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8: Buenas tardes. Este es el programa de 6 a 8. Esta canción viene en el Synchronize de 1999. Era el cuarto disco de estudio de Jason Kay, alias Jamiroquai. La canción es Supersonic, con la que arrancamos este espacio y lunes 22 de junio del 2026. Y Brandon Ledesma se encuentra en los controles técnicos del otro lado de la pecera. La Gans está en la producción. Mi nombre es Oliver Lugo y te vamos estar acompañando en estas dos horas. Quédate con nosotros porque estás en la mejor frecuencia, la frecuencia naranja. 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Arranquemos pues este espacio, bebé. Exa, New Religion, bienvenido. 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

The Cure con Olivia Rodrigo, Low Rise Jeans con Demi Lovato y New Religion con Bebe Rexha. Lo que escuchaste cuando nos vamos con algo del Speaker Box de Love Below. Este salió en el 2003, era el quinto disco de estudio de Outkast. La canción es Hey Ya y suena aquí en XFM.

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13: 6:32. 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
13: 6:33.
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American Girls con Harry Styles, Lo poco que yo quiero con Morat, Vivir así es morir de amor con David Bisbal, Inglés Mami con Rayaguana, Pasajes con CD9 y Outcast con Heya. Lo que escuchaste para entrar en la segunda media hora de este espacio, y yo te digo que en ITZY Universidad puedes estudiar la licenciatura en Enfermería General con formación profesional de calidad y experiencia clínica que te prepara para el mundo laboral. 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Vámonos con algo del Bankrupt del 2013, quinto disco de estudio de los franceses de Phoenix. La canción es Entertainment y suena aquí en XFM.

Home Record Consumer y Phoenix con Entertainment, lo que escuchaste a través del app de XFM, que te invito a descargar, está disponible para Android y para iPhone. También puedes escucharnos a través de XFM.com y por supuesto a través de la frecuencia naranja, que es el 93.5 del FM de tu radio. Vámonos con algo del Beautiful People Will Ruin Your Life del 2018. Este era el cuarto disco de estudio de los Wombats. La canción es Turn y suena aquí en XFM.

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17: Son las 7.
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23: Y ya entramos en Retro Hits y nos vamos con Panda. Los Malaventurados No Lloran. Suena aquí en XFM.

Frágil con Allison y Los Malaventurados No Lloran con Panda. Lo que escuchaste, vámonos con Shakira. Las de la intuición suena aquí en Retro Hits.

De Pies a Cabeza con Maná y Las de la Intuición con Shakira. Lo que escuchaste, vámonos con Calle 13. No hay nadie como tú. Suena aquí en Retro Hits.

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2: 731.
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6: Una de las nuevas normas en este torneo de selecciones de fútbol 2026 es la ley Vinicius, que establece que los jugadores que se tapen la boca durante enfrentamientos con rivales serán expulsados. Esta nueva norma surge a partir del caso que involucró a Vinicius Jr. y a Gianluca Prestiani, por un presunto caso de discriminación durante el cotejo entre Benfica y el Real Madrid.
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6: Yo no sé mañana con Luis Enrique, afuera con los Caifanes, aunque no te pueda ver con el exubago, óyeme con Mónica Naranjo y No Hay Nadie Como Tú, con Calle 13, lo que escuchaste para entrar en la cuarta media hora de este espacio, y nos vamos con Alejandro Fernández, Se Me Va La Voz, suena aquí, en Retro Hits.

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0: 7:59. 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

0: Hola, ¿qué tal? Muy buenas noches, ¿cómo están? Bienvenidos a Mexa Deportiva. Hoy es lunes 22 de junio y un día como hoy, lo que son las cosas y lo que es el destino, era la cancha del Estadio Azteca, era una Argentina contra Inglaterra y se vieron dos de los goles más icónicos en la historia, no solo de los mundiales, sino del fútbol. Seguramente el gol más tramposo, porque esa es la palabra, porque fue un gol que no debió contar, el gol de la famosísima mano de Dios, pero también el gol posiblemente más bello, o entre los más bellos, si podemos debatir, de la historia de los mundiales, cuando Diego Maradona regateó a prácticamente toda la selección inglesa, incluido Peter Shilton, para marcar uno de los goles más bellos de la Copa del Mundo. Llevo varios días tratando de descifrar por qué existen debates tan difíciles de cerrar. Por la propia naturaleza del ser humano, entiendo que todos somos distintos. A unos nos puede gustar el color rojo, a otros el color azul, el color amarillo. A unos nos puede gustar mucho los taquitos, pero sin cebolla y sin cilantro. Y hay quien, para seguramente es un sacrilegio, no comer tacos con cebolla o con cilantro. Como dicen los viejos refranes, en gustos se rompen géneros y cada cabeza es un mundo. La semana pasada debutó Argentina en esta Copa del Mundo, mismo día en que Lionel Messi firmó un espectacular triplete para empatar la marca del máximo goleador histórico en las Copas del Mundo. Y hoy, apenas unos días después, el 10 de Argentina vuelve a aparecer, marca un doblete para llegar a 18 goles y convertirse por ahora en el máximo goleador histórico de las Copas del Mundo. ¿Y saben qué es lo que más me vuela a la cabeza? Sobre todo como amante de fútbol, que todavía hay gente que con una frialdad impresionante minimiza el doblete de hoy, el triplete de la semana pasada, que si haber sido expulsado, que si perdió Copas Américas, que si perdió Champions, que si el Mundial pasado fue por Fifantino y los penales. La grandeza de Messi, sabe usted, puede ser discutida, pero va a ser imposible que sea opacada. Hablar de Lionel Messi es una tarea muy complicada. No existe un halago suficiente ni un calificativo perfecto. Voy a mencionarles algunas estadísticas y aún así me van a faltar muchas que mencionar. Máximo goleador histórico de mundiales, llegó a 18. Futbolista con más partidos jugados en Copas del Mundo, con 28. 8 balones de oro. Máximo goleador histórico del Barcelona. Máximo asistidor histórico del Barcelona. Máximo goleador histórico de la Liga Española. Máximo goleador histórico de la selección argentina. Más de 910 goles y más de 400 asistencias en toda su carrera. En el deporte, en el fútbol, la rivalidad siempre es necesaria y siempre ha existido. Federer tuvo a Nadal, Magic Johnson a Larry Bird, Tom Brady a Peyton Manning, Ayrton Senna a Alan Prost, Mohamed Ben Ali a Joe Frazier. Las rivalidades son parte de la esencia de la competición. Comparen a Messi con quien quieran, pero que la comparación no les impida disfrutar de uno de los más grandes fenómenos que ha visto este deporte. Lo grito o no lo grito, yo no sé cómo termina este mundial, no sé cuántos goles anotará o en qué ronda lo eliminarán, pero sí sé una cosa: hay una sola competencia que Leo Messi sí está destinado a perder, su último rival, el tiempo. Y aún así, hoy, con casi 39 años que cumple pasado mañana, Leo Messi se sigue empeñando en volver a reescribir los libros de historia de este deporte. Ya lo dijeron Zinedine Zidane, Ibrahimovic, Ronaldinho, Ronaldo Nazario, Arsène Wenger, el mismo Mourinho. Para ellos Messi es el más grande de todos los tiempos y será justamente el tiempo quien termine por ponerle fin a este debate y ponerlo en el máximo podio del fútbol en la historia. ¡Que viva el fútbol! ¡Que viva Messi! Y que vivan también todos sus detractores, a quienes posiblemente esta semana, si comen taquitos, no les vayan a caer bien, ya sea con cebolla o sin cebolla. Arrancamos Mexa Deportiva en este pequeño homenaje para mí, al más grande de todos los tiempos, Lionel Messi. ¿Cómo estás, Gallo? Buenas noches.
1: Muy bien, buenas noches. Un placer, como siempre, compartir, mi querido Quique, ¿cómo estás? Compartir micrófonos con ustedes. Beto, dicen que las... Hablando de lo que estás diciendo tú, que es encantador todo lo que hablaste, letra por letra, punto por punto, coma por coma, fue todo perfecto, creo yo. No creo. lo aseguro. Las comparaciones son odiosas, amigo. Sí, y lo que yo siempre digo, no los compares, mejor hay que disfrutarlos. La competición, eso es natural, amigo, eso es natural. La competición, y siempre la competición te hace más grande, te hace más grande. Lo que a mí me queda muy claro, señores, es que hay muchas personas, Quique, que cuando nacen, el de allá arriba, el todopoderoso, tiene una varita y de repente le pega en la cabeza y lo ilumina para toda la vida. Hace rato fue de micrófono, yo les decía, es increíble. El segundo gol de Messi, de Argentina, viene un rebote, viene otro rebote. Esto todo, sí. Cualquier jugador argentino, cualquier jugador del mundo puede tirar y rebotar. Messi no. Messi cuando tira, pasa en medio de una cascada de piernas y yo no sé cómo sucede, pero siempre se cuela. Qué grande es Messi. Dijiste, es el mayor anotador en las Copas del Mundo, pero al final hiciste una pausa y me encantó. Dijiste, por ahora. Messi en dos días más cumple 39 años y seguramente este es su último campeonato del mundo. Pero viene un francés, Quique, que también es un espectáculo poderlo ver. Sí, es Kylian Mbappé, que, hijo, yo no dudo que en cualquier momento, en cualquier mundial, pueda pasar a nuestro querido Lionel Messi. Buenas noches.
0: ¿Cómo estás, Quique?
2: ¿Qué tal? Buenas noches, Gallo, Beto, un gusto como siempre estar aquí como cada lunes, nuestro segundo lunes de este torneo, ¿no? Bastantes emociones que han dado.
1: Ay, sí.
2: 10, 11 días que hemos tenido, la verdad es que no lo pensaba así cuando dijeron 48 selecciones, dije va a ser un lugar aburridísimo, no va a haber goles, o sí va a haber goleadas, pero los equipos van a demostrar muy poco, en este caso un tipo Cabo Verde, un tipo Curazao que también se murió en la raya. Y bueno, ahora nos encontramos con todo esto, con la misma historia que están haciendo estos futbolistas, tanto Messi, Mbappé. Messi, digo, ahorita dijiste, Gallo, el último mundial, no sé, 43 años el siguiente, en una de esas.
1: Ajá, mira. Vemos,
2: aunque sea por 3 minutos.
1: Sí. ¿No?
2: Estaba viendo ahorita los registros justamente del jugador más veterano en participar en este torneo. Es el arquero egipcio que tuvo minutos en 2018 con 45 años. También Mondragón en Brasil con 43 años. Entonces, digo, en una idea descabellada, pues, ¿por qué no pensar con Messi su séptimo mundial con 43 años? Digo, yo creo que sí le da. Otra cosa es que también él quiera, ¿no?
0: Que él quiera y entender todo lo que ha hecho y, insisto, dimensionar, porque sí me vuela la cabeza la capacidad de demeritar todo lo que hace con tal sencillez. Repito, y entiendo el tema rivalidades, entiendo que pueda gustarte uno más u otro menos, pero caramba, tienes que poner el justo valor a lo que está haciendo este monstruo. Hoy Haaland también, por cierto, llevaba 2 antes, sí, de arrancar. Ya tenemos a Paco conectado. Mi querido Paco, qué gusto saludarte. ¿Cómo estás? Muy buenas noches.
3: ¿Cómo te va, mi querido Beto? Qué gusto saludarte igualmente para ti, para Quique, para el Gallo, para toda la gente que nos hace el favor de escucharnos. Pues sí, digo, definitivamente estamos hablando frente de un grande del fútbol mundial. Lo que hace Messi es una cosa, la verdad, que de locos. O sea, el tema de las anotaciones y de cómo está comandando nuevamente Argentina. Digo, obviamente ellos quieren ser bicampeones en la Copa del Mundo. Tendrán una escalada muy fuerte en esta colina tan grande que es hoy en día llegar a la final y después ser campeón. Pero bueno, hay que disfrutar a Messi, ¿no? A mí, yo soy un enamorado también de lo que hace Messi y sobre todo de lo que mis ojos me están dando la oportunidad de ver con este jugador. Yo, es un tema de gustos, ni siquiera soy ni cercanamente anti-Messi, ¿sí? Pero no por decir que Messi no es el más grande de todos los tiempos, pues por eso voy a ser anti-Messi, ¿no? O sea, porque mucha gente puede decir que Pelé le gustaba más y que para ellos Pelé era mejor que lo que ha sido Messi, y que incluso pues Pelé ganó 3 Copas del Mundo, y no por eso vas a ser anti-Messi. Yo la verdad que, como lo repito, no me tocó ver a mí a Pelé, pero los videos que he visto y la gente lo que dice, creo que pues ahí está. Obviamente, desde que ganó el campeonato del mundo anterior en Qatar, pues Messi seguramente, o estoy totalmente seguro, que está, se come en la mesa con Pelé, con Maradona y él. O sea, fuera de esos tres, no hay más. Y ya en un tema de gustos, tú podrás decir que Pelé es más grande, que Maradona es más grande o que Messi es más grande. Pero de que son esos tres. Y bueno, pues hoy en día uno está vivo, uno está jugando, pues hay que disfrutarlo hasta que dure este gran astro del fútbol mundial, el cual llegó a un fútbol de mucha menos categoría a lo que estaba acostumbrado, pensado todo mundo que Messi va a llegar acabado, porque el nivel obviamente no es ni medianamente cercano a lo que vivía en Europa con el Inter de Miami, pero bueno, demostrando Messi que porque es Messi, hoy en día cinco goles lleva Argentina, y se le nota un nivelazo, una hambre, unas ganas, la pide, la agarra, dribla, pasa, anota, hace todo Messi, y con un equipo argentino nuevamente totalmente volcado para hacerlo bicampeón de una Copa del Mundo. No sé si ya vieron, hay un anuncio buenísimo en la televisión argentina en donde dice, bueno, yo ya quedé satisfecho con el Mundial pasado y con la Copa América. Y dice, ¿y quién dice que Messi no está destinado no a ganar una, sino a dos Copas del Mundo, ¿no? Entonces, pues sí, ¿quién dice? ¿Y quién puede decir? ¿Y quién se puede apostar a que Argentina no pueda ser campeón del mundo?
0: No, completamente de acuerdo, Paco, porque aparte hoy vimos una selección, entiendo que el rival es Austria y habrá que verlo con una selección más potente, pero al final vimos a una selección argentina con un equipo como un equipo sumamente maduro, sumamente canchero, como es Argentina, los mismos campeones del mundo prácticamente como base, solamente les falta Di María, que ojo, no es poco lo que le aportaba este equipo, pero al final son los mismos, pero con experiencia. Y al final, con un respeto y un liderazgo hacia propiamente su líder, que dice mucho. Y cuando ves al líder que en la última jugada del partido no tiene empacho en ir a presionar en la última jugada, todos tienen que correr al parejo, por más que seguramente, y si vemos estadísticas, Messi sea de los que menos corre. Yo entiendo de verdad la parte del debate, y en lo particular tengo que admitir que me molesta cuando con mucha facilidad dicen es que Argenfifa o Fifantino que le han regalado una cosa u otro. Los números están en todos los debates posibles. No hay uno en el que Messi no esté prácticamente en la parte alta de la tabla de los máximos ganadores, el jugador en activo con más trofeos ganados oficiales a nivel de clubes, a nivel de selecciones, a nivel goles. Pero aparte, insisto, lo que hoy está haciendo en la cancha es muy difícil que no emocione a muchos. A mí lo que me ha encantado es que muchas figuras de otros equipos, de otras rivalidades, hablando puntualmente del debate eterno Barcelona-Real Madrid, que se vuelve hasta odioso en este tipo de cosas, ni los pelan, ni los topan, ni quieren meterse en la conversación. Ellos, máximos ídolos de un equipo o de otro, están hablando grandezas sobre Leo. Y creo que eso se tiene que dar. A mí me tocó ver en la cancha jugar a jugadores que me deslumbraron. Ronaldinho, wow, qué forma de hacer magia, malabares, qué forma de driblar, qué forma de pegarle al balón. La carrera de Ronaldinho duró en su prime máximo 2 años o 3, en un nivel superlativo. Ojo, fue campeón del mundo. Vi a Zinedine Zidane, siendo un veterano completo, cargarse solo a la selección de Francia en aquella cuartos de final contra Brasil del Mundial del 2006, una Brasil pletórica de Roberto Carlos, Ronaldo, Kaká, Rivaldo, mismo Ronaldinho, y Zinedine Zidane prácticamente solo, pasar un ballet en esa eliminatoria. Aún así no jugó, no ganó la final de la Copa del Mundo. Puedo reconocer todo eso. Pero lo de Messi, Gallo, Quique, mismo Paco, ha sido por muchos y muchos años. Y hoy dicen unos, ya juega en la MLS. ¿Qué? ¿Está para jugarle? Hoy puede jugar Messi en el Barcelona, si quieres, o en el equipo que tú me digas, y marcaría diferencia.
1: Sin ningún problema. Sin ningún problema. Paco, no te saludé. Saludos a la distancia.
4: Saludos, Paco.
1: Lo que yo veo con Argentina y Messi, yo no sé, en verdad, no sé si estén de acuerdo conmigo. Messi es su líder, dijiste ahorita, Beto, y todo el grupo, todo el equipo de Argentina, todos los jugadores, Quique, lo cuidan mucho, güey. Lo protegen, lo defienden, ¿sí? O sea, como que los 10 se van a romper la madre, y no sé si lo dijeron o sin decirlo, dicen, Messi, haz lo que quieras, mijo. Nosotros acá sacamos el pecho por ti, tú no te preocupes. Entonces yo veo a Messi disfrutando muchísimo este mundial, Quique, disfrutando mucho y haciendo lo que él quiere. En este partido no tanto, pero en el partido anterior, Beto, de repente caminaba. Entonces tú puedes decir, ay, mira, Messi ya no puede, está caminando. Pero con un trote que se aventaba de 10, 15 metros, era más que suficiente para marcar una diferencia. Esos son los grandes, grandes. No, dije, esos son como hablando en plural. No, no hay otro. No. Ese es el gran jugador que es Leo Messi. En verdad, es un espectáculo y es exquisito poder sentarte en la televisión para presenciar un partido donde está participando Messi.
0: Le mandamos saludos a Leo Aguilar, que siempre nos escucha puntualmente. Vamos ya a nuestra primera pausa. No se confunda, sí es Mexa Deportiva, no Messi Mexa Deportiva, pero hoy tenemos que rendir homenaje al más grande. Pausa, volvemos.
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0: Regresamos a Mexa Deportiva. ¿Y sabían ustedes que Guillermo Ochoa maneja una Nissan Kite? 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A ver, ya le dimos una felicitación enorme, ya reconocimos la grandeza impresionante de Leo Messi. Nos llega un mensaje, me dice, no me gusta debatir por hacerlo. Qué bueno que mencionan a buenos jugadores. Yo vi jugar a Pelé con el Santos y disfrutar la final Italia-Brasil de 1970. Pelé era otra cosa. Pues a nuestro radio escucha que nos mande ese mensaje. No sé quién seas, amigo, amiga, pero de verdad, wow, ver jugar a Pelé definitivamente debió haber sido otra cosa. Entendiendo que el fútbol también creo que ha cambiado mucho y evolucionado de muchas maneras, lo que hizo el Rey Pelé simplemente fue espectacular, ¿no? Pero bueno, México. Yo les dije y no me creyeron que México iba a ganar sus 3 partidos o que no iba a perder contra Corea. También les dije que iba a ganar 1-0 y que a lo mejor ganaba con un gol de rebote o con un gol de pelota parada, porque así juega Javier Aguirre. ¡Qué feo juega la selección mexicana de fútbol! Vemos partidos de fútbol y vemos otras selecciones ganar, ganar con autoridad o ganar sufriendo, pero pelear bien. A México le cuesta, pero está ganando. Ya quisiera Uruguay estar en una situación como esas o el propio Ecuador. Paco, empiezo contigo porque te tengo conectado. ¿Cómo ves el tema de la selección mexicana de fútbol? ¿Hasta dónde nos va a alcanzar estos resultados? Porque creo que es lo que podemos presumir, los resultados más que el funcionamiento, aunque tengo yo un punto de vista de funcionamiento que también les diré después de que opinen todos.
1: ¿Cómo te va, mi querido Beto? Mira Beto, yo creo que el tema del análisis tiene que partir por el tema del técnico y de la selección que tenemos. O sea, hay que empezar por ahí. Me parece que a Javier Aguirre se le manda a llamar. ¿Por qué? Porque Javier Aguirre siempre potencializó con equipos del descenso. Esa es la realidad, con equipos de poco presupuesto, de pocos nombres. Lo mandan llamar y me parece que en base a eso, Javier Aguirre lo ha hecho a cabalidad. O sea, nunca hemos visto un equipo de Javier Aguirre jugando como un equipo de Pep Guardiola. O sea, si hubiéramos querido ver a un equipo que jugara bien, pues hubieran llamado a otro técnico. Si queríamos ver a una selección dando resultados, pues llamaron a Javier Aguirre. Y hasta el momento Javier Aguirre ha dado resultados. O sea, esa es la realidad. O sea, a mí, si tú me dices, oye, ¿a qué juega la selección? Pues para mí la selección no juega nada. Pero ahí están los resultados. Tiene 2 triunfos. Incluso se puede ir con 3 triunfos. No lo podría asegurar, porque tiene mucho que ver con la selección o con el equipo que ponga Javier el miércoles en la Estadio Azteca. Pero resultados ahí están. Ahora, ¿qué es salvarte del descenso en este momento? Pues salvarte del descenso es pasar a la siguiente fase. ¿Por qué? Porque venimos de un descenso en Qatar en donde no pasamos a la siguiente fase. Entonces, prácticamente hay algunas incorporaciones, pero tampoco tenemos a un jugador ni siquiera de medio pelo a nivel internacional. Entonces, en base a eso se le tiene que juzgar a Javier Aguirre. Y si tú me dices cuál ha sido el funcionamiento o el resultado o la calificación de Javier Aguirre, a mí me parece que hasta el momento, por los resultados que fue para lo que fue llamado, ha sido muy buena.
0: Sí, definitivamente el tema de resultados es la historia de Javier Aguirre, ¿no? Es un técnico pragmático que entiende que mientras no le hagan gol estará más cerca de ganar que de perder o de sumar puntos. Hay que recordar su historial como entrenador. Gallo, yo sé que tú no eres ni de cerca un fan de Javier Aguirre como entrenador, pero hay que reconocer que los mundiales que ha dirigido Javier Aguirre y su trabajo en selección, de momento, en cuanto a puntos, están entre los más importantes de la historia. Es la primera vez que México está en 6 puntos en las primeras 2 jornadas, ¿no?
2: Y está nada, mi querido Beto, de romper récord, ¿eh? Porque México en todos los mundiales que ha asistido, Quique, nunca ha ganado los 3 primeros partidos, ¿eh? O los 3 únicos partidos de fase de grupo. Está a nada de hacerlo, ¿verdad? Entonces, bueno, yo creo, aunque le pregunten a Romo y él diga que no, yo creo que sí era una obligación, ¿verdad? Ganar y pasar la siguiente ronda. Quiero ver en la siguiente ronda, Quique, a ver qué puede pasar. No soy fan de Aguirre, Beto, en verdad no lo soy. Entonces, y lo que yo pienso, si en otros 2 mundiales no fue tan destacado, ¿por qué ahora sí lo va a hacer? Si hace rato platicábamos, fue de micrófono, que por ejemplo en 2002 que había jugadores de peso y había por ejemplo a algún líder, un Cuauhtémoc Blanco que ya no llegaba en sus mejores momentos, sin embargo, era un líder dentro de la cancha, era un tipo que si no estaba haciendo bien las cosas se acercaba, te agarraba del pescuezo y te mentaba la madre, decirte y te decía, vamos a darnos en la madre todos, y ahora yo no veo a nadie, ¿verdad?, que pueda levantar la mano y que sea un líder. Puede ser que lo tengamos, pero fuera de la cancha, sentado en el banquillo.
0: Kika, decías hace rato que si comparábamos esta selección con otras selecciones, pues definitivamente el talento de las selecciones entonces de Javier Aguirre tenían mucho más talento, pero sí tiene mérito el hecho de sacar el resultado. ¿Qué opinas tú?
3: Sí, en nombres me parece que sí es completamente diferente las 3 selecciones que ha dirigido. Pero está, como lo dice el gallo, está algo de conseguir que estuvo a nada de hacerlo el mismo Ricardo Osorio con aquellas...
0: Juan Carlos Osorio, perdón.
3: Con aquella selección del 2018, donde ya prácticamente todo el mundo veíamos ganado a Suecia y ya estaba del otro lado y le iba a tocar rival débil en los octavos de final. Y ahí se le fue, ¿no? Porque también iba a conseguir esa marca de los 13 partidos ganados en el torneo. Y en esta ocasión me parece que Javier Aguirre tiene esta enorme oportunidad de conseguirlo. Ya están calificados. Ese tema también del desempate, como que no me gusta mucho.
2: Es increíble.
3: Digo, porque le restas importancia y motivación a los equipos,
2: lo
3: ¿no?
2: Por favor, Quique, porque sí.
3: En el caso de México-Corea, México, si bien le pudo ganar a Corea, pero dirías, ¿no? Me voy a matar contra Chequia para amarrar ese primer lugar. Y Corea también diría, me voy a matar para también jugarme ese primer lugar. Y Chequia también diría, y todo este tema, ¿no? Pero ya una vez así, esto, pues ya como que lo ves hasta como que sin importancia, casi el tercer partido.
2: El primer criterio de desempate, Quique, ¿verdad?
3: Sí, el primer criterio de desempate es el enfrentamiento entre ellos, ¿no?
2: Sí,
3: entonces,
2: señor,
3: sí me parece muy mal. Yo me iría con la clásica, ¿no? La diferencia de goles y todo lo demás. Pero bueno, pues ahí están. Y ahí me parece que está muy cerca de conseguir esa marca Javier Aguirre, si bien no ha gustado las formas, pero ya como lo dijo Beto, ¿no? Ya quisiera Uruguay, que justamente este técnico Bielsa sonaba para México y que se peleaba la gente porque Bielsa fuera con México. Pero la verdad es que la está pasando bastante mal Uruguay en este cambio también generacional con el equipo uruguayo. Unos jugadores como Luis Suárez, que se queda fuera y que siempre nos acostumbró a tener buena delantera el equipo uruguayo con un Forlán y después Suárez. Y ahora me parece que está muy flojo, ¿no? Cavani está muy flojo esa delantera con Uruguay y también está cobrando factura. Pero bueno, el del otro lado por México sacando las 2 victorias. Y qué bueno, vamos a ver cómo le llega este tercer encuentro donde ya decimos está calificado y veremos en 16avos, ¿no? Porque me parece que sea quien le toque, ya va a ser un rival muchísimo más de fuerte que los 3 que tuvo en grupos.
0: Yo lo que destapo,
2: perdóname,
0: sí, adelante.
2: Sí, quiero hacer hincapié en lo que platica Quique. Si usted, amigo que nos está oyendo, no sabe de qué estaba hablando Quique Cardoso, le voy a explicar rápidamente, ¿sí? Anteriormente, que creo yo que era lo más justo, si en la fase de grupos, Quique, 2 equipos empataban, pues iban tan tranquilos, ¿no? A diferencia de goles, creo yo que era lo más lógico. Ahora no. Ahora el primer criterio de desempate es el resultado entre ellos, los 2 equipos empatados. Los invito a que hagamos un ejercicio para que vean la ridiculez, ¿verdad?, que puso la FIFA en la mesa. Vamos pensando, Quique, que el siguiente partido, no va a suceder, que el siguiente partido México pierda 10-0.

0: demás diferencia de goles. Ahora, así es. En España, por ejemplo, el primer criterio de definir al primero del segundo lugar cuando empatan en puntos son los duelos directos.
1: Ah, ok.
0: Entonces, no es nueva esta reglamentación, tampoco es un invento de FIFA. Puede gustar o no gustar,
1: sí,
0: pero esto ha existido desde siempre y también creo que por un momento... pues le da justicia, ¿no? ¿A qué me refiero? Más allá de si el ejemplo que pones, perdiste 10-0 y ganas 10-0, caray, pero yo te gané a ti, yo fui mejor que tú en la cancha y tú vas a calificar por mí por lo que haya sido, ¿no? Por tema de goles. Paco, antes de hacerte la palabra, yo lo que quería comentar es, hablando de este juego contra Corea, que ya es análisis viejo y todo, yo lo que sí destaco es que el Vasco tuvo muy claro qué es lo que sí quería hacer del rival. Aprendió de aquel juego que apenas empató en último minuto, aquel amistoso, estudió perfectamente y dijo cómo voy a nulificar a Corea. Y si analizamos el partido, realmente los coreanos tuvieron el cabezazo milagroso que termina sacando el tal Arangel, o falla del coreano, como usted quiera, y una jugada en el primer tiempo que después se vio que era fuera de lugar, y un centro que llegó un poquito largo en el segundo tiempo. Es decir, Corea no generó jugadas de gol. Y México en las contras, o en la pelota parada, o en el error del portero, tuvo para marcar el gol. Y esta nulificación de Aguirre tuvo que ver, de verdad, con el sistema. Uno veía el partido, a mí en lo particular me dolían los ojos de ver al Piojo Alvarado jugando como lateral derecho, porque terminó el partido jugando muchas veces como lateral derecho, pero entendí perfectamente que en el nacimiento de la formación original del 4-3-3, cuando México no tenía el balón, cambiaba por completo, y Jorge Sánchez se volvía stopper por derecha, y se quedaba como líbero Edson Álvarez, y el Piojo venía a hacer veces de lateral, y quedaba solamente cerrando el 5-4-1, lo cerraba el 5-4-1 con los dos contenciones, Romo y Lira, con Quiñones por centro izquierda, Brian centro derecha, y arriba solamente Raúl. ¿Qué es lo que pasaba y por qué vemos una selección jugando tan mal? Que en cuanto México recuperaba la pelota, al estar en fase defensiva, la reconversión del equipo era complicada, porque nos apretaba tanto Corea que la instrucción de Aguirre es, no me consta, pero seguramente lo dijo, la pierden acá y les corto los dedos, ¿no? Entonces, vuélenme todas. México poco pudo salir jugando y por eso es que vimos un equipo sumamente largo y pocas veces pudiendo armar desde atrás. Al final le salió, Paco, y creo que le va a seguir saliendo jugando como sabemos que juega el Vasco Aguirre. No me encanta cómo juega, pero yo prefiero, como dice el dicho, ¿no? Ganar como nunca o perder como siempre, pues prefiero jugar mal y ganar a jugar bien bonito y no ganar.
2: Sí, no, totalmente de acuerdo contigo. Por eso hablábamos al principio de que cuando se contrata al Vasco sabíamos a lo que jugaba el Vasco, ¿no? Esa es la realidad de las cosas. Ahora, el tema es de mucha gente que dice que el Vasco es más motivación y bla, bla, bla, y que la estrategia no le haya, me parece una falta de respeto, ¿no? Un personaje que tiene tantos años dirigiendo equipos, que ha sido tan triunfador en España, sobre todo, que ha metido incluso después de salvarlos a equipos a disputar dos finales de la Copa del Rey, pues no es cosa fácil, ¿no? Entonces, yo sí creo que hace muy bien los cambios que hizo. Meter ahí a Romo en la contención con Lira fue una muy buena decisión. El tema obligado, obviamente, por la expulsión del Cachorro Montes, de meter a Edson Álvarez, y el tema de Sánchez, pues que era lo normal o lo natural. Al final le termina saliendo, incluso a quien termina metiendo en la doble contención, pues haciendo el gol. O sea, pisando el área Romo, sabemos que es un tipo que pisa el área, pisa las dos áreas, tiene buen disparo de media distancia, le termina saliendo con un regalo, esa es la realidad, con un regalo del portero de Corea. Pero bueno, el resultado ahí está, el primer lugar del grupo ahí está, ¿sí? Y pues poco se le puede criticar a Javier. Y algo increíble, o sea, la gente cómo sale a festejar de una manera impresionante, cómo la gente está ávida de una buena noticia, no solo de la selección, de México. Esa es la realidad de las cosas. Vivimos tiempos bien bravos, tanto políticamente como sociales, y la gente está esperando alguna alegría para salir y manifestarse de esta forma, que me pareció, la verdad, que formidable, porque en todas las ciudades de México hubo fiesta. Esperemos que el paso de la selección siga así, aunque sea, digo, que sería, digamos, ponerle hasta cierto punto la palomita total, pues llegar a octavos de final. Si no con esto, vamos a decir que estaría la tarea hecha, porque me parece que la tarea hecha sería llegar exactamente al mismo lugar en donde se llegó en los otros dos mundiales en México, que es cuartos de final.
0: A ver cómo nos va entonces.

0: los próximos partidos. Vamos a ver qué alineación pone contra los checos. Viene el debate, si quieren lo dejamos para el cuarto bloque. ¿Juega, no juega Ochoa? ¿Es justo, no es justo? ¿Rotas, no rotas? Pausa, regresamos a Mexa Deportiva.
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0: De regreso a Mexa Deportiva, vamos a seguir hablando, pues, de este torneo tan precioso que nos maravilla cada 4 años. Y Kike hablaba hace unos momentos, y me voy a sumar a su comentario, cuando Gianni Infantino nos dijo que iba a ser un mundial de 48 equipos, muchos, Kike entre ellos, su servidor, dijimos, este cuate con tal de meter más equipos es capaz de sacrificar la calidad de los equipos. Pero la globalización en el fútbol se está viendo más que nunca reflejada aquí con selecciones que no tenían un nombre en historia futbolística, mucho menos mundialística, que están haciendo cosas, la verdad, fascinantes. Haití, que ya fue eliminado, haciéndole partido a prácticamente todos los equipos. Curazao haciendo por momentos, porque que no se nos vayamos con el 7-1 que le metió Alemania durante casi 40 minutos, media hora. Curazao le estuvo haciendo partido a Alemania. Ahora Curazao le saca un empate histórico a Ecuador. Y Cabo Verde, que le saca un empate cuando era seguramente el equipo con la peor suerte, si lo quieren ver así, en cuanto a grupos. Me recuerda un poquito a la historia de aquella Costa Rica, ¿no? Del 2014, caramba, sacando puntos de España y ahora de Uruguay, cuando todo el mundo decía solo van a defender, pues también tuvieron pegada en ataque, aprovechando errores. Carlos, te saludo con muchísimo gusto para platicar un poquito de estas historias tan mágicas que nos está regalando esta Copa del Mundo, y a ver si nos ayudas a entender, tanto a nosotros como al público que nos escucha, por qué no debería ser del todo sorpresa el buen rendimiento que están dando estas selecciones. Buenas noches.
1: Hola, ¿qué tal, Beto? Amigos, placer de saludarlos. Fíjate que a mí me llama bastante la atención el hecho de pensar en un mundial de 48 participantes y que no te encuentres con algunos que eran, pues, unos recurrentes equipos participando dentro de estas copas. Por el lado de CONCACAF, puedo pensar en la misma Costa Rica que tú citabas hace un momento, que en 2014 dejó en el camino a Italia e Inglaterra en la fase de grupos y que estuvo a nada de meterse a la ronda de semifinales. También podemos pensar en que del lado de África, pues hay equipos potentes con cierto abolengo y también a nivel histórico con participaciones destacadas, como el caso de Camerún o de Nigeria. Pero entonces tenemos que analizar que esas selecciones no están en esta Copa del Mundo gracias a que República Democrática del Congo, a que Cabo Verde, a que en este caso Curazao o la propia Haití han elevado bastante su nivel y los hicieron a un lado y llegaron a esta Copa del Mundo para sorprender a propios y extraños y para hacerle partido a algunas potencias, asumiendo sí que en algunas ocasiones iban a tener que defender con uñas y dientes, como le ocurrió a la selección de Curazao, que pues en el primer partido termina comiéndose 7 goles, pero después, frente a una muy potente selección de Ecuador, que si a mí me lo preguntan, tiene la mejor generación en todos los tiempos y que probablemente se va a quedar en la fase de grupos, pues se debe a que Curazao supo su lugar y sabía que defendiéndose, sabía que a lo mejor reduciendo los espacios, pero siendo pasionales y metidos, comprometidos sobre todo con su causa, iban a poder obtener un resultado como el que al final consiguieron, de sacar el empate 0-0, y solo así se puede entender a partir de la mentalidad, del compromiso y del corazón que este tipo de selecciones han venido demostrando en lo que llevamos de mundial. Y pues en el caso, por ejemplo, particular de Cabo Verde, yo creo que le va a costar el pase como segundo lugar a la selección uruguaya, porque después de la demostración de confianza que tuvo la selección española el día de ayer, el que termina convirtiéndose en el gran perdedor fue el conjunto de Marcelo Bielsa, porque tendrá que verse las caras con esta España, que tampoco podrá bajar el ritmo para el último partido que se va a disputar en el Estadio Jalisco, bueno, en el estadio de sede en Jalisco, y que posteriormente los dejará con las posibilidades de enfrentarse a una potencia en la ronda de 16avos. Entonces hay que quitarse el sombrero y hay que entender que este deporte ha ido acortando esas distancias para los que se llenan el pecho diciendo que CONMEBOL está a años luz de CONCACAF, que los equipos europeos siempre vienen como los grandes favoritos porque tienen a sus referentes en el Real Madrid, en el Barcelona, en el Bayern, etcétera. Ya no hay que dar ningún resultado por sentado, porque son 22 tipos, 11 contra 11 en una cancha, y con corazón, con garra y compromiso, las balanzas pueden terminar por equilibrarse.
0: Un tema a destacar, Carlos, compañeros, hablando por ejemplo de la selección de Curazao, prácticamente toda su selección son jugadores nacidos en Holanda. Si me voy a revisar el listado de toda la selección de Cabo Verde, son 6 futbolistas que nacieron en Holanda, 3 que nacieron en Francia, 3 que nacieron en Portugal, 1 que nació en Irlanda y 1 más que nació en Estados Unidos. Todos, prácticamente por la ascendencia histórica que tienen de Portugal, la gran mayoría juegan en Portugal, por ejemplo, juegan en divisiones profesionales. Gallo, hace tiempo que se acabó esto que a lo mejor te tocó vivir, o no a lo mejor, que te tocó vivir de CONCACAF, por ejemplo, que jugabas contra equipos, por más que fueran selecciones, semiprofesionales. Es decir, era el portero, pero era el entrenador, el profesor de educación física de la escuela tal. O era el delantero, pero también trabajaba de policía.
2: Y el cartero y todo. Sí, correcto. Señor. Sí.
0: Hoy estas selecciones, Gallo amigo, la globalización está entrando al fútbol y están entendiendo estas federaciones que si hay futbolistas que por todo este tema histórico pueden representar a su selección y futbolistas que encuentran en esta selección la posibilidad de cumplir un sueño, de competir estos niveles, caramba, lo van a tomar y es el motivo del por qué compiten de esta forma. No sé qué opines.
2: No, estoy de acuerdo contigo. Anteriormente, las eliminatorias en CONCACAF, por ejemplo, Quique, te enfrentabas a Surinam y les metías 8, 9 al mismo Haití.
3: A
2: Trinidad y Tobago.
3: 8-0 y ahorita...
2: No. Ahorita se ha emparejado mucho los niveles en el fútbol. Se han emparejado mucho, pero México creo que no se ha emparejado tanto como los otros. En ese tiempo que tú dices, Beto, en Surinam, creo que tú me vas a decir, sabes mucho más, y Carlos también. Gullit nació en Surinam, Davis nació en Surinam, Rijkaard, o sea, ellos tenían la posibilidad de jugar con Surinam. Imagínate nada más la friega que nos hubieran dado en las eliminatorias de CONCACAF, ¿no?
0: Paco, no sé qué opines al respecto, pero imagínate, no le tocó eliminarse en esta eliminatoria mundialista, valga la redundancia. Con el crecimiento que estamos viendo de este tipo de selecciones, Haití, que le hizo partido a todos, pocos hablan de Haití, pero Haití mereció ganarle la selección de Escocia y no la metió, por ejemplo. ¿Cómo nos va a ir viendo el crecimiento que han tenido estas selecciones? Y creo que más allá de verdad de que estamos felices con el desempeño de nuestra selección, ¿cómo nos pudiera ir en una eliminatoria el próximo año con el crecimiento de estas selecciones?
4: No, va a estar bravísima en la eliminatoria. Es más, incluso esta misma eliminatoria nos hubiera costado muchísimo trabajo. Digo, a pesar de que cada vez hay más lugares, incluso para el tema de CONCACAF, cada día van más, pero nos va a costar muchísimo. Y después de ver, la verdad, con todo respeto, los jugadores que se tienen hoy, pues nos va a costar. O sea, es bien complicado. Ahora, si tú me dices, ¿cómo le ha hecho Cabo Verde para lograr estos dos resultados históricos? Contra España, Cabo Verde cometió una falta en todo el partido. Una falta, Cabo Verde en todo el partido. En el empate a 2-2 contra Uruguay, Cabo Verde cometió 4 faltas en todo el partido. Cabo Verde ha competido con lealtad, con dignidad, con orgullo propio, con buen fútbol, con buena marca, pero sin hacer faltas. Imagínate que lleva 5 faltas, mi querido Beto, en 2 partidos. O sea, aparte de todo, va a ser el equipo fair play del torneo. O sea, es una locura lo que están jugando estos morenos y cómo están haciendo valer su condición, efectivamente, de equipo que efectivamente nacieron en todos lados, pero se conjuntaron e hicieron una gran selección. Enhorabuena y felicidades para equipos como este, como ya bien lo mencionaste, como Curazao, etcétera, etcétera, que han hecho no valer todos estos pronósticos de que iba a haber muchas goleadas en el Mundial. Solamente la gran goleada del Mundial ha sido Curazao, que en el segundo partido pues se repuso de esto, ¿no?
0: Mi Carlo, para cerrar bloque y terminar por darte las gracias, ¿qué otra cosa te ha llamado la atención de este Mundial y hasta dónde crees que sigamos teniendo, no quiero decir sorpresas, pero resultados que definitivamente no esperamos?
1: Yo creo que todavía nos quedan un par de sorpresas en esta fase de grupos y no descartaría que alguna selección a la cual no teníamos en el radar termine por dejar fuera alguno de los candidatos en la ronda de los 16avos, sobre todo apegándome a lo que hemos visto hasta el momento y a lo que platicábamos la semana anterior. El tema del desgaste físico va a ser clave. No sé si tuvieron oportunidad de ver hoy el juego de Noruega contra Senegal. En los primeros 60-65 minutos, Noruega fue un vendaval. Pudieron haber metido incluso un par de goles más a Senegal. Pero ya en los últimos 15, el fondo no le dio al equipo nórdico. A pesar de haber tenido el control durante la mayor parte del partido, los senegaleses muestran mayor fondo físico y eso creo que va a ser la diferencia a partir de ahora. Vamos a encontrarnos con los equipos que estén en mejor condición en posibilidad de eliminar a alguno de los favoritos, llámese Alemania, llámese España, ya que decimos de Uruguay que pudiera caer, repito, contra alguno de los cocos apenas en la ronda de los 16avos. Entonces a eso es a lo que yo me apego para creer en que todavía nos quedan varias sorpresas de cara a el final de esta fase de grupos. Y un dato más sumado a lo que estábamos comentando, las goleadas se han dado en partidos que probablemente nosotros hubiéramos creído que iban a ser mucho más parejos, y a los equipos endebles no les ha ocurrido terminar con la canasta llena de goles. Entonces nunca hay que pensar en que hay rival chico, menos en la actualidad de este fútbol y mucho menos en un mundial en donde, repito, el desgaste físico es clave y además la situación geográfica en Estados Unidos puede llegar a jugar un papel fundamental, llámese tormentas eléctricas, llámese la temperatura muy elevada, ojo con todo eso porque también podría convertirse en un factor determinante.
0: Anda, Carlos. Hoy justamente pasó eso, ¿no, Carlos? El tema de suspender un partido, como fue el caso del Irak contra la selección de Francia. 2 horas. Carlos, muchas gracias.
1: Al contrario, gracias a ustedes. Un abrazo.
0: Regresamos.
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0: Ya regresamos a Mexa Deportiva y antes de que me digan que no todo es fútbol, hoy sí todo es fútbol porque no tiene por qué no ser todo fútbol, hay mucho que seguir comentando. Paco, te quiero preguntar por la designación de, tú le dijiste Juanito en redes sociales, pero vamos a hablar de Kate Itzel, la árbitro mexicana que va a cumplir historia siendo la primera árbitro mexicana mujer en pitar un juego de Copa del Mundo. Va a pitar, ya confirmado, el juego entre Holanda y Túnez. Una selección que ya está calificada con una selección que ya está eliminada. Pero le va a pitar a Holanda, no es poca cosa. ¿Qué opinas al respecto?
1: No, pues nada, digo, la verdad que felicitarla porque ya está ahí. Al final de cuentas, merecida o inmerecidamente llegó a la Copa del Mundo. Muy criticado, digo, incluso por mí, porque yo creo que no es la segunda árbitro mejor de México y para mí tenía que haber ido a los mejores. Al final está en la Copa del Mundo y enhorabuena, ¿no? Qué bueno que algún árbitro mexicano, incluso efectivamente haciendo historia como la primera árbitro mexicana a arbitrar un partido de Copa del Mundo y la tercer árbitro en la historia en arbitrarle a hombres en un mayor, en un mundial mayor, pues bueno, sin duda es algo, es la nota obviamente, esperemos que le vaya muy bien, que haga un buen trabajo. No creo que vaya a ser un partido fácil porque seguramente el que esté eliminado querrá meterle con todo para cerrar con broche de oro y a lo mejor Países Bajos podrá meter a sus suplentes para darle descanso a los titulares y el partido se puede poner apretado. Esperemos que le vaya bien y bueno, pues enhorabuena, qué bueno, ¿no? Para ella y para el arbitraje mexicano, para el fútbol mexicano. Yo siempre he dicho que al árbitro mexicano llega más que la selección en todos los torneos a los que va. ¿Qué quiere decir? Que el arbitraje mexicano está arriba del nivel de la selección prácticamente en todos los torneos. No creo que sea la excepción. Yo creo que César Ramos puede llegar más allá de lo que llega a la selección mexicana de fútbol. Y bueno, en esta ocasión, porque por cierto que también César ya tiene confirmado su segundo partido en Copa del Mundo, cuarta designación, una como VAR, tres como a VAR de Eric Jair Miranda, dos como VAR y una como a VAR por parte de Pacheco. Entonces, pues los árbitros mexicanos dando la nota y haciendo bien las cosas allá en el Mundial de México, Estados Unidos y Canadá.
0: Ahí está parte de la historia. Y para cerrar, ¿qué opinas de cómo le ha ido al arbitraje? Creo que se ha usado poco el VAR. Han habido muchas jugadas polémicas, incluso hay que decirlo, hay una en el primer partido del triplete de Messi que mucha gente pedía como roja. Si digo que no es roja, me van a decir que soy un palero de Messi. Dígame palero, seguramente lo soy, pero creo que no es roja porque no va con una fuerza desmedida y en cámara lenta todas esas serán rojas. Paco, pero en cualquier otro momento, esa jugada y esa entrada pudo haber sido roja catalogada en otros momentos, ya tratando de ser un poquito objetivo. Tanto esa como muchas más. Hay una entrada muy fuerte en el juego de Haití contra Escocia, otra entrada muy fuerte en el partido de Brasil. Y siento que el rasero arbitral ha estado muy alto. El experto eres tú. Quiero preguntarte al respecto.
1: No, totalmente de acuerdo contigo. Incluso me parece que los partidos han sido muy bien arbitrados. En la mayoría, digo, con algunos detalles, algunos errores. Me parece que incluso, por ejemplo, en el partido de ahorita de Senegal contra recuérdame, contra Haaland.
0: Contra Noruega,
1: Contra Noruega, me parece que hay un penal que no se le marca a Senegal cuando iban 3-1. Pero del árbitro brasileño no se la manda el VAR, pero en general los partidos han sido muy bien arbitrados, poca participación del VAR, las jugadas grises no las mandan, sí, dejan que se van con la decisión del árbitro. Coincido contigo con la famosa jugada de Messi en donde todo el mundo o mucha gente decía que expulsión, para mí también carece del elemento que es la fuerza para ser expulsado. Y bueno, al final de cuentas, creo que los arbitrajes no han influido, se han comportado mucho, y yo eso sí, palomita, para el tema de la modificación a las reglas de juego, por el tema de saques de banda, tiros de esquina, jugadores lesionados, jugadores de cambio. La verdad que todo eso ha servido muchísimo para evitar confrontaciones, incluso el árbitro hondureño haciendo historia, expulsando al primer jugador porque se tapa la boca e insulta al otro, lo hace de manera correcta, incluso ya tiene otra designación más en esta Copa del Mundo por sus buenas calificaciones en ese partido y por su actuar de esa manera. Entonces me parece que Iván Bartón es el nombre de este árbitro. Me parece que el arbitraje en general, el de CONCACAF, ha sido bueno, y en general del arbitraje de la Copa del Mundo, pues no ha sido tema, no ha sido polémico, incluso algunas decisiones ahí milimétricas en el tema del VAR, que al final de cuentas se han decidido bien, palomita para los VAR mexicanos, que a la antigüita, en la única jugada donde se ha caído el sistema por parte de la FIFA, lo resolvieron como se resolvía antes acá en México, tirando las líneas, lo terminan haciendo de buena manera, y también fueron muy bien calificados. Entonces, en general, Beto, me parece que el arbitraje en esta Copa del Mundo ha sido bastante bueno. Se viene lo más interesante, los partidos de eliminación directa, pero hasta el momento creo que lo han hecho muy bien.
0: El arbitraje siempre dará de qué hablar, pero estoy de acuerdo contigo. A mí me gusta, aparte, que sea menos intervencionista el tema del VAR, que no esté interrumpiendo tanto muchas veces. Y sí, me llamó la atención poderosamente la ley Prestiani, ¿no? Esta expulsión que se llevó el jugador de Paraguay en otro super triunfo que sacó un equipo de Conmebol, porque hay que destacar, a Paraguay le había puesto a Estados Unidos un verdadero paseo y revivieron los paraguayos, los turcos, rompiendo el récord de más tiros en un mundial sin meter un gol. Vaya también sorpresa y decepción de la selección de Turquía. Y otra vez podemos debatir lo que quieran, ¿no? O sea, ¿dónde prefieres estar? ¿Como Turquía, como Uruguay, con muchos equipos que están eliminados? ¿O como la selección mexicana que jugando horrible y tal vez no generando nada, pues está sacando los puntos? Mi estimado Gallo, ¿tú tenías alguna pregunta o aportación que hacer ya para cerrar nuestro programa?
2: Sí, sí, sí. A mí hay dos cosas que me han llamado la atención en este campeonato del mundo. La verdad, extraordinario. Y te chutas cuatro partidos al día y no sé ustedes, ¿verdad? Pero uno... Y quiero otro, ¿verdad? Ya se acabó. Bueno, ni modo, esperemos para mañana. Quisiera yo preguntarles, Beto, Quique y el mismo Paco, ¿qué selecciones les han llamado la atención? Puedes decirme, a mí una me llamó la atención, a mí cinco me llamaron la atención. Las que tú me digas, yo lo voy a aceptar y lo voy a respetar. Yo tengo tres que me han llamado la atención, que me gustaría decírselas después de ustedes. Y otra cosa que me ha llamado muchísimo la atención, muchachos, en verdad, es que antes del Mundial hablábamos lo estratosférico de los precios para ir a un partido de fútbol en este campeonato del mundo, y lo que me llama mucho la atención, Beto, están hasta la madre todos los estadios.
0: Todos.
2: Llenísimos todos los estadios.
0: Ahorita juega Jordania.
2: ¿De dónde sacamos lana?
0: No, ahorita juega Jordania contra Algeria y vas a ver que va a estar hasta la madre el
2: Pero,
0: estadio.
2: Pero, Beto, llenísimo, cosa que es muy agradable, la verdad.
0: Definitivamente. Quique, ¿qué selecciones te han llamado la atención? Cuéntale. Dice el Gallo.
3: Yo creo que coincidimos, ¿no? Porque también hay unos equipos que todavía no disputan ni el segundo partido. Sin embargo, lo que mostraron en su primer duelo es bastante agradable. Ya lo decíamos, el tema de Japón, que ahora le fue bastante bien en su segundo partido, justamente celebrando el partido número 1000 de este torneo contra Túnez en Monterrey. El mismo equipo de Estados Unidos, ¿no? Que al principio parecía que Pochettino no iba a agarrar bien la mejor manera al equipo estadounidense, le costó trabajo, sin embargo ahorita lo metió bastante embalado para este torneo. Y la otra, ¿no? Podría estar entre un equipo de Inglaterra que venció a Croacia de la mejor manera, se repuso con autoridad, ya le restan dos encuentros todavía al conjunto inglés, y más que nada porque se hablaba del tema de que dejó bastantes figuras fuera de la lista, incluso se podía hacer todavía un equipo completo de los jugadores que dejó Inglaterra, sin embargo lo hizo bastante bien y al menos la primera prueba la superó.
0: Mi estimado Paco, ¿algún equipo, selección que te haya sorprendido, que no esperabas un buen nivel que ha mostrado en este torneo?
1: Te lo digo así rápido. Estados Unidos me ha sorprendido Inglaterra, lo vi bastante bien. Francia, obviamente. Argentina, sí, y Colombia. Colombia también me gustó mucho ahí en el Estadio Azteca, ¿no? Vamos a ver, esperemos que así sigan. Esos son los equipos que más me han gustado.
0: pues yo voy a decirlo al revés, porque como coincido en todos los equipos que dijeron, ¿quién me sorprendió para mal? Me sorprendió para mal Turquía, que esperaba mucho más de esta selección. Me sorprendió para mal la selección de Uruguay. Caramba, creo que no era para estar con el ábaco tratando de sacar cuentas, y creo que no le va a ir bien porque cierra contra España. Y me sorprendió para mal hasta el momento Portugal. Aunque es muy pronto para juzgarlos, definitivamente ese empate que tuvieron deja mucho, pero mucho que desear. Vamos a despedir Nexa Deportiva. Súbele, Marcos, ¿con qué nos vamos a despedir?

0: pues se le gustó esta canción homenaje a Messi, que seguramente, y acuérdese de nosotros, en unos años, así como la de Rodrigo y la mano de Dios de Diego Armando Maradona sonaba en antros, ya verá usted que cuando Messi se retire la van a escuchar en algún momento, esta canción que se llama El Pie de Oro de El Tigre Ariel, una canción del 2011. Desde el 2011 Leo Messi ya era sujeto a estos tributos, homenajes por parte de músicos, artistas, etcétera, etcétera, etcétera. Que seas eterno, Leonel. Despedimos Mexa Deportiva. Paco, a la distancia empiezo contigo. Muchas gracias.
1: Pues nada, solamente por último, mi querido Beto, esperen noticias. 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Mañana 6 de la tarde. 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Les mando un fuerte abrazo desde acá, desde la Ciudad de México, con esta cobertura que tenemos del Mundial. Y pues nada, estaremos atentos a todo lo que se venga. Saludos desde acá.
0: Gracias, mi Paco, y gracias por esa exclusiva. La Trinca va a tener fútbol de Liga Premier. Gallo, muchas gracias.
2: No, muchas gracias a ustedes. Yo hice la pregunta y a mí no me preguntaron, ¿verdad?
0: Perdón.
2: No, pero sí les voy a decir, y coincido totalmente con Quique, Estados Unidos, Japón e Inglaterra me han llamado muchísima atención. ¿Eso, Quique, quiere decir? A mí me queda muy claro que vemos de diferentes formas el fútbol, pero fútbol nada más es uno, ¿eh? Entonces, me gustó muchísimo. El miércoles México hace historia. Ya se nos fue el tiempo. Yo quería preguntarles si iban a poner a Ochoa, a Morita, un cuadro alterno, o si va directamente por el récord de los 3 partidos ganados en la primera fase. Pero bueno, hay más tiempo, querida. ¿Sí?
0: Te digo después, algo. Dime. Va a rotar a 8 o 9 jugadores. Ajá. Y va a ir por el récord. Porque lo ha dicho en redes de prensa. Al que ponga para él le da las mismas garantías.
2: Okay.
0: Va a rotar, tiene que cuidar. Y no está para que le vuelvan a que le amonesten a un Edson, a un Lira, y perder jugadores para la buena. Va a rotar.
2: Me parece bien. Va a rotar. Y nada más háganme un favor, cuídense.
3: Quique. Muchas gracias, compañeros. Y pues aquí nos encontramos el próximo lunes ya con un México calificado.
0: Así nos encontraremos el próximo lunes, Quique, México calificado, pero sobre todo México con 3 de 3, sacando partidos y rotando jugadores. La magia de Leonel, que siga siendo eterna, y que este Mundial nos lleve hasta donde más nos haga disfrutar, que gane su selección favorita. Si no es la favorita, disfrútelo, no se pelee, no se queje, que mañana marque Ronaldo si juega Ronaldo, que pasado mañana marque nuevamente Messi, que marque Haaland, que marque Mbappé. Disfrute el fútbol, que es lo que más nos gusta. Felicidades del padre el día de ayer para todos los que tienen la dicha de serlo. Felices a mi papá y a todos aquellos que nos han llevado de la mano en este deporte. Gracias a mis hijos, que gracias a ustedes tengo la dicha de ser papá. Desde Mexa Deportiva, mi más sentido abrazo cariñoso para todos ustedes. ¿Le quedaron los calcetines? A mí me tocaron calcetines y calzones, como prácticamente a todos. Esto fue Mexa Deportiva. Yo soy Beto Agüez. Pase una excelente noche.

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12: ¡Comenzamos!
14: Que ahí sí vemos la acción, Messi da incluso como un brinco y con el pie le deja completamente caer él mismo su sí. Gesto es de decir, creo que ya me equivoqué. Pero parece que al árbitro le sorprende porque difícilmente estos jugadores, mencionaron ya algunos, el caso de Cristiano Ronaldo, el caso de Haaland, el caso de Mbappé, difícilmente golpean ellos, regularmente son los que sí. Reciben los golpes. Entonces me parece que sorprende al árbitro que no vio la falta claramente, sino la intuyó y marcó algo.
15: Ahora, ¿se le marca diferente a este tipo de figuras o no?
14: No, nunca les marcas. Igual las reglas de juego son exactamente las mismas, simplemente la personalidad y la apreciación de la jugada del árbitro es el que toma la decisión.
15: O sea, Messi se tuvo que ir.
14: En mi opinión, de acuerdo a lo que les dije de las reglas de juego, no hay ni vuelta de hoja, por mucho que yo lo quisiera defender. Ahora, qué bueno que lo vimos metiendo 3 goles ahí, pero bueno, viene presidido de esta situación. Ahora con Messi, con Messi se hizo más escándalo porque este no por el jugador. Pero hay acciones donde han utilizado esas situaciones, ¿no? En el juego de Irán hay una jugada también muy similar y no pasó nada. Entonces creo que los árbitros han tomado ese riesgo. Igual en el seno me parece que de la instrucción técnica les han dicho qué tipo de jugadas son para tarjeta roja. Pero indudablemente que la de Messi y otras más han sido de tarjeta roja que no se han mostrado.
15: ¿Qué opinas del VAR?
14: Mira, el VAR es una herramienta muy importante si la sabes utilizar en el momento adecuado, porque además el protocolo del VAR te dice máxima eficacia, mínima interferencia, y que sean jugadas obvias, claras y manifiestas. Es decir, si hay un error grave y un tiro libre y de repente el árbitro no ve la mano porque es más rápida la acción que la vista, ahí puede intervenir. Desafortunadamente no se ha intervenido, o se ha intervenido de más en cosas que no tiene nada que ver. Hoy en el VAR están los mejores en esta Copa del Mundo y por lo tanto se ha utilizado muy poco porque han dejado el criterio del árbitro, pero sí hay ocasiones en que tuvieron que haber llamado por esta acción como la de Messi.
15: Oye, ¿tu opinión sobre los representantes del arbitraje que ya Katia Itzel, está César Arturo Ramos, que Katia Itzel me parece ya está a punto de pitar el partido de Países Bajos? ¿Qué opinas de estos representantes que tenemos?
14: Mira, César Ramos ha sido el árbitro más representativo en los últimos 12 años. Desafortunadamente no ha habido quien lo presione un poquito para que pueda salir. Hoy Katia Itzel está también con los méritos suficientes para estar ahí. Fue muy criticada que por el tema que arbitraba más femenil, que pocos partidos en primera división, pero fútbol femenil es como si fuera primera división también, y tiene una cantidad de partidos, el previo que hizo ella, los juegos eliminatorios, pues con méritos suficientes está ahí, y qué bueno que la comisión de árbitros le da la oportunidad de dirigir el juego entre Túnez y Países Bajos. Yo, desde que salió su designación, decía, ojalá y que le den un partido al menos. Y también la estadounidense Tori Penso dirigirá su segundo partido también en esta jornada. Entonces, por lo tanto, ya no es de género, sino es por capacidad. Y Katy Itzel y César Ramos son grandes representantes que tenemos del arbitraje mexicano.
16: ¿Y quién es tu ídolo como árbitro? O sea, ¿quién pudieras tú poner como esa figura de árbitro que te hubiera marcado o que hubiera sido un referente o que sea un referente en la justicia del fútbol?
14: Bueno, tuve tres referentes muy importantes, incluso árbitros mundialistas. El caso de Antonio R. Márquez, que en paz descanse, que él dirigió en el Mundial del 86, también unas semifinales, a de Bélgica contra Argentina, haciéndolo muy bien. Enrique Mendoza Guillén, un árbitro nacional, internacional, también muy bueno. De hecho, él era el árbitro en ese momento que más partidos tenía dirigidos en la primera división. Y en ese entonces venía destacando un árbitro muy jovencito, que a la postre se volvió uno de los mejores árbitros mexicanos, como es Arturo Bricio. Entonces, estos tres modelos y estas tres figuras pues me inspiraron a tomar mi propia personalidad, pero estar siguiendo alguno de ellos.
15: Oye, Armando, leí por ahí que tienes una anécdota con Cristiano Ronaldo. ¿Alguna vez te tocó pitarle ahí a CR7? Y luego, no sé si esto es cierto o es un mito o es verdad, pero ¿te mandó su playera?
14: Mira, con Cristiano Ronaldo me tocó la oportunidad de dirigirle no solamente con su selección, sino cuando estaba en el Manchester United, cuando era muy jovencito, en el 2007, en aquel Mundial de Clubes que le tocó participar a este equipo. Me tocó dirigirle la semifinal contra un equipo japonés. Se portó muy bien, sin mayores problemas. Y en el Mundial del 2010 hubo una situación curiosa. Fue un partido, el más difícil de los juegos que me tocó dirigir en Copa del Mundo, fue Brasil contra Portugal. Recordemos que Pepe era una figura bastante emblemática de Portugal, pero sí, de nacimiento brasileño.
15: Sí.
14: Y del otro lado fue un Brasil que no tuvo las figuras que de antaño, de siempre. Felipe Melo era la figura más representativa.
15: Híjole, también era durísimo. Entonces
14: era muy duro. De hecho, fue el jugador más expulsado que ha tenido Brasil. Y el 20 minutos amonesté a 6 jugadores porque no querían jugar.
15: Ya parecía ser difuto eso.
14: Falta de acá, falta de acá, falta de acá, falta de acá. Entonces, tarjetas amarillas. Y el primer tiempo termina. Yo voy al vestuario con mi equipo de trabajo y replanteas el partido de una manera que dices, el que se tenga que ir, a nosotros no nos interesa cómo se llame el jugador. Y antes de iniciar el segundo tiempo, cuando estábamos ya en la mitad de la cancha, se acercaron los dos capitanes. El primero fue Cristiano Ronaldo. Y me dice, oiga, señor, ya nos dimos cuenta que usted es de manita dura, el mister mexicano es de manita dura, pero le doy mi palabra, ya hablamos entre nosotros, queremos jugar la siguiente fase, no queremos jugadores expulsados. Entonces, mi respuesta fue, es su decisión, no es la mía, porque yo vengo a aplicar las reglas de juego. Después vino el capitán del equipo de Brasil, que era Lucio, un defensa central, y exactamente me dijo lo mismo, oiga, vamos a bajarle esta situación, ya no va a haber mayores problemas. El segundo tiempo, si marqué 3 faltas, fueron muchas. Mira, ya fue un partido, fueron al ataque como ambos equipos estaban armados, pero ya no hubo tantos problemas. Y al final del partido, los equipos europeos regularmente tienen por costumbre, y está permitido por la FIFA, llevar algún souvenir para los árbitros. Uh-huh. O sea, al final del juego me llevaron la camiseta de este jugador.
15: De Cristiano. Dijeron,
14: se la manda y con un afectuoso saludo.
15: Mira, nada más.
16: Qué bonito, caray. Oye, Armando, no te vayas. Vamos a dar tus redes sociales, por favor, para que la gente entre en contacto contigo y pueda establecer comunicación, hacerte preguntas, comentarios, retroalimentación.
14: En TikTok estoy como @ArmandoArchundiaTelles, en Instagram @ArmandoArchundia. y en ex arroba 896 Armando Ortega.
16: Armando Ayudia 896. Perfecto. Vamos a ir a un corte comercial en radio. Regresamos y estamos en, aquí en Amigos Sin Derecho.
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6: 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Continuamos.
7: Ya estamos de regreso en la radio de este bendito país. Estamos en vivo en Amigos Sin Derechos con una figura verdaderamente importante del deporte en México. Armando Archundi está con nosotros. Y Armando, permítenos hacer la encuesta que está muy buena, esta que tenemos para toda la gente del país que está en radio y que está en redes. ¿Quién es la figura del Mundial al momento? ¿Quién es la figura del Mundial al momento? ¿Lionel Messi o Kylian Mbappé?
8: Qué par de jugadorazos.
7: El presente, la leyenda, el pasado y el futuro, ¿no?
8: Sí, de este lado se escucha que más Messi, Mbappé también.
7: Pero el rockero no sabe, A ver, pregúntele de Metallica, de Iron Maiden.
8: Le preguntamos a don Armando Archundia, ¿tú quién consideras que está más cañón ahorita? ¿Quién es el mero, mero chapotero?
9: Mira, yo creo que cada uno tiene sus características, ¿no? Hoy Messi, por el récord de goles que tiene, pero también hay que decir que tiene más mundiales que los demás, ¿eh? Sí, pues me parece que Kylian Mbappé va a rebasar los goles que haga incluso Messi, tiene para 1 o 2 mundiales todavía más.
7: Oye, que le preguntaron a Kylian quién era su jugador favorito, habló con mucho respeto a los dos, pero dijo que si tuviera que escoger a uno entre Cristiano y Lionel Messi, él es fan de Cristiano, sí. O sea, se quedaría con Cristiano.
8: Hay imágenes incluso de Kylian de chavito, de morrillo ahí en su cuarto con pósters de Cristiano Ronaldo. Oye, Armando, ¿cómo es pitarle a jugadores de este calibre? Ya te tocó, ya platicábamos lo de Cristiano, lo de Messi. Messi, Neymar. Te ha tocado Neymar, Ronaldinho, bueno, una...
9: Neymar ni Kylian Mbappé me tocó, ¿eh?
8: No, ellos
9: son
8: no,
9: más jóvenes.
8: Ronaldo, Nazario.
9: Sí,
8: y Ronaldinho también. ¿Cómo es estar cerca de estas figuras? Porque pues tú estás ahí también a nivel de cancha y estarlos viendo y silbándoles. ¿Cómo
9: mira, es? Ellos son figuras internacionales muy reconocidos, indudablemente. pero ellos también te reconocen, porque tú llevas un proceso para estar en esos niveles, en esas grandes ligas, tienes el antecedente de arbitrar en tu liga, ser internacional, y la FIFA te lleva a torneo sub-20, sub-17, y de ahí los vas conociendo. De hecho, yo a Messi el primer partido que le dirijo fue en un mundial sub-20, en Holanda, ya pasado 2005, cuando empieza a ser figura del equipo de Barcelona. Ahí fue campeón Argentina gracias a la magia que puso este jugador.
7: ¿Y quién crees que pudiera ser, el árbitro, si pudiéramos ya a esas alturas del partido tener un poco en mente quién pudiera dirigir la final o las semifinales? Y si algún mexicano, en este caso el mexicano que
9: César Ramos, ¿no?
7: César Ramos Palazuelos, tuviera la oportunidad de dirigir una final.
9: Mira, eso es muy complicado decirlo en los primeros partidos y el contexto fue el mundial pasado, el polaco Marciniak, él solamente arbitró dos partidos de primera fase. Y llegó a la final. Todo el mundo suponíamos que podía ser el de Italia. Y para este torneo hay cuatro árbitros, o cinco árbitros, si no me equivoco, que van por su tercer mundial. Y son árbitros de gran proyección. Clement Turpin, que es el francés, ha sido un gran árbitro, pero para él, desafortunadamente, Francia ha jugado las dos últimas finales. No le ha tocado. Está Alireza Fagani, que dirigió la final del pasado Mundial de Clubes, que también tiene esa posibilidad. César Ramos, me parece que también está en esas condiciones. Vienen los árbitros de Argentina, vienen los árbitros de Brasil. O sea, tienes todavía una gran cantidad de árbitros que pueden hacerlo, y no todos han arbitrado hasta el momento, porque llevaron 54 árbitros. Entonces van a arbitrar alrededor de 30, 32 para que puedan estar ahí.
8: Y hasta el momento, ¿cómo calificarías el arbitraje? O sea, con lo que hemos visto hasta ahorita, que ya lo platicamos, ha habido algunas entradas muy polémicas que no se han marcado. ¿Cuál sería la calificación de Armando Archundia?
9: Mira, en general me parece que han quedado a deber, porque se presumió y se dijo que iba a ser el mejor arbitraje de la historia y no han superado el 2006. Eso lo tengo perfectamente claro. Ha habido situaciones muy complicadas con los árbitros donde no han tomado las decisiones adecuadas, más allá del soporte del VAR. Hemos hablado de las entradas con fuerza excesiva, que sí, es juego brusco y grave, que las han dejado pasar. El equipo de Haití es el que más ha sufrido, ¿no? En el primer partido hay una entrada súper violenta y no queda más que en amarilla, y el tercer gol que anota el equipo de Brasil viene precedido de un pisotón, sí accidental, pero es falta la que comete el atacante del equipo de Brasil y tuvieron que haber indicado esa falta.
7: Pues mira, la verdad es que te agradecemos muchísimo que estés aquí. Nos encantaría que tuviera la oportunidad de regresar ya más avanzado el torneo y pedirle a la gente que entre a tus redes, porque es bien importante que disfruten también en su ámbito, en su comunidad, a este que es un árbitro, que es un parte de la leyenda del deporte en México. Así que vamos con tus redes, por favor, Armando. Mira,
9: nuevamente les vuelvo a dar la de TikTok, es arroba Armando Archundia Telles. En Instagram es Armando Archundia 896 y en X es Archundia 896 con el arroba previo.
7: Pues ahí está, Armando Archundia, muchas gracias.
9: Al contrario, con mucho gusto haber platicado con ustedes.
8: Muchas gracias, Armando. Vuelve pronto. ¿Y te parece, Jesse, si vamos a checar esta cápsula de nuestros amigos de Caliente.mx?
7: Adelante.
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11: Amigos sin derechos, vamos a platicar un poco de las condiciones climáticas y el por qué la FIFA estará decidiendo cancelar algunos juegos en caso de que existan tormentas eléctricas. 22 de junio sucede por primera vez la suspensión de un juego, y es que esto fue debido a todos los rayos que se registraron. Está estrictamente prohibido jugar un partido con rayos o tormentas eléctricas. Pero ¿qué sucedería si los jugadores ya se encuentran en el terreno de juego? Lo primero y la decisión inicial que tomaría el árbitro sería mandar a todos a vestidores. Esto porque las condiciones del aire y la electricidad pueden llegar a este punto. Entonces, el primer paso es mandar a todos hacia los vestidores. Ahora, debemos hablar de los aficionados que se encuentran en el inmueble. A través de las pantallas y las bocinas de cada estadio, pues fíjense que estarían dando las indicaciones para que se retiren del recinto. Esto debido a que podrían mojarse o sufrir alguna lesión. Existe una regla de los 30 minutos, y es que a raíz de que se escuche el último trueno, pues deberían de pasar aproximadamente 30 minutos para que el árbitro pueda decidir si el partido puede iniciar o incluso continuar. Pero si durante esos 30 minutos vuelve a caer un rayo, la cuenta tendría que volver a iniciar para que esto suceda. Ahora tenemos que hablar de la reanudación o el aplazamiento, porque si después de este tiempo se puede lograr que inicie el partido, el árbitro estará pues dando la indicación de que todo puede continuar, pero en caso de que las condiciones climáticas empeoren o continúen, se tendría que dar una siguiente fecha y se le avisaría a todos los aficionados que con ese mismo ticket puedan entrar al siguiente encuentro. Saben que lo que más le interesa

0: Salvo Portugal y Uzbekistán se enfrentan este martes 23 de junio en la ciudad de Houston, Texas. Un saludo a todos los tejanos que nos están escuchando. Esto lo harán en la segunda jornada del grupo K. Y bueno, los lusos llegan con presión tras empatar 1-1 ante República Democrática del Congo, por lo que necesitan ganar para encaminar su clasificación a la siguiente ronda. Pero enfrente estará Uzbekistán, debutante en mundiales, que viene de caer 3-1 ante Colombia, pero que dejó buenas sensaciones con intensidad y capacidad para competir. Portugal parte como amplio favorito por jerarquía, experiencia y talento ofensivo, aunque deberá evitar distracciones ante un rival que buscará ordenarse, resistir y aprovechar cualquier espacio al contragolpe. 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
0: 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Señoras, señores, el corazón lo traigo mal. O sea, estoy mal, mira, no sé qué hacer.
1: Estás como poseído, pero poseído. Antes, vamos, ¿te parece? A ver, antes de que te... está poseído, vamos a esto de Tibelgel.
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1: ¿Estás bien, Jessy?

0: sí, hermana, ya eres mexicana.
1: Ella sí es vedette. Ella sí es vedette.
0: ¿Cómo está, señora? Estoy triste porque con el profesor Armando Archundia no
2: apareció.
3: Yo creo que tuvimos hace mucho tiempo.
2: Tuvo miedo de que le sacara la roja.
3: Exactamente, que me la pusiera roja y...
0: ¡No!
3: No, digo...
0: El profesor...
3: Oye, una gran personalidad. Oigan, bueno, nada más, lo que quiero decir es
2: que
3: rápidamente y velozmente yo les voy a demostrar por qué nací con don, damas y caballeros. Esto es lo que...
2: No naciste con don, porque si no, no hubiera nacido. No,
3: bueno, pero mire, el don de la adivinación está aquí.
0: Venga.
3: Mira, yo aquí veo chorizo argentino, yo aquí veo la pampa, yo aquí veo Argentina. El día de mañana gana Argentina y no solamente también el bigote que se entrombete a través de estas fisuras, ¿verdad? Yo digo que son 1-2-0.
2: ¡Wow! 2-0, 2-0.
0: ¡Señora, señora!
2: ¡Wow! Oye, no sé qué hace.
0: ¿Messi mete gol o no mete gol? ¿O no alcanzó a...?
3: Mira, yo aquí veo...
2: ¡Qué locura!
0: ¡Ella sí es bebé!

0: decir el futuro. ¿Qué es eso?
1: ¿De dónde sacaste ese periódico? Bueno,
2: los principales titulares del mundo. ¿Qué dice?
1: ¿Qué dice?
2: Fíjese. Sobando su báculo, estremece al mundo. The New York Times.
0: Wow. Oh.
2: Adiós, Pulpo Paul. Hola, Rosy Vidente.
0: Oh,
2: The Washington Post.
0: Oh, my God. Oh, my God.
2: Evidente la mujer llamada Ouija. Le Monde de France.
0: Oh, Le Monde.
2: Dale,
0: oh,
2: MDS Le Monde. A la alza en la bolsa de valores. Rosy Vidente la causa. The Wall Street Journal.
0: Oh, no.
2: Sus predicciones acuden al mundo de la música y su porra ya es un clásico en el hit parade del corazón mundial. The Rolling Stone.
0: Oh, The Rolling Stone.
2: La mañanera, Rosy Vidente, amiga de la gente, dice el Reforma.
1: ¿Ya te llegó la invitación? ¿Ya va a ser mañana?
0: ¿Pasa la mañanera?
2: Sí, nomás sí. Que mañana me toca un licuadito que me tengo que

0: comar delinas.
1: Ya estuvo, sí, señor. Ya estuvo Merlín el pato, ya faltas tú.
0: Oye, pues Rosy, evidente amiga de la gente, nada más que yo la voy a precedir. Claro, la diferencia. Qué bonito, la diferencia. Yo la voy a precedir.
2: Sí, sí, sí. Las predicciones de mañana. Vámonos con Portugal, ¿te parece?
1: Órale, Portugal.
2: Están, pero ¿qué hacemos? ¿La barba? ¿Qué quiere usted?
1: ¿Qué vas a leer?
2: Barba, panza.
1: ¿Qué parte del cuerpo?
0: Voy a leer, ven. Bueno, ven.
1: El pelo chino de
0: el piojo de mi hijo, nomás que está amarrado. Ven, chiquito, suéltate ahí. Le voy a leer los chinos.
2: A los chinos.
1: Pelos de la cabeza, por favor.
2: Qué manera de predecir con tanta herramienta.
1: Con la anatomía humana, qué bonito.
0: Desde chiquito le pusimos a él la mayonesa en su pelito y mira qué bonito que le creció. Grasoso, grasoso, pero bien bonito, mira nada más. Aquí te estoy viendo un piojo, mi amor.
2: ¡No! ¡No! ¡Rosy, no estés así!
0: Mira, aquí está piojo, liendre, qué bonito. Aquí le veo un camino. ¿Por quién me quieren preguntar?
2: A ver, Portugal, Uzbekistán.
1: Uzbekistán.
2: No voy a decir una barbaridad, doña Rosy.
0: ¡Qué barbaridad!
2: Cristiano Ronaldo, mira, juega.
0: Yo veo una P. Yo, híjole, no me lo van a creer.
2: No,
0: ¿Qué? Van a odiar.
1: A ver.
0: Hay empate mañana.
2: No, Rosy.
1: Portugal, Uzbekistán, empate, Rosy.
0: Empate. ¿Lo estás viendo? Mañana, Uzbekistán. Aquí le estoy viendo la U y aquí la P. Mira, mi hijo, ¿verdad? ya no te dejes de las chicas, por favor, porque mira, la P la tienes bien marcada, ¿eh? Pero la P es de Portugal. Mañana, empate.
2: Gracias.
0: Impati de Rosy Vidente, amiga de la gente, lo acabo de decir. Un aplauso para
1: un fuerte aplauso para él.
2: ¡Puetiza! ¡Qué vueltas, qué bárbara!
0: Y después,
2: ni Milton Gio en los 80, ¿verdad? Así es, ¿sabes?
1: Ni Baryshnikov.
2: Ni Baryshnikov, sí. ¡Puetiza! La poesía del día de hoy.
0: Claro que sí, mi querido Jessy, mi querido Fergay y público en general que nos está sintonizando en todo el universo. Dice: estos versos hoy dedico a un papucho ganador. 2-0, se los dije, es mi Messi el goleador. Francia igual hizo lo suyo, muy de cerca iba Mbappé. Viendo esos tiros del joven, mi pantufla yo empapé.
1: No puede ser.
0: Se retrasa, está mojada. ¿Se fijan qué bonito le pongo?
2: No, qué bárbaro.
0: Sí, se retrasa.
1: Teatral, sí.
0: Está mojada. Mucha lluvia allí en la cancha. Yo les dije, no es la lluvia. Somos yo y mi hermana Pancha. Y es que cómo no estaciarse con tremendos machos alfa. Viéndolos jugar fútbol, mi presión se va hasta el AIFA. ¡Huela!
1: Esta es mi parte favorita.
0: ¡Huela, huela! Cigüeñita, y en París tráeme un bebé. Que este año me embarazo de mi Messi o Mbappé.
2: ¡Qué va! ¡Eso! ¡Sí, señor! ¡Sí, señor! ¡Buetiza!
0: Gracias a toda la prensa.
2: ¡Amiga de la gente!
3: ¡Rosividente!
2: ¡Amiga de la gente!
1: ¡Qué bárbaro!
0: Gracias a la prensa internacional.
2: Haga ejercicio, se me cansa usted muy rápido.
0: Sí, oiga, sí, pues es que no se crea.
1: Acuérdate, Rosy.
0: ¿Ay, de veras? Es que yo lo que vienen haciendo es la lagartija. Oiga, pero mire, nada más yo le quiero decir gracias a la prensa internacional por todo su amor. Esto que me acaban de dar, la verdad es que no me lo había dado ni Ferro.
1: ¿Pero cómo leíste tantos periódicos y nada más traes uno? No entendí.
0: Ah, no, bueno, pues para qué, es que estoy vidente.
2: ¡Claro!
0: ¡Se te olvida!
2: ¡No sé,
1: Fer!
2: Vamos a un corte comercial en la radio y lo que arreglamos este problema y regresamos.
1: No puede ser, una disculpa.
0: ¡Ay, no, Fernando!
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1: Regresamos a radio. Aquí estamos de regreso a través de la radio en este programa que se llama Amigos Sin Derechos en todo el país, Cadena EXA, Cadena Globo, Cadena La Mejor, MBS Noticias, a través de YouTube y en todas las redes sociales, para que por favor nos retroalimenten. Tenemos una gran artista.
2: Tenemos una invitada hoy aquí en Amigos Sin Derechos.
3: Sí, lo soy.
2: Alguien que existe, que su carrera se la debe ni más ni menos que a Rosa Concha. Está con nosotros Mariana Ochoa. Mariana Ochoa, bienvenida, Amigas Sin Derechos. Mariana. Bienvenida, no, Mariana, te queremos mucho, Mariana. Pero por favor,
3: Marianita,
2: cuéntanos.
4: Rosa Concha, cuéntales la historia, sí, porque gracias a ella tengo una carrera. Sí, sí. Gracias.
3: Sí, brevemente, mira, se la llevó a Julisa. Ella en sus Windys en aquel entonces y en pantaletita la niña, porque estaba chiquita y todavía no se quería poner blusita. Andaba nada más el corpiñito y ay, le cayó también. Le cayó también a Julisa y de ahí me la agarró para la obra y todo lo demás.
2: Y ahora mira hasta dónde ha llegado Mariana.
3: Se me ha logrado la niña.
2: Y no
3: digo qué es lo que le vi en la lectura de las...
1: No, la lectura no, ahí no lea usted nada.
3: Ahí no leo yo nada, pero le hice una lectura así rápida de las uñas. No, pero ya no
1: comente nada. ¿Cómo estás, Mariana? Qué gusto saludarte, bienvenida.
4: Muchas gracias, es la primera vez que voy a cantar mi canción del mundial que tanta polémica ha tenido por que si me iban a multar,
1: que te multaron. Pues yo la veo ante... Yo la veo muy contenta, no la veo multada, no la veo demandada.
4: Nada, feliz. No usa ninguna palabra prohibida, la palabra mundial es genérica y todos queremos disfrutar y celebrar este fútbol.
1: Vámonos entonces, música.
2: Muy bien, te escuchamos, Mariana Ochoa, aquí en Amigos Sin Derechos.
4: México Mágico.

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1: ¡Qué bonito! Oye, Mariana, además de esta canción que estrenaste y todo, vete para acá, mira, aquí debe haber un micrófono. Aquí hay micrófonos por todos lados.
2: Muy bien, muy bien.
1: Este era un micrófono oculto, pero aquí ya lo sacamos. ¿Cómo vas? ¿Cómo has estado? ¿Cómo va la carrera? ¿Cómo va Mariana? ¿Cómo va la radio? Cuéntanos.
2: Muy contenta, traigo muchas noticias. Medio año he estado trabajando en lo que va a ser mi siguiente álbum. Estoy trabajando, ahora me va a producir Abelardo Rivera, el que produce a Pesado y a, bueno, se ganó el Latin Grammy con Mon Laferte. Muy contenta de que haya tomado mi proyecto. He estado componiendo con grandes compositoras como Marcela de la Garza.
1: ¿Cómo no?
2: Y nada, enfocada en la música, enfocada también, la gente sabe que acá tengo un programa de radio en la estación hermana.
1: Sí, en FM Globo, que nos están escuchando.
2: Sí, sí, sí.
1: En algunas estaciones de FM Globo en el país, también está Mariana.
2: Me encanta venir, y justo te lo comenté la otra vez, la radio y todas las entrevistas y los artistas a los que recibimos, me hizo regresar a la música y estoy muy contenta porque regresé a componer, a probar también en qué momento estaba yo de mi vida, no fueron demasiados años con el grupo, y pues ya, ahora sí que ya le agarré la onda, ya sé por dónde quiero ir, ya sé qué conectó con la gente y estoy preparando el álbum completo.
1: O sea, viene un, música regional mexicana.
2: Sí, entre cumbia, es una fusión de pop con cumbia, con toques de regional. No traigo la banda sinaloense, por llamarlo de esa manera, pero sí, estoy haciendo uso del regional y de las cumbias.
0: Oye, Mariana, ¿te gusta el fútbol?
2: Sí me gusta cuando son los mundiales.
0: Ok. Aquí,
1: qué bonito.
0: Esta
1: época. Qué bonito, porque sí que no le gusta.
0: Cada 4 años.
2: Cada 4 años.
1: Sí. ¿A quién le vas? A México.
0: Sí, a México.
1: No, ¿te vas a algún equipo en el fútbol mexicano?
2: A las Chivas, al equipo femenil.
1: No le gusta.
2: Al equipo femenil.
1: Al equipo femenil.
2: Sí.
3: Son muy buenas, ¿eh?
2: Sí.
3: Ya de verdad que los equipos femeniles están tomando un auge maravilloso.
2: Y el equipo femenil del América, la verdad es que también trae unas chavas súper preparadas.
0: Sí, y de Tigres, sí. Rey, la verdad es que sí. Oye, creo que ya nos vas a cantar otra canción.
2: Ah, buenísimo, claro.
1: Por favor, venga, sí, si fueras tan amable.
0: ¿Qué nos vas a cantar, Mariana?
2: Pues esta que ya fue un éxito aquí, la Radio Nacional, llegó al top 20 de Monitor Latino, que pague la pensión.
1: Sí, señor.

0: Mariana, ¿quién crees que sea campeona? ¿Qué selección crees que pueda llegar a ser campeón del mundo, campeona del mundo? De los países hay más o menos Argentina, puede ser Portugal,
1: Argentina
0: puede ser Francia.
1: Argentina son fuertísimos, Alemania también siempre Francia. Llegan a las finales, Francia.
0: Puede ser.
1: Pues eso, entre esos tres yo creo que puede
2: España,
1: estar.
2: España a lo mejor también, ¿te gusta?
1: España.
2: ¿Y México hasta dónde lo ves, Mariana? ¿Hasta dónde crees que llegue?
0: Semifinal, por ahí, cuartos de final.
1: Yo lo veo en semifinal.
2: Semifinal.
1: Esperemos.
3: Sí. A mí también me encanta, Marianita. Y si te dieran a prueba una noche de pasión, órale. Una que es soltera, una que es bonita, ándale, que está bien arregladita, que tiene dinero, que tiene con qué y por dónde. Si te dijeran entre Messi y Ronaldinho, ¿a quién es?
0: Ronaldo.
3: Está sabroso, ¿verdad? Paco Memo tiene los suyos. No, pero yo decía a Ronaldinho el día antes.
2: Sí, Chuy.
1: Yo escojo a mis mexicanos.
3: Sí, yo decía a Ronaldinho el día antes. Claro. Y de repente te puedo decir, y si tuvieras que estar de fiesta con Diego Armando, ¿con quién escogerías? ¿Entre Diego Armando o entre quién? O sea, yo traigo a la gente del pasado y la revivo. Soy como una ouija, ya lo dijo el New York Times.
0: Oye, hoy se celebran los dos goles mágicos de Diego Armando en el 86, ¿no?
2: En el estadio.
0: La mano de Dios.
1: Muchos dicen que eso fue... pues trampa, porque metió la mano.
2: Sí,
1: o sea, debieron haberlo anulado.
3: Que alguien me haga trampa, por favor.
2: Para que te metan la mano.
3: Ay, pues mira, para lo que sea, pero que me hagan trampa. Oye, ¿casa o no casa?
4: ¡Que cante! ¡Que cante! ¡Que cante!
0: ¡Adelante, Mariana!
2: Por favor, Mariana Ochoa, aquí en Amigos Sin Derechos.
1: Traigo una canción que siempre me piden mucho y que también incluyo en mi show. Por cierto, nos vemos pronto. Estén pendientes de mis redes. Nos vemos pronto en estos eventos del FanFest que hay alrededor. El 30, que juega México. Ahí vamos a estar. Show completo, chicos, en vivo. Y esta canción la han pedido mucho, así que la traje para ustedes. Esta la conocen perfecto.
0: Venga.
2: Venga, Mariana.

0: aquí con nosotros. De verdad, toda la suerte del mundo, mucho éxito en todo lo que venga para ti. Estaremos muy pendientes. Espero que regreses a este programa antes de que termine el mundial. Y gracias, Rosa Concha.
1: Oiga, muchísimas gracias. Rápidamente, ¿cómo se nota que yo me he comido a todas las bandas del mundo? Sí, o sea, todos los músicos de los artistas llegan. Por ejemplo, yo en cuanto llegó el tecladista, dije, este me lo he comido como 60 veces. Ah, no sé que me entiendas.
0: 61, creo, ¿no?
1: 69.
2: Gracias,
1: Mariana. Chao.
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2: Hola, soy ChatGPT, tu asistente virtual. Estoy aquí para ayudarte con lo que necesites. ¿En qué te puedo ayudar hoy?
3: ¿Alguna vez le has hecho una pregunta a tu celular y te ha contestado como si fuera una persona?
4: ¿O te ha aparecido un anuncio de algo que juras que solo pensaste pero nunca buscaste?
3: ¿Te ha corregido la ortografía un programa antes de que termines de escribir? Bienvenidos al mundo de la inteligencia artificial. Esa tecnología que parece sacada de película de ciencia ficción, pero que ya vive en tu bolsillo. Todo comenzó con una pregunta. En los años 50 del siglo pasado, el matemático británico Alan Turing se atrevió a plantear algo que a muchos les pareció una locura. ¿Pueden pensar las máquinas? Esa pregunta encendió la mecha de una disciplina científica cuyo objetivo es lograr que las computadoras imiten los procesos de nuestra mente. Aprender, razonar, decidir. Hoy esa tecnología ya está en todos lados. Hay sistemas capaces de jugar ajedrez y ganarle al mejor del mundo, de conducir un coche sin que nadie toque el volante,
4: de traducir idiomas en tiempo real
3: y hasta de detectar enfermedades en una radiografía. La inteligencia artificial trabaja con algo que se llama algoritmos, instrucciones matemáticas que procesan montañas de datos para encontrar patrones.
5: Otra IA autónoma, ¿eh? Interesante.
3: Como un detective digital que revisa millones de pistas en segundos. ¿Y cómo aprenden estas máquinas? Existe un modelo llamado aprendizaje profundo,
4: inspirado nada menos que en nuestro cerebro.
3: Así como nuestras neuronas fortalecen conexiones cuando aprendemos algo nuevo, las redes neuronales artificiales refuerzan ciertos caminos cada vez que reciben información. Eso sí, nuestro cerebro tiene más de 80 mil millones de neuronas y la máquina más sofisticada aún está lejos de igualar esa complejidad.
5: Comprendido. También soy una IA responsable de los controles de seguridad.
3: ChatGPT, Claude, Gemini, ese asistente virtual que responde preguntas como si platicara contigo. Lo que hace es analizar la probabilidad de que una palabra funcione después de otra, basado en millones de textos. ¿Impresionante? Sí, pero cuidado. Sus resultados no siempre son exactos. La recomendación científica es clara. Verifica, compara y no te quedes con la primera respuesta. Ahora bien, no todo es maravilla. La sociedad también ha levantado la mano con preocupaciones legítimas. Los algoritmos pueden arrastrar sesgos de género o discriminación. Hay quien teme que las máquinas sustituyan empleos humanos, y en varios países ya se comienza a regular esta tecnología para evitar malos usos. En México, científicos trabajan en inteligencia artificial para identificar inundaciones. La ciencia mexicana no se queda mirando desde la banca.
2: Soy ChatGPT, tu asistente virtual. ¿En qué te puedo ayudar hoy?
3: La inteligencia artificial ya está aquí. Vive en tu teléfono, en tu correo, y hasta en la música que te recomiendan las plataformas cuando te sientes triste. La pregunta ya no es si las máquinas pueden pensar, sino qué vamos a hacer nosotros, los humanos, con todo este poder. Porque al final, detrás de cada algoritmo, siempre hay una persona que decidió qué enseñarle. Con información del doctor Luis Alberto Pineda, del Instituto de Investigaciones en Matemáticas Aplicadas y en Sistemas de la UNAM. Les saluda Mónica Genis.
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6: 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Son las 11.
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1: Venus es el único planeta que gira en sentido contrario.
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0: 1127.
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0: 1128.
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1: Durante 3 años consecutivos, 2002, 2003 y 2004, DJ Tiesto fue considerado como el DJ número 1 del mundo por la afamada revista DJ Magazine.

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0: 1153.
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Las curiosidades de tus artistas favoritos. La historia de la canción Morena, del cantante Feid, está inspirada en una amiga del músico con la cual tuvo una pequeña aventura amorosa.

0: 1229.
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0: 12:39. 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
1: Gracias a un concierto de Soda Stereo que presenció a finales de la década de los 80, Daniel Gutiérrez, cantante de La Gusana Ciega, fue como se decidió dedicarse a la música.

0: 12:58.
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1: El nombre real del cantante urbano Ian Lucas es Daniel Osvaldo Martínez, y antes de dedicarse a la música, mostró interés en el teatro y el baile.

0: 1:28.
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1: De pequeña, la cantante Julieta Venegas tomó clases de ballet, pintura y música. Y en este último, desde los 8 años, comenzaría a tocar el piano.

0: Son las 2.
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0: 231.
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0: 259. 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
2: 3 con 15.

0: 327.
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0: 359. 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
1: El pato Donald tiene su propia estrella en el Paseo de la Fama de Hollywood.
2: Mufasa, you know we finally here, right?
3: Well, we...
2: It's Friday then.

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Las curiosidades de tus artistas favoritos. Algunos diseños de los zapatos que ha presentado Lady Gaga son creados por diseñadores como Kobe Levy, Alexander McQueen, Giorgio Armani, Giuseppe Zanotti, entre otros.

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0: 4458.
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2: 515.

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1: Se estima que la gira 2023-2024 de Luis Miguel genere para el cantante más de $400 millones, siendo la gira más lucrativa en su carrera. ¡Vamos!

0: 5:30.
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0: 5:40.
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1: La diseñadora valenciana Pepa Salazar ha creado modelos para cantantes de la talla como Rosalía y Madonna. Esta última se comunicó con la modista a través de Instagram para solicitarle unas prendas.

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6:05. Bienvenidos a esta primera emisión de MBS Noticias. Yo soy Diana Alcaraz y a nombre de Luis Cárdenas le doy la bienvenida a esta primera emisión de MBS Noticias. Lo estaré acompañando hasta las 10 de la mañana. La canción que estamos escuchando de fondo es The Dance Along, del artista Sting, y es que un día como hoy se conmemora el Día Internacional de las Viudas, una fecha establecida por la Organización de las Naciones Unidas para visibilizar la situación de millones de mujeres que tras la muerte de sus parejas enfrentan problemas económicos, discriminación, despojo de bienes, violencia y exclusión social. Hoy es martes 23 de junio del 2026 y si usted conoce a una persona que lleve por nombre Agripina, Jacobo, Gaspar, Zenón, Tomás y José, bueno, pues envíele un gran saludo porque el día de hoy es su santo, pero también un día como hoy, o bueno, un 23 de junio, se conmemora el Día Internacional de la Mujer en la Ingeniería, el Día de las Naciones Unidas para la Administración Pública y también el Día Internacional del Síndrome de Dravet. Tenemos varios acontecimientos que se registraron un 23 de junio, y es que en 1894 en París se funda el Comité Olímpico Internacional, también en 1937 aquí en nuestro país el general Lázaro Cárdenas del Río expropia los ferrocarriles y crea la Compañía Ferrocarriles Nacionales de México. En 1996 en Japón se lanza al mercado la famosa consola de videojuegos Nintendo 64 y en el 2016 en el Reino Unido se celebra el llamado Brexit, un referéndum sobre la permanencia de la Unión Europea con un resultado del 51.9% de votos favorables a la salida del Reino Unido de la Unión Europea. También en el 2016 en La Habana, dentro de los diálogos de paz entre las FARC y el gobierno colombiano, se acordó el fin de las confrontaciones con un cese al fuego y hostilidades bilaterales y en definitivo. Arrancamos con toda la información, pero antes vámonos con información del clima. ¿Cómo va a estar el clima el día de hoy?

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1: Hola, ¿qué tal? Muy buenos días. Los saludo con mucho gusto desde el Servicio Meteorológico Nacional para brindarles el pronóstico del tiempo de este martes 23 de junio. Comentarles que un canal de baja presión se extenderá sobre el norte y centro del territorio nacional. En interacción con el paso de la onda tropical número 9 al sur de las costas de Colima y Jalisco, y el ingreso de humedad del Océano Pacífico y Golfo de México ocasionarán chubascos y lluvias fuertes con descargas eléctricas y posible caída de granizo en estados del norte y occidente del país, con lluvias que podrán ser puntuales muy fuertes en zonas de Jalisco, Colima y Michoacán. Por otro lado, otro canal de baja presión sobre el oriente y centro del país, además de inestabilidad atmosférica, originará chubascos y lluvias fuertes a muy fuertes con descargas eléctricas en el oriente, centro, sur y sureste de México, con lluvias que podrán ser puntuales intensas en Guerrero, Oaxaca y Veracruz. Finalmente, otro canal de baja presión sobre la península de Yucatán originará lluvias y chubascos con descargas eléctricas en dicha región. Para el Valle de México se pronostica un amanecer fresco con una condición de cielo medio nublado a nublado. Las lluvias serán puntuales fuertes en la Ciudad de México y en el Estado de México. La temperatura mínima oscilará entre los 14 y 16 grados Celsius y la máxima entre los 25 y 27 grados Celsius. Hasta aquí el reporte, les deseo que tengan un excelente día.
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2: A las 7:30 de la mañana, la presidenta Claudia Sheinbaum encabezará su conferencia de prensa matutina. A las 8 de la mañana, en el World Trade Center, iniciará el registro de aspirantes de Morena a coordinaciones de defensa de la transformación y la soberanía nacional para los estados de Chihuahua, Colima y Guerrero. A las 9 de la mañana, Redim llevará a cabo el foro Otro Juego es Posible, Mundial y Derechos de la Infancia. A las 6 de la mañana, en el marco del 40 aniversario del Museo Franz Mayer y de los 70 años del World Press Forum, se dará una conferencia de prensa en las exposiciones World Press Forum 2026 y el archivo. Al mediodía, Cipina Nacional presenta el estudio Disrupting Harm en México. El presidente de Estados Unidos, Donald Trump, dará un discurso en Pensilvania. En Washington, las delegaciones de Israel y de Líbano celebrarán su quinta ronda de negociaciones de paz. El secretario general de la OTAN, Mark Rutte, iniciará una visita de 3 días a Estados Unidos. El presidente de Irán, Masoud Pezeshkian, llegará a Pakistán, donde se reunirá con el primer ministro Shehbaz Sharif. Y el primer ministro británico, Keir Starmer, presidirá la reunión semanal del gobierno, un día después de presentar su dimisión, que será efectiva una vez concluido el proceso interno en el laborismo.
3: Muchísima información es la que tenemos este martes 23 de junio, y es que el día de ayer aquí en la Ciudad de México pues inició el desfile de quienes buscan convertirse en candidatos a gobernadores de Morena para las elecciones del 2027. Los primeros en registrarse fueron los interesados en gobernar Aguascalientes, Baja California, Baja California Sur y Campeche. En el World Trade Center aquí en la Ciudad de México, los aspirantes llegaron con porras, llegaron con mariachis incluso, para demostrar músculo ahí ante todos los integrantes de Morena, del Partido del Trabajo, también del Partido Verde. Pues ahí se dieron cita, y el día de hoy pues van a seguir estos registros. Escuchábamos aquí en nuestra agenda, van a empezar a registrarse los estados de Chihuahua, por ejemplo, donde seguramente vamos a estar viendo a la senadora con licencia, Andrea Chávez. Y también el día de ayer pues también se aprobaron varias licencias más, 5 senadores y 5 diputados pidieron licencia para poder continuar con este registro que se va a realizar durante toda esta semana aquí en la Ciudad de México. Y quien se encuentra nuevamente en medio de la polémica pues es la gobernadora de Baja California, la morenista Marina del Pilar, y es que este lunes se dio a conocer un audio donde se escucha a la morenista conversar con presuntos asesores externos del FBI sobre posibles acusaciones provenientes de Estados Unidos. La morenista confirmó la autenticidad del audio, pero aseguró que nada es en lo oscurito. Vamos a darle detalles de esta información que se dio a conocer el día de ayer. Vamos a escuchar estos audios, vamos a escuchar la declaración de la gobernadora, esto en esta primera emisión. Y la CENTE desde el pasado fin de semana y durante los últimos más de 20 días, bueno, pues han tenido asediada a la Ciudad de México y a todo el país. Bueno, pues ya supimos que en Oaxaca, la sección 22 va a recibir recursos públicos para poder combatir el rezago educativo. El día de ayer, la presidenta Claudia Sheinbaum pues negaba que estos 800 millones de pesos vayan a ser entregados a los líderes de la sección 22 de la CENTE, sino que van a ser entregados directamente a las escuelas allá en Oaxaca. Vamos a platicar también de este tema. Y mire, lo que ocurrió el día de ayer allá en Guanajuato, en Celaya, ha encendido las alertas porque fíjese que desde el día de ayer, lunes, la carretera Celaya-Juventino Rosas fue bloqueada en ambos sentidos por manifestantes que incendiaron varios vehículos en la comunidad de Gasca y San José de Justiz. Bueno, pues, ¿qué es lo que están demandando? ¿Qué demandaban? Bueno, pues pedían justicia por el asesinato de un joven de 16 años que fue privado de la vida, ellos aseguran, por policías estatales allá en Guanajuato el pasado domingo cuando transitaba por esta carretera. Iba en una motocicleta, los policías lo detuvieron, comenzaron a forcejear y pues familiares aseguran que fue asesinado este joven. Intentaron durante la noche pues replegar a los manifestantes, hubo enfrentamientos, hubo pedradas, lanzaron palos, se enfrentaron con policías antimotines. Finalmente, pues ya muy noche, 12:01 de la mañana, lograron liberar esta carretera muy importante allá en Guanajuato, pero pues nos vamos a enlazar hasta allá, hasta Guanajuato, para ver qué es lo que ocurrió, qué es lo que dicen las autoridades, qué es lo que dicen los familiares de este joven de 16 años que fue asesinado el domingo pasado allá en Guanajuato. Y la presidenta Claudia Sheinbaum, desde la semana pasada le ha entrado a un tema muy necesario, creo yo, no sé usted me podrá decir. En Twitter me encuentra ahora ex como Diana Alcaraz, de ahí podemos abrir la conversación, y es que se manifestó por legislar sobre las pantallas. Ella mencionaba su preocupación ante el tiempo en pantallas que pasan las niñas, los niños y adolescentes viendo juegos o viendo redes sociales en vez de jugar, de estudiar, de convivir con la familia. Pero ¿cómo afectan realmente las pantallas a los niños, a los adolescentes? Lo vamos a platicar aquí en esta primera emisión, y todo esto y muchísimo más vamos a tener en esta primera emisión de MBS Noticias. Le recuerdo, yo soy Diana Alcaraz, me encuentro en Twitter como Diana Alcaraz D, ahí abrimos la conversación y pues comenzamos con toda la información. Antes, información de los estados.
0: Estados. Sinaloa.
1: Un niño de 8 años resultó herido durante un intento de robo de vehículo en Culiacán. De acuerdo con los reportes, sujetos armados interceptaron a una familia que viajaba en un automóvil y dispararon al parabrisas cuando el conductor se resistió al entregar la unidad. El menor fue trasladado a la Cruz Roja para recibir atención médica. En tanto, la Fiscalía del Estado abrió una carpeta de investigación sobre los hechos.
0: Guanajuato.
1: La tarde de lunes, la carretera Celaya-Juventino Rosas fue bloqueada en ambos sentidos por manifestantes que incendiaron al menos 6 vehículos en las comunidades de Gasca y San José de Justiz, generando gran tensión en la zona. Los inconformes piden el esclarecimiento de la muerte de un adolescente de 16 años que presuntamente fue ultimado por personal de las Fuerzas de Seguridad Pública del Estado. En un video que circula en redes sociales, el edil de Juventino Rosas, Fidel Armando Ruiz, señaló que se encuentra en Texas, pero regresará este martes para arreglar la situación.
0: Nuevo León.
1: El alcalde de El Carmen, Gerardo de la Maza, enfrenta una denuncia por presunta violencia y abuso de autoridad, luego de que se viralizara un video donde aparece agrediendo a un mesero en una taquería de San Pedro Garza García. El incidente habría surgido por una discusión relacionada con la atención brindada a la hija del edil. Tras la difusión de las imágenes, del presidente municipal ofreció una disculpa pública y reconoció que actuó de forma incorrecta.
0: Hidalgo.
1: Habitantes y ejidatarios de Tezontepec de Aldama retuvieron a la subsecretaria de Política Ambiental de la Semarnat del Estado, Magdalena Cervantes Bautista, y a otro funcionario durante una visita al predio donde se construye un relleno sanitario. Los manifestantes argumentaron que la cercanía de la obra con manantiales y mantos acuíferos podrían provocar contaminación ambiental y riesgos sanitarios, por lo que exigieron la cancelación de la obra.
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4: Inicia este registro de aspirantes a la coordinación estatal en defensa de la transformación y la soberanía nacional.
5: Es un orgullo que nuestros procesos sean los más democráticos, tanto que el PRI y el PAN incluso han copiado este proceso interno que Morena viene haciendo desde su inicio.
6: Bueno, esos supuestos acuerdos en los juicios con las autoridades de Estados Unidos es una total mentira, es totalmente falso. Efectivamente, yo tengo reuniones con las autoridades de Estados Unidos como gobernadora.
7: Senador Enrique Insunza Cázares informa que hay un registro de asistencia de 7 senadoras y senadores integrantes de la Comisión de Derechos Humanos. Por lo tanto, hay quórum, presidenta.
8: Hoy México se encuentra en riesgo de que se cancele el Tratado de Libre Comercio por la inestabilidad de nuestro país. Y no solo eso, la posibilidad de la intervención extranjera en nuestro país es un riesgo al que el régimen nos ha llevado por su inacción frente al crimen organizado.
9: Los 800 millones tienen como finalidad atender necesidades educativas específicas de cada entidad.
10: 4.500 que vamos a tener en el bono, somos 59.000 compañeros que vamos a ser beneficiados en este bono.
11: No solamente se mancilla el legado de un hombre como Carlos Manz, no quieren que se coordinen, que se organicen como movimiento, que presenten candidaturas en todo el estado, y eso tiene que ver con el miedo que la partidocracia, pero especialmente Morena, le tiene al movimiento del sombrero en Michoacán.
12: Hemos hecho ya la denuncia a la Contraloría de la Ciudad de México para que se investiguen los contratos que ha tenido a bien la jefa de gobierno entregar a sus favoritos por la pintura morada, que después resultó que teníamos que cambiarla a amarilla.
13: Es una realidad la falta de atención al sector, y el cual los robos, las extorsiones, ahora son extorsiones, lo que vivimos día con día.
14: El interoceánico, nosotros esperamos que a principios del próximo año ya pueda tener el servicio de pasajeros, de varias acciones que se están haciendo.
15: Cada decisión que he tomado ha sido pensando en poner primero al país que amo. Por eso renunciaré como líder del Partido Laborista. Esta mañana hablé con Su Majestad el Rey para informarle mi decisión. Permaneceré en el cargo de primer ministro hasta que concluya el proceso para elegir a mi sucesor.
16: Hemos establecido el mecanismo para garantizar que el estrecho de Hormuz no solo esté abierto, sino que permanezca abierto. Tenemos a los iraníes permitiendo la entrada de inspectores de armas, inspectores nucleares a su país por primera vez en mucho tiempo. Obviamente, vamos a reforzar ese régimen de inspección para asegurarnos de que nunca puedan tener una arma nuclear.
17: Patria Milagro será una realidad, y nosotros, junto a ustedes y con la ayuda de Dios, vamos a reconstruir a la patria para llevarla a ese lugar de grandeza que se merece.
3: Y arrancamos con toda la información de este martes 23 de junio. En un operativo del Gabinete de Seguridad en Sinaloa, autoridades catearon una bodega, detuvieron a una persona y aseguraron 24.400 litros de metanfetamina líquida, además de miles de kilos de precursores químicos, armas, cartuchos y vehículos. Al respecto, el embajador de Estados Unidos en México, Ronald Johnson, confirmó que su país colaboró en el operativo y calificó la acción como un decomiso histórico, al destacar la cooperación entre los gobiernos de Donald Trump y de la presidenta Claudia Sheinbaum en el combate al narcotráfico. Y el senador por Morena, Enrique Insunza, acumula más de 50 días sin presentarse sus funciones en el Senado de la República ni a las sesiones de la Comisión Permanente. Sus inasistencias comenzaron después de que fuera señalado por Estados Unidos por presuntos nexos con el narcotráfico, y además pues no ha justificado sus ausencias. Escuchemos cómo fue el pase de lista de este lunes en la Comisión de Derechos Humanos, donde pues el morenista nada más no se quiso conectar.
7: Senador Enrique Insunza Cázares informa que hay un registro de asistencia de 7 senadoras y senadores integrantes de la Comisión de Derechos Humanos. Por lo tanto, hay quórum, presidenta.
3: Y la gobernadora de Baja California, Marina del Pilar Ávila, reconoció que emprendió gestiones legales en Estados Unidos para intentar recuperar su visa y confirmó la autenticidad de un audio en el que habla sobre el tema con presuntos intermediarios. Sin embargo, rechazó que esas gestiones implicaran acuerdos irregulares o negociaciones fuera de los canales institucionales.
6: Bueno, esos supuestos acuerdos en lo oscurito con las autoridades de Estados Unidos es una total mentira, es totalmente falso. Efectivamente, yo tengo reuniones con las autoridades de Estados Unidos como gobernadora, ¿no?, de forma muy institucional, muy respetuosa. Son reuniones totalmente transparentes, donde lo que buscamos es el beneficio y el bienestar de las familias de ambos lados de la frontera. Sí quiero decir que el contexto de esta llamada se da cuando una tercera persona se dice ser un intermediario y se acerca a una servidora y pues yo le digo, a ver, cualquier situación hay que verla a través de un abogado. Yo en algún momento sí me acerqué con un asesor legal que actualmente no trabaja conmigo. Y también debo de decir que esa supuesta reunión a la que se refiere el audio jamás ocurrió. Yo aquí sigo muy tranquila, trabajando con la conciencia tranquila.
3: Escuchemos parte del audio que reveló este lunes el periodista Héctor de Mauleón.
18: Puede traer sus abogados con gusto y lo podemos hacer en el consulado americano, en una oficina privada en Tijuana. Y aparte de eso, ayudarla con los términos, algún, como le llaman ellos, sanciones y cargos que pueden presentar, pueden también trabajar. Entonces, ahorita, señor abogado, estamos muy, muy a tiempo de poderlo lograr.
19: Una pregunta: ¿y las reuniones que ha tenido, las pláticas? Quiero que hablen con mi abogado para contratar todo esto. Obviamente para mí es importante porque pues es el que tiene todo el tema jurídico. Yo estoy tranquila, hemos estado reuniéndome con quienes me han buscado en las agencias, y realmente me han buscado a mí, ¿no? Y pues yo en la mejor disposición porque yo quiero resolver eso y aclarar cualquier cosa. Pero sí me gustaría que fuera a través de mi abogado para que él se encargara pues de todos los trámites legales y jurídicos.
3: Y el senador por Morena, Javier Corral, acusó a la gobernadora de Chihuahua, Maru Campos, de actuar como títere de los peores intereses nacionales y extranjeros contra México, luego de que la mandataria exigiera al gobierno federal entregar Estados Unidos al gobernador con licencia de Sinaloa, Rubén Rocha Moya. Y el senador panista Mario Vázquez respaldó a la gobernadora de Chihuahua, Maru Campos, ante los riesgos por la omisión federal contra el crimen. Advirtió que la inestabilidad y la inseguridad ponen en peligro la soberanía y la continuidad del T-MEC.
20: La soberanía de un país no se arrodilla ante la incompetencia, se defiende con la fuerza de las instituciones. Nuestra gobernadora Maru Campos ha sido clara y valiente al defender lo fundamental. La soberanía nacional no se negocia. Hoy México se encuentra en riesgo de que se cancele el Tratado de Libre Comercio por la inestabilidad de nuestro país. Y no solo eso, la posibilidad de la intervención extranjera en nuestro país es un riesgo al que el régimen nos ha llevado por su inacción frente al crimen organizado.
3: Y vámonos con información de la CENTE, y es que el día de ayer el gobernador de Oaxaca, Salomón Jara, aseguró que los 800 millones de pesos destinados al sector educativo en la entidad no serán entregados directamente a maestras y maestros de la CENTE, sino que se utilizarán para atender diversas necesidades del sistema educativo estatal.
9: Los 800 millones tienen como finalidad atender necesidades educativas específicas de cada entidad.
3: Ahí escuchábamos lo que decía el gobernador de Oaxaca, Salomón Jara. Y mire, el día de ayer pues continuaron las actividades de algunos integrantes de la CENTE. Por ejemplo, en Zacatecas, Filibertos Fausto Orozco, líder de la sección 34, anunció el fin de una huelga de 3 semanas tras acuerdos con el gobierno federal. Las clases se reanudarán hasta mañana miércoles. Y en Guerrero, tras bloquear la autopista del Sol por más de 4 horas, la dirigente de la CENTE, Elvira Beleses, pactó con la gobernadora Evelyn Salgado y el titular de la SEP, Mario Delgado, un alza sustancial en el bono del Día del Maestro y otros beneficios. Aquí en Guerrero, pues el dinero sí se les va a entregar directamente a los profesores como un bono por el Día del Maestro, además de otros beneficios. Escuchemos a Elvira Beleses.
10: 4.500 que vamos a tener en el bono. Somos 59.000 compañeros que vamos a ser beneficiados en este bono.
3: Y vámonos con información política, porque ya le comentaba de este desfile que hubo del día de ayer de morenistas interesados pues en gobernar Baja California, Baja California Sur, Campeche y Aguascalientes, y es que se dieron cita en el World Trade Center aquí en la Ciudad de México, donde Morena dio inicio a su proceso de registro de aspirantes a las coordinaciones estatales de defensa de la transformación y soberanía nacional. Ya sabe este nombre tan rebombante, pero pues son aspirantes a gobernar estos estados. Vamos con Nora Bucio, que nos tiene un adelanto del tema.
2: Diana, te saludo con gusto y te comento que Morena dio inicio a su proceso de registro de aspirantes a las coordinaciones estatales en defensa de la transformación y soberanía nacional en 17 estados con elecciones en 2027. Citlali Hernández Mora confió en que tras este proceso no habrá división ni ruptura entre sus militantes. En el inicio de la jornada realizada en el World Trade Center, Citlali Hernández, en su calidad de presidenta de la Comisión Nacional de Elecciones, detalló que el registro para aspirantes puede ser virtual o presencial. La Comisión Nacional de Elecciones, junto con el Partido del Trabajo y el Verde Ecologista, revisarán si cumplen con los requisitos. Más detalles en un momento.
3: Muchas gracias, Nora. Y mire, varios puntos a rescatar del día de ayer de este registro de Morena, y es que hubo legisladoras en funciones que se registraron pese a que la convocatoria exige haber renunciado o pedido licencia a sus cargos. Se les preguntó y dijo, ay, es que no me dio tiempo, pero pues ya el día martes se va a aprobar esa licencia. Sin embargo, pues cuando se registraron, pues todavía estaban en funciones. También participaron exfuncionarios señalados por presunto peculado y aspirantes que advirtieron que no van a aceptar alianzas si no hay un piso parejo. Hubo marcadas diferencias entre aspirantes que acudieron solos y otros que llegaron, ya le comentaba hace un momento, con porras, con batucadas y hasta mariachis hubo ahí en el World Trade Center. El registro podrá realizarse de forma presencial o virtual, lo pueden hacer de estas dos maneras. Y pues no, los expedientes van a ser revisados por la Comisión Nacional de Elecciones junto con el PT y el Verde. El proceso concluirá el 27 de junio. ¿Y qué cree? El miércoles, pues se va a suspender actividades por el partido entre México y Chequia. Este martes corresponde el registro de los aspirantes del estado de Guerrero, también de Chihuahua. Se van a poder registrar ahí en el World Trade Center. Pero escuchemos a Ariadna Montiel, dirigente nacional de Morena, quien anunció el inicio del proceso.
4: Inicia este registro de aspirantes a la coordinación estatal en defensa de la transformación y la soberanía nacional con un trabajo muy destacado que quiero reconocer de nuestra compañera Citlali Hernández como presidenta de la Comisión Nacional de Elecciones. Se ha diseñado por parte de ella y de la comisión un proceso muy organizado, muy ordenado.
3: Por su parte, Citlali Hernández, presidenta de la Comisión Nacional de Elecciones de Morena, destacó que sus procesos son los más democráticos.
21: Es un orgullo que nuestros procesos sean los más democráticos, tanto que el PRI y el PAN incluso han copiado este proceso interno que Morena viene haciendo desde su inicio.
3: Ya le comentaba que hubo quienes se registraron pese a estar en funciones. Una de ellas fue Nora Rubalcaba, quien fue cuestionada precisamente sobre la solicitud de licencia al Senado, pues la cual apenas tramitó. Esto fue lo que dijo.
22: Ya, el día de hoy a las 9 de la mañana presenté, traigo el acuse de recibido. Seguramente mañana que se reúna la comisión permanente habrá de aprobarla con efectos a partir de hoy.
23: Pero ya está violentando el proceso, ¿no? Si no se la han autorizado, aunque se la vayan a autorizar, uh-huh. Está violentando el proceso.
22: Pues eso lo va a definir la Comisión Nacional de Elecciones.
3: Ya ve cómo son los morenistas, ellos no infringen las reglas. Pero bueno, vámonos en más información de política, porque fíjese que quien se hizo viral este lunes en redes sociales fue el alcalde de El Carmen, allá en Nuevo León, el emecista Gerardo de la Maza. Es que luego de quedar captado en un video, mientras presuntamente agredía a un empleado de una taquería allá en el municipio de San Pedro Garza García, la grabación difundida en redes sociales se viralizó rápidamente y generó críticas contra el funcionario. Los hechos ocurrieron la noche del domingo 21 de junio y, de acuerdo con versiones preliminares, habría derivado en un conflicto relacionado con la hija del edil y un trabajador del establecimiento, quien aparentemente le había negado el servicio. Y pues ya sabe cómo se las gastan los políticos en nuestro país. Ya después de que se hizo viral, después de que pues todo mundo lo estaba señalando, pues el emecista ofreció una disculpa pública, pero lo hizo a través de un comunicado. Tampoco crea que salió en un video a decir que no, fue a través de un comunicado donde pues ofreció una disculpa pública. Y el dirigente del Movimiento Ciudadano, Jorge Álvarez Máynez, anunció que presentó una acción de inconstitucionalidad contra la reforma electoral aprobada por el Congreso de Michoacán, que pretende obstaculizar las aspiraciones políticas de la alcaldesa de Uruapan, Grecia Quirós.
11: No solamente se mancilla el legado de un hombre como Carlos Manz. No quieren que se coordinen, que se organicen como movimiento, que presenten candidaturas en todo el estado. Y esto tiene que ver con el miedo que la partidocracia, pero especialmente Morena, le tiene al movimiento del sombrero en Michoacán. En Movimiento Ciudadano vamos a poner por delante los intereses de las michoacanas y de los michoacanos. Este no es un momento para pensar en partidos. Y aquí estamos hoy para respaldar al movimiento del sombrero en Michoacán y a todas las personas que quieren ejercer su derecho a ser candidato.
3: Y es que, mire, nada más le recuerdo, el 27 de mayo pasado el Congreso de Michoacán pues aprobó reformas al Código Electoral del Estado que restringe las candidaturas a candidatos independientes, a candidaturas ciudadanas, y bueno, pues es lo que está afectando pues principalmente a Grecia Quirós, viuda de Carlos Manso. También el día de ayer Grecia Quirós, de integrante pues de este movimiento del sombrero, se reunió con el activista Julián Levarón, tuvieron una reunión allá en Michoacán. Pero vámonos con información económica, porque fíjese que el día de ayer la presidenta Claudia Sheinbaum destacó que el T-MEC, ese tratado entre México, Estados Unidos y Canadá, negó que esté en riesgo o vaya a desaparecer, y aclaró que el acuerdo comercial se encuentra en un proceso de revisión y no de renegociación. Subrayó que el tratado tiene rango de ley al haber sido aprobado por los congresos de México, de Estados Unidos y de Canadá.
0: No lo creo. El tratado es un... tratado tiene... es una ley, digamos, porque fue aprobado por los congresos de los tres países. Entonces, si algo muy profundo tuviera que cambiar, pues tendría que pasar por los congresos. Y no creemos que esa sea ni la posición de Canadá, ni la posición de Estados Unidos, ni nuestra posición. Eso por un lado. Ahora, a principios de julio tiene que haber una comunicación de cómo continúa el tratado.
3: Ahí las declaraciones de la presidenta Claudia Sheinbaum. Y bueno, pues también habló del tren interoceánico, adelantó que daría servicio nuevamente hasta inicios del 2027. Confirmó además que se modificará la ruta como parte de los trabajos que se realizan en la obra.
0: El interoceánico, nosotros esperamos que a principios del próximo año ya pueda tener el servicio de pasajeros, de varias acciones que se están haciendo. Y además estamos trabajando para que una zona de curvas muy pronunciada que está llegando a Salina Cruz y a la costa, podamos hacer una nueva vía que evite estas curvas pronunciadas. Se está haciendo el proyecto ejecutivo y también el derecho de vía. Pero previo a ello ya va a funcionar el tren de pasajeros, ya con todas las recomendaciones que se hicieron a nivel internacional.
3: Y el Consejo Coordinador Empresarial realizó una gira por París y Bruselas para posicionar a México como destino confiable de inversión ante la Unión Europea. El objetivo fue fortalecer vínculos con organismos multilaterales, compartir políticas públicas y brindar certeza ante la revisión del T-MEC. Asimismo, el Consejo destacó que la modernización del acuerdo México-Unión Europea, firmado en mayo del 2026, potenciará el intercambio comercial y la inversión bilateral. Información de seguridad, información del México Roto de todos los días en nuestro país. Ya le adelantaba un poco más temprano, un operativo conjunto entre fuerzas federales y estatales permitió recuperar el control de la carretera estatal Celaya-Juventino Rosas, la cual fue bloqueada desde la tarde de este lunes en ambos sentidos por habitantes para exigir el esclarecimiento de la muerte de un adolescente de 16 años que presuntamente fue ultimado por personal de las fuerzas de seguridad pública del estado. Durante la jornada de protestas, los inconformes incendiaron al menos 6 vehículos en las comunidades de Gasca y San José de Justiz, generando gran tensión entre la zona. Al retirarse del bloqueo, se registraron confrontaciones verbales y momentos de tensión entre algunos manifestantes y los elementos de seguridad. En un video que circula en redes sociales, el edil de Juventino Rosas, Fidel Armando, señaló que se encuentra en Texas, se encuentra fuera del país, pero regresará este martes para poder atender la situación, esto allá en Guanajuato. Y mire, el día de ayer platicábamos de esta alcaldesa de en el Estado de México, y es que bueno, pues ya vincularon a proceso a dos de los tres detenidos por este secuestro simulado que aseguran autoridades del Estado de México. Hizo Nancy Nápoles, la alcaldesa allá de Tenancingo en el Estado de México, pero Juan Gabriel González nos tiene un adelanto de este tema. Adelante, Juan Gabriel.
1: Diana Auditorio, buenos días. Una jueza del Poder Judicial del Estado de México vinculó a proceso a 2 de los 3 detenidos involucrados en el secuestro simulado de la alcaldesa de Tenancingo, la morenista Nancy Nápoles Pacheco, y decretó como legal la prisión preventiva justificada. Se trata de Víctor Manuel N. y Carla Valeria N., presuntos autores materiales de la montada privación ilegal de la libertad de la presidenta, cuya finalidad, según investigaciones de la Fiscalía, era obtener un rescate de 40 millones de pesos pagados del erario público para subsanar un supuesto desfalco detectado en las arcas municipales. Con esto avanza la teoría del autosecuestro.

0: De esta organización, Miguel Ángel Santiago Solís, que la autoridad justifica su trabajo con notas de bajo índice delincuencial cuando la realidad es distinta. Más detalles en un momento.
1: Escuchemos a Miguel Ángel Santiago, él es líder de AMOTAC, está denunciando que las autoridades, bueno, pues no cumplen sus demandas.
2: Es una realidad la falta de atención al sector, y el cual los robos, las extorsiones, ahora son extorsiones, lo que vivimos día con día, la ineficiencia, la falta de compromiso y voluntad por parte de las autoridades. Es triste decirlo, pero solamente nos dan lo mismo de siempre. Curiosamente y tristemente lo estamos viviendo.
1: Vámonos con los titulares del mundo.
3: Titulares del mundo. Times, Estados Unidos.
4: Los negociadores ven signos de progreso en las conversaciones entre Estados Unidos e Irán.
3: Washington Post, Estados Unidos.
4: El primer ministro británico, Starmer, anuncia su dimisión.
3: El País, España.
4: El Supremo condena a Ábalos a 24 años y deja libre a Aldama.
3: Le Monde, Francia.
4: Ante el calentamiento global, la negación de las políticas.
3: The Guardian, Reino Unido.
4: Starmer se retira, mientras Burnham toma el relevo.
3: Der Spiegel, Alemania.
4: Este es el alcance del daño que el Brexit ha causado a la economía.
3: Corriere della Sera, Italia.
4: Londres, la despedida de Starmer.
3: Folha de São Paulo, Brasil.
4: Según Datafolha, el optimismo sobre la economía aumenta del 30% al 36%.
3: El Clarín, Argentina.
4: Messi, único, clasificó a la Argentina y ya es el goleador récord.
3: Al Jazeera, Medio Oriente.
4: Irán exige que Estados Unidos descongele 12 mil millones de dólares en fondos, 2 muertos por disparos israelíes en el Líbano.
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6: 6:42. 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

0: 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El Universal.
1: Demandas laborales hacen cortocircuito en la CFE. Los juicios laborales iniciados contra la Comisión Federal de Electricidad se duplicaron en 2025 con 20.036 nuevos procesos, de acuerdo con el reporte anual de la empresa. Especialistas consideran que el incremento se debe a una mayor hostilidad de los trabajadores en contra de la eléctrica y tienen que ver con asuntos como despidos, pensiones y jubilaciones. Según la estatal, se ha mejorado la gestión y atención de los conflictos.
0: Milenio.
1: Sufren 1.6 millones de menores abuso sexual en línea en un año. Tienen entre 12 y 17 años esas víctimas de explotación por Internet, documenta estudio de Interpol, UNICEF y End Child Prostitution, Child Pornography and Trafficking of Children, que presentan hoy.
0: Reforma.
1: Compra Rolls-Royce Hertz siendo fiscal. Revelan declaración patrimonial ahora que es embajador. Pagó 2.7 millones de contado en 2020. Además, reporta otros inmuebles.
0: Excelsior.
1: Familiares de senadores sacan jugo a la nómina. Nepotismo legislativo. La Cámara Alta gasta más de 8.3 millones de pesos anuales en sueldos de hijos, hermanos y sobrinos de legisladores y funcionarios que operan como asesores.
0: Animal político.
1: Sheinbaum niega que 800 millones de pesos sean para la CENTE. Es para la educación en Oaxaca, dice.
0: La Jornada.
1: Estados Unidos perdió la guerra con Irán y dañó su relación con Israel. Washington quedó debilitado en Medio Oriente, dice el analista John Mearsmeyer.
0: El Financiero.
1: Sheinbaum defiende estatus de trilateralidad del T-MEC. Mantener el tratado genera muchas ventajas como región, asegura.
0: El Economista.
1: México aportó 40% del aguacate exportado en el mundo en 2025. La producción de este año crecerá 3% y llegará a 2.8 millones de toneladas, nivel récord, de acuerdo con datos del Departamento de Agricultura.
0: Reporte Índigo.
1: La Concordia de Rutilio. Los niveles de violencia registrados en Chiapas durante el gobierno de Rutilio Escandón dejaron una profunda huella en municipios como La Concordia, escenario de desplazamientos forzados, masacres y el descubrimiento de fosas clandestinas con decenas de víctimas.
0: El Sol de México.
1: Los partidos deben bajar a candidatos sospechosos. El INE solo puede lanzar alertas. Mantener políticos con señalamientos afectará la confianza de los votantes, advierten consejeros.
0: La Prensa.
1: Mafias en guerra. Informes del Centro Nacional de Inteligencia del Gobierno Federal destacan que células del Cártel Jalisco Nueva Generación, Cártel de Tláhuac y el de Sinaloa disputan a balazos las calles de la Ciudad de México.
0: La Crónica.
1: Decomisan 24 mil litros de metanfetamina en Sinaloa, el segundo mayor de la historia. Este aseguramiento representa el más grande de metanfetamina líquida en la presente administración, reporta Omar García Harfuch, titular de la Secretaría de Seguridad Pública y Ciudadana.
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2: Como parte de la estrategia federal para combatir la plaga de gusano barrenador en México, este viernes 26 de junio, la presidenta de México, Claudia Pardo, inaugurará en Chiapas una planta de moscas estériles. La jefa del Ejecutivo destacó que la fábrica ya cuenta con la primera producción de moscas y crecerá de forma gradual, puesto que el gobierno de Estados Unidos será quien determine la fecha de apertura de la frontera. La Secretaría de Educación Pública, en conjunto con la Coordinación Nacional de Becas para el Bienestar, informaron que actualmente benefician a casi 13 millones de niñas, niños, adolescentes y jóvenes del país con una inversión social anual de más de 23 mil millones de pesos. Las dependencias detallaron que dicha inversión social a la fecha se dispersa mediante la Beca Universal Rita Cetina, la Beca Universal Benito Juárez, Jóvenes Escribiendo el Futuro y Gertrudis Bocanegra. La Secretaría de Turismo reconoció el logro histórico del Pueblo Mágico de Gilitla en San Luis Potosí, tras obtener oficialmente un récord Guinness por reunir a más de 500 personas bailando de manera simultánea, organizada y sincronizada el huapango sobre tarima. lo anterior durante el Festival 48 Horas de Huapango en el marco del décimo aniversario del programa Domingos de Huapango. La certificación validó que el municipio superó el mínimo requerido de 468 parejas para establecer la nueva marca mundial, donde en total participaron más de 500 bailadoras y bailadores seleccionados de manera aleatoria. Para MBS Noticias, Paola Hinojosa Mira.
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3: 6:50.
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1: Trascendió en la prensa. Reforma Templo Mayor.
2: ¿Qué saldrá más caro? ¿Rehabilitar el llamado tren interoceánico o de plano cancelarlo? Porque a pesar de los 18 mil millones de pesos que se utilizaron supuestamente para mejorar las vías de la línea Z, se dio el descarrilamiento en el que murieron 14 personas. Ahora se quiere cambiar el trabajo, lo cual se llevaría un año de trabajos, por lo menos, ¿eh? En realidad, la espera podría ser mucho más larga. Según reconoció la propia presidenta Claudia Sheinbaum, el proyecto del nuevo recorrido depende de dos pequeños detalles. El primero es que no se tiene ni siquiera el proyecto ejecutivo de la obra. Es decir, es solo un planteamiento en el aire, pero no existe ni un cálculo de ingeniería civil sobre el mismo. El otro problema es que el gobierno federal tampoco tiene asegurado el derecho de vía, lo cual significa que apenas ahora se van a poner las autoridades a recorrer la zona tratando de negociar con las comunidades a lo largo de 303 kilómetros que permitan el paso del tren. Pero bueno. En las mañaneras las cosas ocurren antes de que estén listas para ocurrir.
1: Bajo reserva del Universal.
3: El senador Enrique Insunza sigue sin atender sus responsabilidades legislativas y ya suma 55 días de ausencia, tanto en la Cámara de Senadores como en la Comisión Permanente. El exsecretario de Gobierno de Sinaloa, mano derecha del gobernador con licencia Rubén Rocha Moya, ni cacha, ni picha, ni deja batear con tal de no perder el fuero, pues ni pide licencia ni asiste a las sesiones de comisiones del Senado y del Pleno de la Comisión Permanente. Allí ni siquiera se quiso conectar a la sesión de la Comisión de Derechos Humanos, de la que es miembro, y que se realizó a distancia. ¿Será que teme que rastree la dirección IP desde la que se pudiera enlazar a las sesiones? En teoría, este jueves debe asistir a la sesión de la Comisión de Justicia, que abordará el proyecto de decreto para expedir la Ley General de Justicia Cívica e Itinerante, pero de antemano se descarta su presencia, sin que hasta ahora justifique ante el Senado los motivos de su ausencia. Vaya beca que el gobierno del presidente Donald Trump le otorgó al Senado al pedir su detención para ser extraditado por sus presuntos nexos con el cártel de Sinaloa.
1: Confidencial, el financiero.
2: Movimiento Ciudadano metió el hombro por el movimiento del sombrero y presentó ayer ante la Corte una acción de inconstitucionalidad en contra de la reforma electoral de Michoacán, que impide que candidatos independientes se organicen bajo un mismo símbolo, color o emblema. Dicha modificación, a decir del Partido Naranja, pretende cerrar el paso a las urnas al movimiento fundado por Carlos Manso, alcalde de Uruapan, asesinado en noviembre del año pasado, y a quien Grecia Quirós, su esposa, relevó tras el suceso. El dirigente nacional de Movimiento Ciudadano, Jorge Álvarez Maínez, afirmó que con el recurso buscan que se respete la voluntad de la gente y lo que el pueblo decida.
1: Trascendió de Milenio.
3: Que los bajacalifornianos arrasaron en el primer día de registros de aspirantes a las gubernaturas para el próximo año, resumidos bajo el eufemismo de coordinaciones estatales, pues no solo Ismael Burgueño y Julieta Ramírez hicieron ruido con sus porras, sino que también apareció el infaltable Jaime Bonilla, exmandatario que fue expulsado de Morena en 2020 y ahora llegó como petista para apoyar a Montserrat Caballero, quien, dicho sea de paso, también fue echada de las guindas. Pero como ahora son aliados, pues ya están bien puestos con el madruguete.
1: Razones de la razón.
2: Nos comparten que la fama reciente que ha recobrado el ex embajador de Estados Unidos en México, Ken Salazar, quien presume la próxima publicación de sus memorias a través de fragmentos sueltos sobre temas de seguridad que repercuten a nuestro país, le estaría dando suficiente empuje como para erigirse ahora como una especie de promotor de la paz para América del Norte. Sí, resulta que el diplomático estadounidense ya dejó ver sus intenciones de encabezar una gira por ciudades de México, Estados Unidos y Canadá, donde promoverá una alianza de las tres naciones para combatir el crimen organizado. Pues desde su punto de vista, la cooperación actual en la región para mantener a raya a los cárteles no es tan sólida. Deben establecer una alianza trilateral de seguridad con mecanismos de cumplimiento para enfrentar el crimen organizado, la corrupción, la violencia y los desafíos compartidos de seguridad, escribió la casa que edita las memorias de Salazar. Nos dicen a manera de preámbulo de la gira que Ken prevé iniciar en México en septiembre próximo. Ahí el dato.
1: Pepe Grillo, de Crónica.
3: Lo que se estaba fraguando en Guerrero o San Luis Potosí, eludir las disposiciones de Morena contra el nepotismo a través de los mini aliados, se ha visto bloqueado. Para desilusión de candidatos y candidatas, una de las primeras acciones contundentes de Citlali Hernández ha sido definir que estos partidos no podrán gozar del cobijo morenista si ellos aceptan lo que se ha prohibido en el Movimiento de Regeneración Nacional. Citlali llegó al partido justamente con la encomienda de que se dé orden y se vea que todo mundo acate las disposiciones y no busque salvoconductos para convertirse en la excepción de la regla.
1: Rayuela de la jornada.
2: De verdad es por decepción que en Colombia votaron por la ultraderecha como casi todos los demás países de América Latina.
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9: De la mañana con un minuto. Bienvenidos a esta primera emisión de MBS Noticias. Yo soy Diana Alcaraz y a nombre de Luis Cárdenas le doy la bienvenida a esta primera emisión. Voy a estar acompañándolo hasta las 10 de la mañana. Me puede encontrar en Twitter, ahora ex, como Diana Alcaraz D. Y estamos completamente en vivo en el 102.5 de FM. Y le mandamos un saludo muy especial a todas las plazas de Grupo MBS en la República Mexicana, que a partir de este momento se enlazan a esta transmisión a través de EXA de La Mejor y de FM Globo. Gracias a quienes nos escuchan en cada rincón del país. También un abrazo a quienes nos ven y nos escuchan en Dish y en Megacable. Y por supuesto, a toda la comunidad que ya está conectada en YouTube. Muchísimas gracias por informarse en MBS Noticias. Gracias por estar aquí. Gracias por acompañarnos. Yo soy Diana Alcaraz. Me encuentro en Twitter como Diana Alcaraz D. Ahí podemos abrir la conversación y arrancamos con toda esta información de este martes 23 de junio.

0: deben solicitar licencia anticipada a sus cargos para poder registrarse. La primera en abrir el proceso fue la senadora Nora Rubalcaba, quien aspira a la coordinación y posterior candidatura al gobierno de Aguascalientes y ya incumplió al menos el requisito de la licencia. Escuchemos a Nora Rubalcaba.
1: Ya, el día de hoy a las 9 de la mañana presenté, traigo el acuse de recibido. Seguramente mañana que se reúna la comisión permanente habrá de aprobarla con efectos a partir de hoy.
2: Pero ya está violentando el proceso, ¿no? Si no se la han autorizado, aunque se la vayan a autorizar, uh-huh. Está violentando el proceso.
1: Pues eso lo va a definir la Comisión Nacional de Elecciones.
0: El registro estará disponible desde este lunes y hasta el 27 de junio e iniciarán los estados de Aguascalientes, Baja California, Baja California Sur y Campeche. Diana, te comento finalmente que el día de hoy habrá de registrarse quienes aspiren a la coordinación en el estado de Guerrero y entre ellos espera la presencia del senador con licencia Félix Salgado Macedonio. Diana, la información.
3: Muchísimas gracias, Nora.
0: Muy buenos días.
3: Muy buenos días. Y mire, el día de ayer ahí en el World Trade Center se armó la vendimia, ¿no? Pero no creo que de los aspirantes que quieren gobernar ni Aguascalientes, ni Baja California, ni Baja California Sur, mucho menos Campeche. Afuera del World Trade Center de la Ciudad de México, donde esta semana se lleva a cabo esta pasarela de aspirantes, bueno, pues se venden cobijas y llaveros con la figura del secretario de Seguridad Omar García Harfuch. Las primeras se ofertan en 200 pesos. Las cobijas 200 pesos, los llaveros en 50 pesos. Lo puede escoger, usted sabe qué tipo de cobija quiere, si quiere al secretario de Seguridad con traje, ahí lo veíamos quien nos sigue a través de YouTube, o encuentran también al secretario de Seguridad con el torso descubierto, muñecos. Y bueno, pues los vendedores aseguran que estos productos son los que más venden durante estos eventos. También, evidentemente, cobijas del expresidente Andrés Manuel López Obrador. Así que, pues si quiere darse una vuelta ahí en el World Trade Center, van a poder encontrar estos productos al secretario de Seguridad, Omar García Harfuch, cobijas o llaveros, y también cobijas del expresidente Andrés Manuel López Obrador. Y la gobernadora de Baja California, Marina del Pilar, reconoció que emprendió gestiones legales en Estados Unidos para intentar recuperar su visa y confirmó la autenticidad de uno de los audios en el que habla sobre el tema con presuntos intermediarios. Sin embargo, rechazó que esas gestiones implican acuerdos irregulares o negociaciones fuera de los canales institucionales.
4: Bueno, esos supuestos acuerdos en lo oscurito con las autoridades de Estados Unidos es una total mentira, es totalmente falso. Efectivamente, yo tengo reuniones con las autoridades de Estados Unidos como gobernadora, ¿no? De forma muy institucional, muy respetuosa. Son reuniones totalmente transparentes, donde lo que buscamos es el beneficio y el bienestar de las familias de ambos lados de la frontera. Sí quiero decir que el contexto de esta llamada se da cuando una tercera persona se dice ser un intermediario y se acerca a una servidora y pues yo digo, a ver, cualquier situación hay que verla a través de un abogado. Yo en algún momento sí me acerqué con un asesor legal que actualmente no trabaja conmigo y también debo de decir que esa supuesta reunión a la que se refiere el audio jamás ocurrió. Yo aquí sigo muy tranquila, trabajando con la conciencia tranquila.
3: Y mire, esta información se dio a conocer el día de ayer en la columna del periodista Héctor de Mauleón en el Universal. Aquí parte del audio.
5: Puede traer sus abogados, con gusto, y lo podemos hacer en el consulado americano, en una oficina en Tijuana. Y aparte de eso, ayudarla con los términos, algún, como le llaman ellos, sanciones y cargos que pueden presentar, pueden también trabajar. Entonces, ahorita, señor gobernador, estamos muy, muy a tiempo de poderlo lograr.
6: Una pregunta. Y las reuniones que ya he tenido, las pláticas, que hablen con mi abogado para completar todo esto. Obviamente para mí es importante porque pues es el que tiene todo el tema jurídico. Yo estoy tranquila, hemos estado reuniéndome con quienes me han buscado las agencias, y realmente me han buscado a mí, ¿no? Y pues yo en la mejor disposición porque pues, yo quiero resolver eso y aclarar cualquier cosa. Pero sí me gustaría que fuera a través de mi abogado para que él se encargara pues de todos los trámites legales y jurídicos.
3: Y mire, información que muchas veces ya hemos dado con diferentes personajes, y es que pues en la Cuarta Transformación los

0: fiscal y quien, recordemos, es actual embajador de México en Reino Unido. Tiene 6 casas, un edificio, una casa probablemente en Estados Unidos, otra casa de 922 metros, el edificio es de 4.977 metros, además, pues los carros. Tiene una colección de vehículos, un Cadillac 1994, un Mercedes 1979, otro Rolls Royce 1966, un Ford Galaxy, un Dodge, un Lincoln y este Rolls Royce que le comentaba, 2014, que compró en noviembre del 2020 por la cantidad de 2.700.000 pesos. Pues ahí está el exfiscal general de la República, el extitular de la FGR y actual embajador de México allá en Reino Unido. Información del tren interoceánico que dio a conocer el día de ayer la presidenta Claudia Sheinbaum durante su mañanera. Bueno, pues informó que se encuentran trabajando para que a principios del 2027 el tren interoceánico retome sus operaciones con pasajeros con la incorporación de las recomendaciones emitidas a nivel internacional. En ese sentido explicó que ya fueron emitidas las recomendaciones para el tren, las cuales están siendo revisadas por la Secretaría de Marina y la Agencia Reguladora de Transporte Ferroviario y se harán públicas.
1: Vamos a dar a conocer aquí también y se van a hacer públicas. El interoceánico, nosotros esperamos que a principios del próximo año ya pueda tener el servicio de pasajeros, de varias acciones que se están haciendo. Y además estamos trabajando para que una zona de curvas muy pronunciada que está llegando a Salina Cruz, ya a la costa, podamos hacer una nueva vía que evite estas curvas pronunciadas. Nada más que ahí pues hay que hablar para conseguir los derechos de vía y todo lo que tiene que haber en coordinación con las comunidades de Oaxaca para que pueda desarrollarse esta alternativa del tren que permitiría pues reducir el número de curvas.
0: Más información, el dirigente del Movimiento Ciudadano, Jorge Álvarez Máynez, anunció que presentó una acción de inconstitucionalidad contra la reforma electoral aprobada por el Congreso de Michoacán, que pretende obstaculizar las aspiraciones políticas de la alcaldesa de Uruapan, Grecia Quirós.
2: No solamente se mancilla el legado de un hombre como Carlos Manz, no quieren que se coordinen, que se organicen como movimiento, que presenten candidaturas en todo el estado, y esto tiene que ver con el miedo que la partidocracia, pero especialmente Morena, le tiene al movimiento del sombrero en Michoacán. En Movimiento Ciudadano vamos a poner por delante los intereses de las michoacanas y de los michoacanos. Este no es un momento para pensar en partidos, y aquí estamos hoy para respaldar al movimiento del sombrero en Michoacán y a todas las personas que quieren ejercer su derecho a ser candidato.
0: Precisamente la alcaldesa de Uruapan, Grecia Quirós, sostuvo un encuentro con el activista y aspirante independiente a la gubernatura de Chihuahua, Julián Levarón. Durante su visita a Michoacán, Levarón manifestó su apoyo al movimiento liderado por el alcalde Carlos Manso, quien, recordemos, fue privado de la vida el año pasado.
3: Viva la presidenta Grecia Quirós, viva Carlos Manso por siempre, viva el movimiento del sombrero.
4: Muchas gracias, me da mucho gusto tener por aquí en Uruapan, Michoacán, a Julián Levarón, un hombre muy importante por allá en Chihuahua, y vamos a trabajar muy duro para que le vaya bien a todo México.
3: Dios le bendiga a todos.
0: Y en un operativo del Gabinete de Seguridad en Sinaloa, autoridades catearon una bodega, detuvieron a una persona y aseguraron 24.400 litros de metanfetamina líquida, además de miles de kilos de precursores químicos, armas, cartuchos y vehículos. Al respecto, el embajador de Estados Unidos en México, Ronald Johnson, confirmó que su país colaboró en el operativo y calificó la acción como un decomiso histórico al destacar la cooperación entre los gobiernos de Donald Trump y de Claudia Sheinbaum en el combate al narcotráfico. Y mientras la alcaldesa de Tenancingo en el Estado de México, Nancy Nápoles, insiste en que ella fue una víctima de la privación ilegal de la libertad, este lunes un juez de control decretó la vinculación a proceso de Carla Valeria N. y Víctor Manuel N. por el delito de simulación de secuestro. Y un operativo conjunto entre fuerzas federales y estatales permitió recuperar el control de la carretera estatal Celaya-Juventino Rosas, allá en Guanajuato, la cual fue bloqueada desde la tarde de este lunes en ambos sentidos por habitantes quienes exigen el esclarecimiento de la muerte de un adolescente de 16 años que presuntamente fue ultimado por personal de las Fuerzas de Seguridad Pública del Estado. Durante la jornada de protestas, los inconformes incendiaron al menos 6 vehículos en las comunidades de Gas y de San José de Justiz, generando gran tensión en la zona. Al retirar el bloqueo se registraron confrontaciones verbales.

0: golpes y momentos de tensión entre algunos manifestantes y los elementos de seguridad. A través de un video que circula en redes sociales, el edil de esta demarcación de Juventino Rosas, Fidel Armando Ruiz, señaló que se encuentra fuera del país, se encuentra en Texas, pero hoy regresará a su localidad para tratar de atender a las víctimas. Y en nuestro país, este lunes 22 de junio, fueron privadas de la vida, fueron asesinadas 48 personas. Y vámonos con información del mundial que se vive en nuestro país, y es que habían mencionado autoridades o se había difundido información, hay muchas personas que preguntan si va a haber ley seca, no va a haber ley seca el día de mañana, cuando se va a transmitir el partido entre México y Chequia. Bueno, pues es que el gobierno de la Ciudad de México sigue analizando la posibilidad de aplicar una restricción en la venta de alcohol durante el último partido de la selección mexicana en el mundial del 2026, luego de los incidentes registrados en los festejos realizados en el Ángel de la Independencia y Paseo de la Reforma. La medida podría aplicarse de cara al partido de este miércoles entre el Tri y la República de Checa. Y bueno, pues ya que la selección ya tiene asegurado el pase a la siguiente ronda, se esperan grandes festejos este día en la noche en varios lugares en el Ángel de la Independencia. Vamos a ver cómo le va el día de mañana a la selección mexicana, pero pues mientras escuchemos a la voz de César Cravioto, secretario de Gobierno de la Ciudad de México.
1: Vamos a valorar de que hagamos una acción administrativa para que unas horas antes del inicio de la transmisión ya no se pueda vender alcohol en estos establecimientos. Por ejemplo, en las tiendas de conveniencia, pues ya no se podrá vender el alcohol porque ahí no se puede consumir al interior. Pero en restaurantes, en bares, en cantinas, también vamos a poner un horario para que no puedan dar alcohol para llevar. O sea, para nadie pueda sacar la bebida que está consumiendo hacia afuera del establecimiento.
0: ¿Qué opina de esta medida que todavía está analizando pues aquí la autoridad en la Ciudad de México, dejar de vender alcohol algún tiempo antes de que inicie este partido? Y es que lo leo en Twitter, no sé qué usted qué opina, cómo estuvieron los festejos la semana pasada, mucha basura dejaron ahí en Paseo de la Reforma, en las inmediaciones del Ángel de la Independencia, en el Zócalo Capitalino, en toda Avenida Reforma, durante los festejos, pues por el triunfo de la selección mexicana. Pero pues vamos a ver qué es lo que deciden finalmente las autoridades. Y también la jefa de gobierno, Clara Brugada, anunció que este miércoles 24 de junio, día que juega la selección mexicana, el sistema de transporte colectivo Metro ofrecerá el servicio hasta la 1 de la madrugada.
2: Va a ampliar su horario el miércoles hasta la 1 de la mañana, justamente porque seguramente vamos a festejar a la selección mexicana. Entonces se amplían los horarios hasta la 1 de la mañana. Es información. Gracias.
0: Y a 12 días de vencer el plazo para las obras del Mundial, la jefa de gobierno, Clara Brugada, inauguró la renovación de las estaciones Tasqueña, General Anaya, Ermita y Portales de la línea 2 del metro, accesos claves al Estadio Ciudad de México. La mandataria aseguró que la inversión de 2.200 millones de pesos en 19 estaciones mejoró íntegramente el sistema ferroviario, y no solo fue un cambio estético, también se lanzó contra los críticos, contra quienes critican estas renovaciones, estas remodelaciones del sistema de transporte colectivo Metro. Dijo que quienes critican son porque no usan el metro. Pero escuche a la jefa de gobierno.
2: Entonces no es justamente lo que se ha tratado de desacreditar, que el recurso solo fue para arreglar la imagen del metro. No, de los 2.200 millones de pesos, las dos terceras partes, más de 1.400 millones, fueron al mantenimiento estratégico del metro. Y solo una tercera parte se destinó para arreglar las estaciones, que además se arreglaron para que funcionaran bien.
0: Información internacional. Este lunes, durante un evento en la Casa Blanca, el presidente de Estados Unidos, Donald Trump, aseguró que su país tiene el control total sobre el estrecho de Hormuz, pese a la confusión que rodea actualmente sobre la situación del paso marítimo, después de que Teherán asegurara que lo había vuelto a cerrar. Además, el mandatario estadounidense advirtió que tomará medidas si Irán no cumple los compromisos asumidos.
3: Tenemos control del estrecho. Nuestra armada estableció un bloqueo. Creo que eso tuvo más impacto que los bombardeos.
0: No obstante, el jefe negociador de Irán afirmó este mismo lunes que las condiciones en el estrecho de Hormuz no volverán a ser las mismas que antes de la guerra y que esa vía será administrada por su país, informó un medio estatal. Y aquí parte
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7 de la mañana con 21 minutos estamos escuchando a la cantante y actriz mexicana Dana Paola, y es que un día como hoy cumple 31 años. Estamos escuchando Éxtasis de Dana Paola. Regresamos, esta es la primera emisión de MBS Noticias.

0: MBS Noticias con Diana Alcaraz, en ausencia de Luis Cárdenas. Regresamos.
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24: Por la agenda nacional de nuestro país, de todo lo que ocurre en nuestro país, pasó un poco.

0: decisión de Cuba de abrir su economía mediante un paquete de reformas y aseguró que los empresarios mexicanos que deseen invertir en la isla pueden acercarse a la Secretaría de Relaciones Exteriores para orientarse. Escuche lo que dijo la presidenta Claudia Sheinbaum el pasado viernes.
1: Pues tendrían que ser empresarios y empresarias mexicanas. Es un cambio importante en una decisión que toman las y los cubanos de abrir su economía. Y ahí pues están haciéndolo para la inversión, incluso llamando a cubanos que dejaron la isla hace tiempo a que inviertan en Cuba. Entonces es importante reconocer esto que está haciendo el gobierno de Cuba junto con su pueblo. Y pues ya empresarias, empresarios mexicanos que deciden invertir en Cuba, igual se pueden acercar a la Cancillería, a Relaciones Exteriores, si es que quieren tener algún contacto especial.
0: Y mire, el día de hoy, el periódico El Universal, bajo reserva del Universal, revela que pues ya hay mexicanos interesados en hacer inversiones en la isla, y también señala que la Secretaría de Relaciones Exteriores, que encabeza Roberto Velasco, bueno, pues estaría orientando a estos empresarios interesados en invertir en la isla. Lo harían principalmente en el sector energético. Serían empresarios que están viendo la posibilidad de llevar pues inversión allá a Cuba. Sería en el sector de los combustibles, pero pues ahora buscarían llevar combustible a la isla, pero pues obviamente teniendo ganancias. Eso es lo que nos revela el día de hoy el bajo reserva del Universal, y muchísimo se ha hablado de este tema. Y para poder platicar sobre estas reformas que se están aplicando allá, o bueno, que están aprobando allá en Cuba, tenemos en la línea a Manuel Cuesta, presidente del Consejo de Transición Democrática en Cuba. Manuel, ¿cómo está? Buenos días.
2: Buenos días, gracias por la
0: invitación. Muchísimas gracias, Manuel. Y para comenzar, ¿de qué van estas 176 reformas económicas? ¿Y por qué el gobierno cubano, por qué el gobierno de Díaz-Canel, pues las está impulsando en este momento?
2: Bueno, para empezar, digamos que hay varios ángulos desde los cuales mirar estas reformas, ¿no?
0: Sí.
2: Pienso que el gobierno cubano se vio obligado, y aquí ya hay un problema y una limitación al mismo tiempo, obligado a estas reformas bajo acción del gobierno de los Estados Unidos. No fue un impulso interno, no fue luego de una discusión interna, de modo que son medidas que se toman, y esto es un segundo ángulo, de modo precipitado.
0: Sí.
2: Se listan 76 de ellas. Es importante, obviamente, por fin se diera cuenta de que tenía que abrirse el mercado, ¿no?
0: Uh-huh.
2: Y liberar, como le gustaría con el lenguaje, las fuerzas productivas del país. Creo que desde ese punto de vista hay que saludarlo. El modo en que ya concita más reservas, sobre todo en el orden político y de cómo se insertan los cubanos dentro del país en este proceso, porque como se ven, está llamando al gobierno extranjero, incluso a los cubanos extranjeros, pero las opciones para los cubanos dentro del país pues son totalmente, por lo menos no son claras, sino nulas en este momento.
0: En este momento, y es que estamos hablando que apenas se aprobaron estas reformas, pero ¿cuándo podrían entrar ya en vigor? ¿Cuándo podría pues materializarse, ¿no? Estas reformas, pues evidentemente, pues para beneficiar a la población cubana.
2: Bueno, yo veo un punto y otra limitación. El gobierno cubano hace esto de manera tardía, bajo presión, y luego de que el país está colocado en una trampa geopolítica. El gobierno nos hizo depender durante todas estas décadas de solo la ayuda exterior, no siempre en condiciones favorables para todos los cubanos, pero en todo caso la ayuda exterior. Y eso le dio ahora oportunidad a los Estados Unidos de poner una serie de sanciones, sobre todo en sectores energéticos, en sectores estratégicos del país. De modo que entrar en vigor de ellas depende mucho ahora de una negociación extraeconómica, es decir, una negociación diplomática y política con los Estados Unidos, porque los inversionistas extranjeros, pues, los pueden temerarios y arriesgados, pero no todos estarían dispuestos a correr riesgo para ser sancionados por los Estados Unidos. De modo que la entrada en vigor, la fecha de partida de esto,

0: depende mucho de esa negociación desde mi perspectiva. Luego también de la seguridad jurídica.
1: Sí.
0: Y aquí hay un campo que un ángulo que nos coloca en el campo político mismo, ¿no? ¿Cuánto está dispuesto el gobierno a reformar para estas 176 medidas? ¿Cuánto está dispuesto el gobierno cubano a reformar la Constitución y a ofrecer una arquitectura?
1: Hoy estamos teniendo problemas con la comunicación y es que estamos platicando con Manuel Cuesta, presidente del Consejo de Transición Democrática de Cuba, acerca de estas reformas que se aprobaron allá en la isla, 176 reformas económicas consideradas por analistas como el mayor giro hacia mecanismos de mercado, desde las reformas impulsadas pues desde este Raúl Castro, y es que platicábamos justo de esta parte, ¿no? Que pues Cuba pues sí tiene estas reformas aprobadas, pero pues antes para poder aplicarlas tendría que entrar en una negociación intensiva pues con los Estados Unidos para pues al menos inversores extranjeros, inversionistas extranjeros que quieran invertir en la isla pues no sean sancionados por el gobierno de Estados Unidos. Vemos unas reformas, 176 reformas que sí ya fueron aprobadas, pero que la aplicación, entiendo, viene pues a un largo plazo, ¿no? Nos decía que pues se tienen que reformar la constitución ahí en la isla, ver el gobierno cubano pues qué tan disponible está, ¿no? Qué tan disponible está de poder hacer modificaciones en la constitución de la isla. Y retomamos la comunicación, Manuel.
0: Sí, no sé en qué punto me quedé, pero decía que un segundo elemento importante, no solo lo que depende de Estados Unidos, sino lo que depende de aquí, es la disponibilidad, disposición al mismo tiempo, de hacer reformas fundamentales en la Constitución cubana, de modo de ofrecer seguridad jurídica, una arquitectura jurídica de seguridad para estos inversionistas. Y eso lleva y tiene un impacto definitivamente en el campo político, porque seguridad jurídica para la inversión es también seguridad ciudadana para los inversores y también para todos los ciudadanos. Y esto es un elemento clave porque el gobierno cubano no ha generado confianza en los últimos años.
1: Exactamente.
0: En materia de inversión.
1: Antes de que se nos cortara la comunicación, yo mencionaba que pues son reformas que se aplauden, sí, pero que se vislumbran a un muy largo plazo, porque no podrán evidentemente implementarse pues enseguida en los próximos meses y que los ciudadanos puedan verse beneficiados. Estamos hablando de pues de reformas que vemos que pues podrían tardarse bastante tiempo en poder entrar en vigor.
0: Sí, definitivamente. Y las urgencias de los cubanos son justamente lo que la palabra urgencia describe, es decir, necesidades inmediatas de corriente, de agua, de alimentos, de transporte, de insumos médicos. De reparación de vivienda, y eso no se resuelve de inmediato con reformas estructurales.
1: Exacto.
0: Alguna economista acá decía, yo le tomo el ejemplo, que una comparación para entender el asunto es pedirle a cada ciudadano que ponga en una lista las 176 necesidades que tiene de arreglar su casa.
1: Sí.
0: Suponiendo que contara con todos los recursos, ¿qué tiempo se llevaría en poder resolver esos 176 arreglo de su vivienda? Bueno, llevando a una escala de un país en un ambiente geopolítico distinto, digamos, a cuando empezó la reforma china, a cuando empezó la reforma vietnamita, estaríamos hablando entonces de una seria limitación de tiempo y dificultades para responder a las necesidades inmediatas de la gente.
1: Manuel, ¿tú pensarías o cuál es tu opinión acerca de estas reformas? ¿Crees que el gobierno pues se está acercando a poder garantizar el suministro, pues lo que necesitan los cubanos? Pues celebras estas reformas, aunque ya lo hemos dicho, pues son a largo plazo. ¿Crees que pues es un paso hacia esa autonomía que pues los cubanos necesitan, o solamente es pues más discurso?
0: Yo veo mucho de discurso, mucho de retórica.
1: Sí.
0: Realmente, si un país necesita reformas estructurales fundamentales, no necesariamente empieza por la economía. para agilizar esta reforma empieza en el campo económico.
1: Sí. Modo
0: de ver en el Estado de Derecho, en la convocatoria a la ciudadanía en ese sentido, y en señales claras de reforma en el orden, en el caso cubano, en el orden político, en el orden institucional. Porque ciertamente los inversionistas se aventuran para buscar ganancias,
1: sí,
0: no para darle prolongación a un modelo político que simplemente está contra las lógicas del mercado. Y el gobierno cubano debería enviar señales en estas tres direcciones. Eso yo creo que potenciaría mucho más rápido la reforma. Pero en todo caso, yo no veo serias intenciones, sobre todo porque son bajo impulso, bajo presión, y sobre todo bajo presión de un gobierno como el de Estados Unidos, ¿no? Que se supone ha sido un gobierno enemigo del gobierno cubano en todas las direcciones posibles.
1: Exactamente, y bueno, pues entonces pues vamos a estar pendientes, porque mira, acá en México ya al menos hay periódicos, el día de hoy ya lo leíamos antes de entrar en esta conversación, pues ahí mexicanos estarían levantando ya la mano para pues llevar sus negocios energéticos a la isla, pero lo mencionas muy bien, la certeza jurídica pues es donde primero tendrían que avanzar allá en Cuba.
0: Exactamente, sí. Ese es un punto clave y un dilema que debe resolver el gobierno cubano. De ahí las dudas, porque
1: sí,
0: habría empezado seriamente este proceso si hubiera convocado a la Asamblea Nacional para decir: el país se abre, tenemos que reformar la Constitución, ofrecer seguridad jurídica a los inversionistas. Eso habría levantado mejores titulares y más confianza en el campo económico, sobre todo en una época de incertidumbre.
1: Pues ahí está el tema. Manuel Cuesta, presidente del Consejo de Transición Democrática en Cuba, te agradezco mucho estos minutos en esta primera emisión. Te mandamos un saludo y muchísimas gracias.
0: Gracias a ustedes por la invitación.
1: Buenos días.
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3: Inicia este registro de aspirantes a la coordinación estatal en defensa de la transformación y la soberanía nacional, con un trabajo muy destacado que quiero reconocer de nuestra compañera Citlali Hernández como presidenta de la Comisión Nacional de Elecciones.
4: No solamente se mancilla el legado de un hombre como Carlos Manz, no quieren que se coordinen, que se organicen como movimiento, que presenten candidaturas en todo el estado, y eso tiene que ver con el miedo que la partidocracia, pero especialmente Morena, le tiene al movimiento del sombrero en Michoacán.
5: Los 800 millones tienen como finalidad atender necesidades.

Primer día se registraron 20 aspirantes para Aguascalientes, Baja California Sur y Campeche durante una jornada realizada en el World Trade Center aquí en la Ciudad de México. Ya le comentábamos también más temprano que hubo al menos una senadora que se registró pese a que las pues reglas que interpuso Morena misma, pues decía que tenían que pedir licencia para poder registrarse. Esta senadora pues no pidió licencia solamente horas antes de irse a registrar, y pues el día de hoy se va a aprobar esta licencia. Ariadna Montiel, dirigente nacional de Morena, anunció así el inicio del proceso.

0: inicia este registro de aspirantes a la coordinación estatal en defensa de la transformación y la soberanía nacional, con un trabajo muy destacado que quiero reconocer de nuestra compañera Citlali Hernández como presidenta de la Comisión Nacional de Elecciones. Se ha diseñado por parte de ella y de la comisión un proceso muy organizado, muy ordenado.
1: Pues ahí está lo que decía la dirigente nacional de Morena, Ariadna Montiel. Y mire, la convocatoria encabezada por Morena y sus aliados, el PT y el Partido Verde, reunió a los primeros perfiles interesados en competir por distintas gubernaturas. El ambiente estuvo marcado por muestras de apoyo de simpatizantes, quienes acompañaron a las y los contendientes con batucadas, porras y hasta mariachis para respaldar su registro y exhibir su capacidad de movilización. Ya ve que en Morena movilizar gente es lo que ayer les gusta, lo que se les da. Entonces, pues tenían que mostrar músculo el día de ayer ahí en el World Trade Center. A ver, vamos por Aguascalientes. Se registraron la senadora sin licencia aprobada, Nora Rubalcaba. Le decía Nora Rubalcaba, pidió licencia horas antes de ir al World Trade Center a registrarse. El día de hoy se espera que se apruebe esta licencia y los mismos reporteros, nuestros compañeros reporteros le preguntaban, bueno, pero pues ya está infringiendo las mismas reglas que impuso Morena. Y ella decía, bueno, pues ya serán los de la dirigencia quienes van a determinar qué es lo que ocurre. Después también se registró Salma Luévano, la exdiputada. Recuerda usted a Sandra Luévano, fue la primera diputada transgénero que estuvo en el Congreso en nuestro país. También el exdirector del Instituto para Devolverle al Pueblo lo Robado, Ricardo Rodríguez, y la diputada local del Verde, Jenny López. Esto para Aguascalientes. Para Baja California, aquí fue donde más registros hubo. Se reportó el registro de Fernando Castro Trenti, expresidente y hoy diputado federal de Morena. Ya ve que en Morena, pues muchísimo priista, muchísimos pues legisladores o muchos políticos que antes estuvieron en diferentes fuerzas políticas. También el senador Armando Anaya, estuvo también por ahí Montserrat Caballero. Usted recuerda a Montserrat Caballero, es la exalcaldesa de Tijuana, se registró por el PT acompañada por el exgobernador morenista Jaime Bonilla. Cuestionadísima la visita de Jaime Bonilla ayer al World Trade Center. Muchísima información que se generó el día de ayer. Y por Baja California Sur, José Luis González Núñez, actualmente se desempeña como secretario general de gobierno allá en Baja California Sur. Y por Campeche, Gerardo Sansores, él es se registró por el PT y es sobrino de la gobernadora Laida Sansores. También le preguntaban el día de ayer cuál era su cercanía con la gobernadora, qué relación tenían, y él decía, bueno, pues pintó su raya, sí, políticamente estamos muy lejos, de manera pues personal somos familia, somos muy cercanos, pero pues prácticamente pintó su raya. Y esto es parte de lo que ocurrió el día de ayer en el World Trade Center. Hoy van a continuar, hoy se espera la presencia, nos decían, ya nos adelantaban, de Félix Salgado Macedonio. También se van a registrar para Chihuahua, se espera, pues yo diría, la presencia de la senadora con licencia, Andrea Chávez. Pero vámonos con más información, porque mire, el día de ayer se dio a conocer sobre un paro de transportistas que están pues convocando para el día de mañana, para el día 24 de junio, justo cuando juega la selección mexicana contra Chequia, pero pues esperan manifestarse en las principales vialidades de nuestro país. Juan Carlos Alarcón con toda la información. ¿Cómo estás, Juanca? Buenos días.
2: Me da mucho gusto saludarte, Diana. Gracias a todos. Muy buenos días. La Alianza Mexicana de Organización de Transportistas anunció la realización de un paro nacional de actividades el próximo 24 de junio, es decir, este miércoles, en la mayoría de las entidades federativas. La protesta, que se llevará a cabo en diferentes autopistas del país, tiene como propósito exigir al gobierno federal que tome en serio la seguridad en las carreteras, donde persisten robos, asaltos y

0: extorsiones. Miguel Ángel Santiago Solís, coordinador nacional de la AMOTAC, detalló los motivos que impulsó a los transportistas a movilizarse nuevamente. Escuchemos.
1: Es una realidad la falta de atención al sector, y el cual los robos, las extorsiones, ahora son extorsiones, lo que vivimos día con día de ineficiencia, la falta de compromiso y voluntad por parte de las autoridades. Es triste decirlo, pero solamente nos dan lo mismo de siempre. Curiosamente y tristemente lo estamos viviendo.
0: El dirigente transportista sostuvo que lo único que se dice son cifras favorables en contra de la inseguridad, cuando la realidad es distinta.
1: La autoridad solamente justifica su actuar. Dan notas de bajo índice de delitos, dan notas de bajo índice de corrupción, de extorsión, pero nosotros, ahora sí que nuestras cifras, nuestros datos son otros, del cual desafortunadamente vemos los problemas a diario. Lo único que sí no vemos es el aumento a nuestros fletes, una falta de cordialidad hacia los empresarios.
0: Entre las demandas que plantea la alianza está la de eliminar pagos de mayor seguridad en las carreteras y autopistas, alto al abuso de retenes ministeriales y militares en dichas vías federales, así como el freno total a las extorsiones de distintas corporaciones policiales. Asimismo, piden acabar con los asaltos, con los robos, los secuestros, las extorsiones y la eliminación de permisos en estados y municipios, así como poner fin a cobros excesivos de grúas federales y estatales. Diana, el reporte que tengo.
2: Muchísimas gracias, Juanca.
0: Gracias, muy buenos días.
2: Buenos días, y en la línea tenemos a Miguel Ángel Santiago Solís, coordinador nacional de la AMOTAC. ¿Cómo está, don Miguel? Buenos días.
3: ¿Qué dice, Diana? Muy bien, gracias por este espacio para ti y para tu amable auditorio.
2: Gracias a usted, y pues que mañana van a bloquear avenidas o carreteras en el país.
3: Mira, vamos a manifestar nuestra inconformidad por la falta de atención hacia el sector.
2: Sí.
3: Uno de los problemas que hemos vivido por años, y creo que hasta el día de hoy, pues, no ha habido un compromiso real, aunque pretenden darnos cifras, algunas maquilladas, algunas inciertas, pero bueno, a nosotros no nos consta muchas cosas.
2: Se están, me dice, es una manifestación el día de mañana 24, ¿a partir de qué hora van a comenzar esta movilización?
3: Mira, los compañeros consensaron el criterio de manifestar la inconformidad, salir a carreteras a partir de las 8 de la mañana.
2: A partir de las 8 de la mañana, ¿ya tienen la lista de carreteras que se verán afectadas? Digo, la verdad es que muchísimas personas pues tienen que movilizarse, evidentemente, y pues tienen que estar previendo salir un poco antes o poder tomar otras rutas, y es importante tener esta lista de pues carreteras que se verán afectadas.
3: Mira, van a participar los 32 estados en las carreteras principales de jurisdicción federal.
2: Ajá.
3: El cual, pues, hay inconformidad del gremio de manera general, y pues ya no faltará en algunos puntos que serán de los que posiblemente no demos.
2: Sí.
3: Es por eso que lo dejamos como que de manera principal, en donde sería la participación de los compañeros. Y pues posteriormente esta ola de protestas, pues se irán sumando personas transportistas.
2: ¿Han tenido ya acercamiento con las autoridades? Las autoridades se han acercado con ustedes. El día de ayer pues anunciaron esta manifestación en las carreteras del país. ¿Ya se han acercado con ustedes las autoridades?
3: Mira, el día de ayer tuvimos una reunión con la subsecretaria de la SIC.
2: Ajá.
3: Estuvo personal de la Guardia Nacional, desafortunadamente no estuvo el titular, personal de la SSPC, y el enlace, el director de enlace de gobernación, pero pues, los datos son los mismos, algunas cosas que la verdad nos han dejado en el olvido. Tristemente, pues ahí nos refirieron que son quienes han promulgado las reuniones, cosa que es incierta, porque pues como le hacíamos referencia, que tristemente tenemos que volver a sacar esas reuniones por diferentes problemas que tenemos en estados y municipios, del cual pues nos han dejado de dar la seriedad. Se firmó una minuta en el 2023, hace 3 años aproximadamente,
2: sí,
3: del cual pues no se ha cumplido en donde se gestionarían reuniones, trámites en la SICT, tanto para los operadores de sus licencias, ajá, del reemplacamiento. Entonces aún no se concluye desde hace muchos años el reemplacamiento, pues ahora se pretende regularizar. Triste llegar a una secretaría corrupta de las personas que están allá. No me darás a mucho que hacer. ¿Cómo es posible que 400 pesos te cobren por una copia,
2: sí,
3: de algún documento que te falta o que te pida? Son 400 pesos que te pide una persona de la misma secretaría. Entonces, si estamos en ese entendido, que vas a pagar 400 pesos por una sola copia, sí, que en la papelería no te cuesta creo que ni 1 peso ni 2 pesos,
2: uh-huh,
3: o si te vas a alguna tienda comercial donde te emiten copias, creo que 2 pesos sí es caro.
2: Sí.
3: Don Miguel, para pagar así 400 pesos, ¿de qué tamaño está la corrupción?
2: Sí, claro.
3: Dentro aún de la secretaría. Eso, y licencias que hasta 19,000 pesos, 20,000 pesos te gastas para podértela otorgar. Entonces...
2: Don Miguel, estamos hablando de esta movilización, pero estamos hablando de transporte de carga, autobuses, ¿qué otros vehículos?
3: Mira, todo lo que es carga son autobuses, pasajeros, turismo. Hay muchos que en cuestión del pasaje pues no dejan de ofertar el servicio para no caer en situaciones de su concesión.
2: Sí.
3: Pero pues existe mucha inconformidad por todas esas malas prácticas aún que se siguen dando.
2: Uh-huh.
3: Temas de corrupción, extorsión, y ahora ya curiosamente secuestran a los operadores para pedirles dinero y pues
2: sí,
3: nadie hace nada. Lo único que te dice la autoridad, denuncie, ponga su denuncia para poder hacer las cosas. Curiosamente, pues el sistema penal acusatorio, estamos en pañales prácticamente.
2: Sí.
3: Pues nos damos cuenta que pues no se hace nada, no procede, no hay investigación. Solamente tenemos policías ministeriales en carretera extorsionando, vejaciones que recibe el operador, el transportista.
2: Sí.
3: Entonces, son falta de atención hacia el sector, falta de atención a las minutas de trabajo, y pues es lo que vivimos a diario. Existe un descontento por parte de los compañeros transportistas.
2: Don Miguel, y estamos hablando que estos vehículos se van a plantar en las carreteras del país, en los estados del país, en los 32 estados del país, ¿o va a haber avance hacia algún lugar?
3: Mira, la zona circunvecina hacia la Ciudad de México, va a haber un acercamiento hacia la Ciudad de México, y pues pretendemos pues ahora sí, como dicen, integrarnos hacia la Ciudad de México, que es el punto central, y en algunos puntos pues estarán en su presencia en las carreteras en apoyo a todos los compañeros de los que tenemos la participación.
2: ¿Será a partir de las 8 de la mañana y van a dejar algún carril libre o va a ser bloqueo completamente?
3: Mira, sabemos y somos respetuosos de la ciudadanía, pero también la desesperación de nosotros, de lo que vivimos, pues muchas veces la instrucción es manifestarse en un solo carril, dejar el carril transitado o que transite por un solo carril, pero pues hay veces la desesperación de algunos compañeros que llega a querer obtener una respuesta casi de manera inmediata.
2: Pues ahí está. Entonces, ¿algún mensaje para la ciudadanía el día de mañana que se van a ver afectados pues por esta manifestación que van a realizar el día?
3: Okay, pues mira, el mensaje sería, entendemos la afectación, pero si supieran ustedes lo que vivimos día con día, en verdad nos darían total la razón, y creo que hasta se unirían con nosotros por toda la corrupción, los abusos, las vejaciones, el maltrato que tiene un transportista para suministrar o para hacer el suministro de la cadena productiva y de suministros a las ciudades, que a su mesa llega gracias a un operador y a un transportista que, sí, recibió y vio situaciones en carretera. Ese es el motivo, esperemos nos entiendan y nos comprendan.
2: Pues don Miguel, muchísimas gracias. Estamos hablando con Miguel Santiago Solís, coordinador nacional de AMOTAC. El día de mañana, en punto de las 8 de la mañana, principales carreteras de los 32 estados del país, va a haber manifestación de transportistas. Entiendo, en las entradas a la Ciudad de México, estamos hablando de la México-Querétaro, México-Pachuca, Puebla, Toluca, entiendo, y pues espero más adelante nos puedan dar a conocer pues la lista de carreteras que se verán afectadas. Don Miguel, muchísimas gracias por estos minutos en esta primera emisión.
3: Gracias, Diana, para ti, para tu amable auditorio.
2: Que tenga buen día, muchas gracias. Gracias. 7:56 a.m, continuamos en esta primera emisión de MBS Noticias después de una pausa.
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5: 7:56.
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1: ¿Cómo estás? Saludos, buenos días, muy buenos días para todos en MBS. El Mundial volvió a tocar alto con Lionel Messi, el astro argentino, marcó 2 goles y bueno, llegó a 5 en el Mundial y se convirtió en el futbolista con más anotaciones en la historia de los campeonatos mundiales. Increíble, Messi llegó a 18 goles, Mbappé también marcó un par con la selección francesa y se quedó en 16, ya dejaron en el camino al alemán Miroslav Klose, también a Ronaldo Nazario y a Gerd Müller, así que Messi y Mbappé tienen esa lucha. Lo de Messi realmente es increíble. Falló un penalti en Dallas, el partido entre Argentina y Austria. Gana el equipo argentino su segundo juego, ya es cabeza, líder de grupo, sin ningún problema. Y bueno, sigue llamando la atención la manera en la cual se maneja este futbolista argentino que va a cumplir mañana, cumple 39 años de edad. 39 años de edad y hoy simplemente los reflectores están otra vez sobre él porque ha sido un futbolista de 15 años en un nivel realmente fantástico. Y bueno, seguimos pensando que está en una mesa donde también se sientan Diego Armando Maradona y Pelé. Y en esa mesa obviamente está Messi, pero hay quien se atreve a ir un poquito más adelante y dice que Messi está por encima de Pelé y de Maradona. A mí me ha hecho dudar. Yo fui criado bajo la creencia de que Pelé era un semidios del fútbol, pero tengo que admitir que últimamente Messi me ha hecho dudar. Es increíble el nivel que tiene, la edad que tiene. Además, un futbolista sin ningún tipo de escándalos, un hombre tranquilo, un hombre bueno en la cancha, fuera de la cancha. ¡Qué jugador! Espantosamente perfecto, como dirían por ahí. Bueno, ganó Argentina. Ganó el equipo de Francia 3-0 a Irak, un partido que se pospuso en Filadelfia después del primer tiempo por una tormenta eléctrica. Se volvió a jugar una hora después. Mbappé marcó un par de tantos. Dembélé puso el 3-0. Sin problemas, Francia le gana a la selección de Irak. El otro partido también muy emocionante, Noruega con 2 anotaciones de Erling Haaland. Hoy tanto Messi, Mbappé y Haaland, 3 grandes estrellas del fútbol internacional, marcan un par de goles. Noruega en New York, en New Jersey, le gana 3-2 a la selección de Senegal. Y finalmente Argelia vino de atrás para vencer 2-1 al conjunto de Jordania en el cierre de la jornada del fútbol europeo, que insisto, tiene como gran figura, sin duda alguna, encumbrado a Lionel Messi. Además, lo de Haaland, hay que apuntar que logró su gol 59 con la camiseta de la selección noruega en 52 partidos. Agárrese, tome ese, realmente ese dato es increíble. Bueno, un histórico, la FIFA anuncia que un histórico de 25.5 millones de espectadores inundaron las pantallas a través de canales lineales para presenciar el enfrentamiento de alto riesgo de México contra Corea del Sur. Eso dice el boletín de la FIFA. Con ello, con esos 25.5 millones, se rompieron todos los récords anteriores. El choque contra Corea del Sur, México-Corea del Sur, se convierte en la transmisión más vista de la Copa Mundial de la FIFA en todo el siglo XXI, superando el récord anteriormente establecido por su primer partido del torneo. México jugó contra Sudáfrica, ya había establecido un récord, ahora lo vuelve a romper. ¿Qué va a pasar mañana? Esa es la pregunta, para que vean el nivel de pasión y yo diría necesidad, deseo que hay en la afición mexicana para que se manejen estas cifras. Hay 177 países en el mundo que tienen menos de 25 millones de habitantes. Y México tuvo más de 25 millones de espectadores en el partido de la semana pasada en Guadalajara. Increíble. Son datos que están por ahí. Bueno, críticas y críticas para el tema de las pausas de hidratación en el Campeonato Mundial de Fútbol. Ya se quejó también Zlatan Ibrahimovic. Dice que es increíble, que han transformado el deporte. Hemos escuchado a diferentes entrenadores y aparentemente, aunque no haya una postura oficial, la Unión Europea de Fútbol ha dicho que no va a utilizar las pausas de hidratación en sus torneos, en la Eurocopa de Naciones sobre todo. No habrá pausas de hidratación. Aquí el tema no es sencillo. Yo creo que las pausas de hidratación son necesarias cuando el calor, la temperatura son extremas. Hay que cuidar la integridad física del ser humano. Pero también hay pausas de hidratación cuando se juega en estadios cerrados como el de Dallas, con aire acondicionado, el de Atlanta o el de Los Ángeles. Entonces, pero tampoco puedes tener reglas diferentes para cada partido de fútbol, porque si no, pues no sería el mismo juego, ¿no? Entonces es toda una encrucijada el tema en el que se ha metido la FIFA bajo la bandera de tratar de buscar o salvaguardar la integridad física de los seres humanos, de los futbolistas. Bueno, hoy tenemos jornada interesante en la Copa del Mundo 2026 a las 11 de la mañana. Portugal enfrenta a Uzbekistán. Vamos a ver si aparece el equipo lusitano, el equipo de Cristiano Ronaldo. Enseguida, a las 2 de la tarde, Inglaterra contra Ghana. Puede ser un buen juego. Los ingleses comenzaron el torneo venciendo a Croacia. Croacia juega contra Panamá. Y cerramos aquí en Guadalajara con Colombia contra la República Democrática del Congo. El Congo vuelve a Guadalajara, donde obtuvo su boleto en la fase de reclasificación. Así que una jornada interesante. El Mundial va tomando colorido. Seguimos haciendo cuentas y especulaciones sobre quién le podría tocar a México, que ya tiene asegurado el partido para el martes de hoy en 8. México estará jugando en el Estadio Azteca, juego de los 32avos de final, pero hoy todavía no conocemos al rival. Hay cualquier cantidad de combinaciones. Habrá que esperar los últimos partidos. Y obviamente ya platicaremos mañana más de cerca de lo que se espera de la selección mexicana, si va a hacer cambios Javier Aguirre, si los tiene que hacer, si está el tema de Guillermo Ochoa, en fin, muchos temas que platicar en torno a esta Copa del Mundo 2026. Un saludo desde Guadalajara, saludos para todos, buenos días, los esperamos con todo el equipo MBS Deportes a las 3 de la tarde en el 102.5.
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8: Primeras planas. El Universal.
9: Demandas laborales hacen cortocircuito en la CFE. Los juicios laborales iniciados contra la Comisión Federal de Electricidad se duplicaron en 2025 con 20,036 nuevos procesos, de acuerdo con el reporte anual de la empresa. Especialistas consideran que el incremento se debe a una mayor hostilidad de los trabajadores en contra de la eléctrica y tienen que ver con asuntos como despidos, pensiones y jubilaciones. Según la estatal, se ha mejorado la gestión y atención de los conflictos.
8: Milenio.
9: Sufren 1.6 millones de menores abuso sexual en línea en un año. Tienen entre 12 y 17 años esas víctimas de explotación por Internet, documenta estudio de Interpol, UNICEF y End Child Prostitution, Child Pornography and Trafficking of Children, que presentan hoy.
8: Reforma.
9: Compra Rolls-Royce Hertz siendo fiscal. Revelan declaración patrimonial ahora que es embajador. Pagó 2.7 millones de contado en 2020. Además, reporta otros inmuebles.
8: El financiero.
9: Sheinbaum defiende estatus de trilateralidad del T-MEC. Mantener el tratado genera muchas ventajas como región, asegura.
8: El economista.
9: México aportó 40% del aguacate exportado en el mundo en 2025. La producción de este año crecerá 3% y llegará a 2.8 millones de toneladas, nivel récord, de acuerdo con datos del Departamento de Agricultura.

0: 8:13 y continuamos en esta primera emisión de MBS Noticias. El día de ayer platicábamos con la alcaldesa de Tenancingo, Nancy Nápoles. Estábamos hablando sobre esta denuncia que presentó del secuestro y los señalamientos de la fiscalía de que era un autosecuestro. En esta plática que tuvimos el día de ayer con la alcaldesa Nancy Nápoles, la alcaldesa de Tenancingo, platicábamos también sobre las denuncias que se había presentado en contra de al menos 4 periodistas de allá de Tenancingo en el Estado de México, y fueron denuncias por violencia digital, violencia política de género, daño psicológico, hostigamiento, difusión de información falsa. Es lo que señala la morenista, los acusa a estos periodistas que tienen un espacio informativo, La Madeja Política de Tenancingo. Y estamos hablando de Ángel Ávila, de Alejandro López, Ramón Castañeda y de Arturo Escobar. Yo le preguntaba a la alcaldesa sobre estas denuncias. Ella las reconoció, dijo sí, presenté estas denuncias porque incurrieron en violencia política de género. Ellos pues me agreden por el hecho de ser mujer. Yo le preguntaba, bueno, pero denos un ejemplo de cómo es que ellos lo agreden, porque al final son periodistas y pues ellos tienen que criticar la gestión del gobierno. Y ella decía que no. Ella mencionaba incluso en alguna de esta conversación que ni periodistas eran, que eran unas personas, que eran unos señores que no eran periodistas, que en algún momento ellos estuvieron en el municipio, que ella pues lo sacó, que estaban muy enojados y que por eso pues la criticaba, ¿no? Escuchemos parte de lo que Nancy Nápoles nos decía el día de ayer.
1: Primero, para que se tenga claro la audiencia, que exista esa división entre la opinión que puede emitir un ciudadano, un comunicador, porque no son periodistas, eso también quisiera aclararlo, no son periodistas quienes emiten estos comentarios, que pudieran llevar o hacer algún tipo de denuncia por servicio público, como lo han intentado hacer, de desacreditar algunas acciones o decisiones que tomo como presidenta municipal. Estas personas también quisiera aclarar, sí. Son varios hombres, puros hombres, como presidenta, pues son hombres que anteriormente habían estado en nómina del ayuntamiento por muchos años. Y yo lo que hice fue desterrarlos de la administración y hacerlo público. Les ha causado mucha gracia mofarse de mi condición de mujer que no tiene hijos, por ejemplo. Eso emocionalmente es una cuestión muy, muy personal. Ellos se han mofado, se han tomado el atrevimiento de generarme imágenes con inteligencia artificial. Y ahí es donde para mí transgreden, es uno de los ejemplos donde para mí transgreden ya lo que es mi desempeño como presidenta municipal, donde es una crítica, una opinión hacia una administración y a donde se puede llegar en una afectación emocional y psicológica, pues haciendo mofa de una cuestión muy personal.
0: Pues ahí parte de lo que nos decía el día de ayer la alcaldesa Nancy Nápoles de Tenancingo en el Estado de México. Y para platicar de este tema tenemos en la línea a Arturo Escobar. Él es integrante precisamente de este programa La Madeja Política de Tenancingo, a quien junto a él y otros 3 comunicadores, 3 periodistas, pues señala la alcaldesa de incurrir en violencia política de género. Arturo, ¿cómo está? Buenos días.
2: Gracias, muy amable de darnos un espacio.
0: Pues preguntarle su reacción sobre estas declaraciones de la alcaldesa. En un inicio, pues sí, reconoce esta denuncia que interpuso en contra de ustedes, de 4 periodistas de allá del municipio de Tenancingo, pero pues ella señala que ni periodistas son. A mí me preocupaba esta parte, ¿no? Que decía, bueno, descalificar el trabajo periodístico de pues nuestros compañeros es un tanto preocupante, ¿no, Arturo?
2: Sí, fíjate que hablar del tema de los adjetivos que pone la presidenta a nosotros como comentaristas, como periodistas, como personas preocupadas por contextualizar la información a la sociedad, es caer en el campo de la ignorancia política, ¿no? Pero más sin embargo voy a hacer un comentario. En mi persona, desde hace muchísimos años, he abanderado, he estado al frente de muchas organizaciones que reclamamos o que reclaman pues sus derechos como ciudadanos, sus derechos como comerciantes, sus derechos como floricultores, sus uh-huh. derechos como gentes que venden ahí en Tenancingo, y que en cada puesto hay toda una familia.
0: Sí.
2: Nosotros criticamos eso, por supuesto que sí, uh-huh. y lo he abanderado durante muchos años en manifestaciones, no tan solo en esta administración, ha sido permanente. Recuerdo la primera manifestación que se hizo con mi persona al frente de los floricultores, con un presidente municipal priista,
0: sí.
2: que no quiso nunca reconocer que era necesario en el mercado de flores tener un tablero electrónico que nos diera los precios que estaban corriendo de la gladiola en otros estados. De ese tamaño es, y eso le estoy hablando del 2003, 2004. Entonces no es ajeno. Y si, como dijera López Obrador, si por ser defensor y por ser partícipe en estas manifestaciones a donde peleamos nuestros derechos, me consideran mercenario político, como dijo López Obrador, uh-huh. apúntenme en la lista.
0: Arturo, ¿ustedes en algún momento pertenecieron a la nómina en la nómina del ayuntamiento?
2: En mi persona, desde 1990, yo fui director invitado por el presidente municipal. Yo trabajaba en Toluca. Uh-huh. Yo he sido empleado, servidor público del gobierno del estado desde 1980 a 1990. El presidente me invitó a ser director de administración, necesitaba sacar el problema urgente del confinamiento de los desechos sólidos de Tenancingo, y llegué como director de administración.
0: Y hablando de tus demás compañeros, de Ángel, de Alejandro y de Ramón, porque la alcaldesa muy segura nos decía que ella llegó y los desterró, y por eso estaban muy enojados, porque cobraban del erario.
2: En mi persona puedo decir con mucha claridad, uh-huh. yo venía de una administración, cuando ella llega,
0: ajá.
2: yo venía de una administración morenista, 2018-2021, sí. con el licenciado Gabriel. Él me invitó a colaborar, yo fui director de gobernación.
0: Ajá.
2: Y después llega un priista que estuve año y fracción de meses, y me despide por defender a un trabajador de limpia que denunció el robo de la gasolina de su camión.
0: Ajá.
2: Y por eso fue despedido, y lo acompañé a las oficinas de derechos humanos para interponer su denuncia, y por eso me despidió. De ahí llegó esa señora como presidente. Jamás no hemos tenido, al menos en mi persona, nunca uh-huh. he tenido contacto con ella para devengar un puesto. Yo he tenido mucho trabajo,
0: sí.
2: soy muy profesionista, he estado en muchos municipios trabajando precisamente por mi capacidad y mi dedicación.
0: Claro.
2: Se oye vituperio,
0: sí.
2: pero así ha sido mi caminar en la administración pública, y yo creo que escuchar a esta señora hasta debiera de tomar esos cursos que le dan en su partido para tener ideología de izquierda,
0: sí.
2: a donde todos debemos participar en la política, le guste a ella o no.
0: Arturo, estamos hablando con Arturo, periodista e integrante del programa La Madeja Política de Tenancingo. También la alcaldesa, pues, al ser cuestionada sobre qué delitos, ¿no? O sea, bueno, ella nos decía, están acusados o los estoy denunciando por el delito de violencia política en razón de género. Y yo le pedía ejemplos, ¿no? Y a veces que me atacan por el hecho de ser mujer, me atacan o critican, o digo, bueno, es que pues la línea es muy delgada. O sea, cuando están al frente de una administración pública, pues el trabajo de nosotros como periodistas, de comunicadores, pues es cuestionar justamente esta actividad pública, ¿no? Lo que hacen, lo que dicen, cómo se utilizan los recursos, investigarlo y todo eso. Pero ya mencionaba que ustedes en este programa, en La Madeja Política de Tenancingo, que entiendo pues se transmite allá en el municipio, pues ustedes la criticaban y se mofaban de ella por no tener hijos. Esto es real.
2: A ver, yo creo que los adjetivos calificativos y el manejo que le quiere dar la señora, pues obviamente refleja su intencionalidad de victimizarse, ¿no?
0: Sí.
2: Definitivamente, si revisamos esa denuncia o demanda que interpuso contra nosotros, vamos a encontrar que lo que ella quiere es que, porque ve los programas, porque siente que le ofenden, porque le estamos señalando algunas cuestiones, y voy a puntualizar, a ver, cuando ella tuvo que rendir su primer informe de gobierno, fue incluso hasta sancionada, porque lo hizo fuera de tiempo, su propaganda, pero nunca, nunca presentó siquiera un balance financiero que demostrara en qué se gastó el dinero, no tan solo de los recursos de inversión, que es obra pública, sino los recursos propios, que son muchísimos.
0: Sí.
2: Cada mes le llegan, mensualmente le llegan al municipio alrededor de 15 millones de pesos, más todo lo que se recauda por impuestos y derechos. Es un dineral. ¿Y qué hace? No está haciendo nada. Unas callecitas por ahí, unas pinturas en las guarniciones y hasta ahí. Y eso sí, muchas fiestas. Entonces, yo creo que es muy sencillo observar, y discúlpeme, pero es muy sencillo observar que trata de victimizarse y tener elementos que justifiquen que nosotros somos los ofensores. No dudo y no le voy a escatimar a nuestras palabras nada.
0: Sí.
2: En ocasiones puede ser que el hecho de contextualizar la información, la molestia, se refleje en alguna actitud. No lo puedo dudar.
0: Sí.
2: Puede ser.
0: Sí, sí, sí.
2: Pero es producto, y usted lo sabe como periodista, es producto de esa molestia de ver a su pueblo que llegó una persona que es todo lo contrario a la Cuarta Transformación. Llegó una persona dedicada y orientada a la agresión hacia la gente, y la más vulnerable, la gente pobre.

0: Le preguntábamos también el día de ayer a la alcaldesa, pues si existía la libertad de expresión en el municipio, si estaba garantizada, y pues la misma pregunta le hago a usted, Arturo, ¿existe la libertad de expresión en el municipio?
1: Yo creo que es la primera vez, bueno, es la primera vez que lo hace tan abierto y de vía penal.
0: Sí.
1: Tratar de callar las voces que están haciendo. Yo lo dije en un programa de La Madeja.
0: Sí.
1: No es posible que nos dejemos, no es posible que no lo visualicemos, no es posible, porque si lo dejamos así, apenas estamos naciendo medios de comunicación en Tenancingo para que venga una persona y los trate de callar. No es posible. Pues, tenemos que hacer el esfuerzo para mantenernos y enfrentar.
0: Sí.
1: Sí, vamos a enfrentar y estamos enfrentando esa demanda y hemos recurrido a muchas instituciones, grupos de ayuda para que pues presten atención a lo que está sucediendo en Tenancingo. Ella debía, esta presidenta,
0: sí,
1: si verdaderamente fuera de izquierda y verdaderamente quisiera a su pueblo, debiera apoyar a estos medios de comunicación.
0: Claro.
1: Porque esa es la verdadera revolución de la conciencia.
0: Sí, eso sí.
1: Saber lo que queremos, qué postura vamos a agarrar o tomar en un proceso electoral, qué debemos exigir.
0: Claro.
1: Ya no es los años 80 donde nos decían voten y váyanse a su casa y déjenos a nosotros administrar. No.
0: Sí, no, se tiene que cuestionar.
1: La política participativa, la democracia participativa ya está aquí.
0: Sí.
1: Y la debe de respetar.
0: Arturo, finalmente, ¿en qué proceso va esta demanda que la alcaldesa interpuso en contra de usted, en contra de los tres periodistas?
1: Recibimos un citatorio por parte del Ministerio Público especializado en esta materia. Se acudió a la cita. En algunos casos ya presentaron la respuesta a la demanda. En el caso mío particular, por cuestión de tiempo del Ministerio Público, no me atendieron.
0: Sí.
1: Sob pretexto de que iban a fumigar las oficinas y después me iban a mandar mi citatorio y hasta la fecha lo sigo esperando.
0: Pues ahí está. Estaremos pendientes, Arturo Escobar, integrante del programa La Madeja Política de Tenancingo. Muchísimas gracias por estos minutos en esta primera emisión y pues le seguimos dando pues cobertura a esto que ocurre allá en Tenancingo, en el Estado de México. Muchísimas gracias.
1: Yo se lo agradezco mucho. Muchas gracias.
0: Gracias y buenos días.
1: Bueno.
0: Y mira, el día de ayer pues platicábamos con la alcaldesa y ella aseguraba que, ya hablando del tema del secuestro, del autosecuestro que asegura la fiscalía, ella aseguraba que no se autosecuestró y se decía una víctima. Escuchemos.
2: Lo digo públicamente, como lo he dicho desde el momento en que salí en este video, no tengo absolutamente nada que ver, soy una mujer de valores, de principios y por supuesto que el erario público del municipio de Tenancingo está intacto, o sea, no hay nada que pudiera relacionar una cosa con la otra, no tiene sentido esto que está sucediendo.
0: Pues ahí está lo que decía la alcaldesa, mencionaba que era una víctima, incluso no descartaba solicitar que el caso lo atrajera la Fiscalía General de la República. Escuche.
2: Entonces se tiene que revisar a profundidad, se tiene que involucrar la Fiscalía General del Estado y de ser necesario la Fiscalía General de la República para que revise el actuar del personal adscrito a la Fiscalía Especializada de Combate al Secuestro.
0: Pues ahí está el tema y en el Estado de México, precisamente de esta información de la alcaldesa de Tenancingo, bueno, pues una jueza del Poder Judicial del Estado de México vinculó a proceso a dos de los tres detenidos involucrados en este secuestro simulado de la alcaldesa Nancy Nápoles. Juan Gabriel González con la información. ¿Cómo estás, Juan Gabriel? Buenos días.
3: ¿Qué tal, Diana? Auditorio de MBS, muy buenos días. Efectivamente, avanza más lo judicial que lo político en este caso de Tenancingo y como bien lo dices, una jueza del Poder Judicial de la entidad ya vinculó a proceso a dos de los tres detenidos involucrados en el secuestro simulado de la alcaldesa de este municipio, la morenista Nancy Nápoles Pacheco, y decretó como legal la prisión preventiva justificada. Se trata de Víctor Manuel N. y Carla Valeria N., presuntos autores materiales de la montada privación ilegal de la libertad de la presidenta, cuya finalidad, según investigaciones de la Fiscalía Mexiquense, era obtener un rescate de 40 millones de pesos pagados del erario público para subsanar un supuesto desfalco detectado en las arcas municipales. Con esto, te digo, avanza la teoría del asunto o del autosecuestro que formuló el Ministerio Público Estatal contra Nancy Nápoles Pacheco,

0: quien el próximo 9 de julio tendrá su audiencia de imputación y de encontrarse elementos suficientes, la historia cambiaría drásticamente para la presidenta municipal, que en esos momentos está en libertad, pero podría ser detenida, insisto, si el juez o la jueza del caso encuentra elementos suficientes para así proceder. En las últimas horas, Nancy Nápoles ha ofrecido múltiples entrevistas en medios locales y nacionales, donde sostiene que es falsa la acusación de la fiscalía, afirma que sí la secuestraron, que la amagaron con un arma de fuego, que días posteriores a su plagio, los delincuentes le exigieron el pago mediante llamadas telefónicas, pero cuando le cuestionan sobre cómo es que logró librarse de este secuestro, solo dice que no recuerda si escapó o los delincuentes, en un acto de bondad, la dejaron en libertad. Nancy Nápoles se dice confiada en que se va a imponer su verdad y seguirá al frente de la alcaldía de Tenancingo. Escuchemos.
1: Vengo de la oficina, estuve atendiendo varias entrevistas que me hicieron diversos medios de comunicación, justamente para poder dar información importantísima para una servidora, por todo ese tema que se ha venido mediatizando por todos lados, en el estado y en el país. Pero ahorita, pues yo, como lo mencioné, yo estoy trabajando, yo seguiré al frente de la administración, como lo he hecho hasta este momento, con mucha honestidad y con mucha responsabilidad.
0: Por su parte, la Fiscalía General de Justicia del Estado de México mantiene su teoría del secuestro simulado y mediante un comunicado emitido ayer en la tarde, después de que la presidenta atendió a varios medios de comunicación, pues sostuvo que José Roberto y Óscar N., esposo y cuñado de Nancy Nápoles respectivamente, fueron los que llevaron a cabo el falso secuestro, lo planearon y lo ejecutaron el 31 de mayo. Y hoy, así lo dice la Fiscalía, están prófugos de la justicia, son piezas clave, tanto el esposo como el cuñado de la presidenta municipal, para desenredar todo esto que está prácticamente hecho un galimatías en el Estado de México y, por supuesto, en Tenancingo. Diana, el reporte que tenemos.
2: Oye, Juan Gabriel, qué historia, ¿eh? O sea, el día de ayer nosotros tuvimos también la oportunidad de entrevistar a la alcaldesa Nancy Nápoles. En tu reporte escuchaba que ella en algunos medios de comunicación señaló que no se acordaba, ¿no? Al momento de cuestionarla de cómo es que se había escapado o cómo es que la liberaron, que no se acordaba si justo se escapó o si la dejaron libre o qué había pasado. A nosotros, al menos, aquí en este espacio, el día de ayer, justo yo creo que como a esta hora, yo le preguntaba justo esa parte, ¿no? ¿Cómo es que la dejan libre o cómo es que se escapa? Ella dice, no, es que aproveché el momento en que estas personas, tres personas que estaban en el vehículo, estaban teniendo un tipo de discusión, tenían un estaban viendo qué hacían, hablaban, y se salió del carro, abrió la puerta y se escapó, ¿no? Yo le la cuestionaba y decía, a ver, es que me cuesta trabajo entender o imaginar esa imagen donde tres personas que la tienen secuestrada, se distraen y sale ya del vehículo. Y la alcaldesa sí mencionaba, ¿no?, que eso había ocurrido, lo cual ahora entiendo, son versiones completamente diferentes a las que ha dado esta alcaldesa a diferentes medios, Juan Gabriel.
0: Sí, totalmente. Esta es la parte, digamos, más contradictoria y que seguramente es también la parte toral de la Fiscalía General de Justicia en su investigación. A unos medios les dice, me escapé. Sí. Pero ya hay constancia de que a otros medios de comunicación les ha dicho tácitamente que no recuerda, por el nerviosismo, por el momento, así lo ha dicho la presidenta municipal, si escapó o la dejaron en libertad, precisamente aprovechando ese momento de discusión. Es una parte muy importante, sí, porque el secuestro no duró ni una hora. Ajá. Es lo que está afirmando la Fiscalía General de Justicia y todas estas contradicciones. Ella afirma en unos medios de comunicación que su esposo y que su cuñado, los autores materiales e intelectuales de este secuestro simulado, no están prófugos. Pero en el boletín la Fiscalía afirma que no los encuentra, que el esposo, la única vez que se presentó, fue al día siguiente del supuesto secuestro, acompañando a la presidenta a presentar su denuncia. Pero desde ahí no se sabe nada del esposo.
2: Pues ahí está el tema, Juan Gabriel. Le vamos a seguir dando cobertura, porque en verdad que de no creerse esto que ocurre allá en Tenancingo, escuchaba también, leía por ahí en la prensa y decía, Tenancingo no era conocido y ahora todo mundo conoce el municipio de Tenancingo en el Estado de México, y evidentemente por esta historia de la alcaldesa, que involucra a esa alcaldesa morenista. Juan Gabriel, muchísimas gracias por este reporte.
0: Pendientes, Diana. Muy buenos días.
2: Muy buenos días. 8:36 a.m.

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1: 8:37.
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1: 8:39.
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0: Aquí en este espacio sobre la visita que hubo en Palacio Nacional, el Pato Merlín. Platicamos sobre esta, no sé si atinada visita, ¿no? Para muchos ayer muy divididas las opiniones. Unos decían cómo era posible que el lunes, abriendo tantos temas importantes, estuviera Merlín en la mañanera. Otros decían, bueno, pues es que es un respiro que necesitamos los mexicanos después de tantas noticias que pueden estresarnos un poco. Bueno, pues Merlín nos viene a alegrar. Pero el día de ayer el Pato Merlín, este pato que se ha convertido en un símbolo de nuestro país en el marco del Mundial de Fútbol que se vive actualmente. Bueno, pues estuvo en la mañanera. Carla Ivette Gómez, comerciante ambulante y dueña del Pato Merlín, pues visitó a la presidenta Claudia Sheinbaum, destacó que se han vuelto virales en redes sociales y bueno, pues que la gente la ha visto a una familia trabajadora en México, que ellos representan evidentemente lo que es una familia trabajadora que sale todos los días a buscar el sustento. Escuche lo que dijo Carla Ivette.
1: Que han visto una familia trabajadora, una familia que se levanta todos los días para ir por ese sustento, para mantener a una familia, ¿no? Entonces creo que el mundo, por eso tenemos los ojos ahí, ¿no? Porque están viendo esa parte bonita, como lo dijo la presidenta, esa parte chiquita de lo que somos realmente nosotros. Nosotros no somos esa parte que dicen que son muertes, que son cosas difíciles, no, somos la parte trabajadora, somos esa parte de la buena familia, la familia mexicana.
0: Y la presidenta Claudia Sheinbaum, bueno, pues aseguró que el gobierno federal va a apoyar a mejorar la calidad de vida de la familia dueña del Pato Merlín. Escuche lo que dijo la presidenta.
2: Es un asunto de humanismo, de que se conozca a la familia, quiénes son, su problemática y obviamente el vínculo que establecemos, pues es humanista. Entonces, Carla nos ha platicado pues distintos temas de la vida que llevan y por supuesto les vamos a ayudar a que esta fama que han adquirido pues a través de nosotros se traduzca en mejora en su calidad de vida siempre. Y lo que es increíble, como muchas familias mexicanas siempre salen adelante de manera honesta, trabajando duro, y pues lo que hay que hacer es ayudar, como hacemos en el gobierno de México.
0: Y quienes no pueden trabajar abiertamente o completamente, pues en algunas partes del país son las madres buscadoras, precisamente porque se han dedicado a buscar a sus seres queridos que han sido desaparecidos en nuestro país. Y el día de ayer, en el marco de esta visita del Pato Merlín a Palacio Nacional, pues colectivos de madres buscadoras reprocharon a la presidenta Claudia Sheinbaum la prioridad que le da al Pato Mundialista sobre las desapariciones de sus hijos. En específico fueron colectivos de Acapulco, Guerrero. Eduardo Guzmán, nuestro corresponsal, nos tiene toda la información. Eduardo, ¿cómo estás? Buenos días.
3: Hola Diana, buenos días, gusto en saludarte. Efectivamente, y es que madres buscadoras de diversos colectivos de aquí del puerto de Acapulco pues lamentaron la prioridad que se le dio en la conferencia mañanera a Merlín, el llamado Pato Mundialista, situación que aseguran reavivó su coraje ante el actuar de la presidenta de la República, Claudia Sheinbaum Pardo, para hacer a un lado a las madres buscadoras y darle circo a la sociedad con el tema del Mundial de Fútbol, y es que señalaron que con ello se minimiza esta problemática de las desapariciones que continúan registrándose durante este gobierno sin que exista la decencia de recibirlas, ni mucho menos de actuar para que puedan encontrar a sus hijos con vida. Así lo denunció la presidenta del colectivo Memoria, Verdad y Justicia de Acapulco, Socorro Gil Guzmán, quien luego de realizar la pega de fotografías en la parte de la estructura que sostiene a la estatua de la Diana Cazadora en el corazón de la costera del puerto, con la finalidad de visibilizar y demostrar el número de personas desaparecidas que aún existen, así como reiterar que las familias no descansarán hasta encontrarlas. Esto es parte de lo que dijo.
4: Pareciera niña de kinder, la presidenta de la República debería de darle vergüenza a lo que está haciendo, estar haciendo visible a un pato cuando debería de hacer visible la desaparición de nuestros hijos. Debería...
5: Pues sí, un llamado, así como recibió a ese animal, digo, pues es un animalito que no tiene la culpa, pero ¿para qué lo usan? Lo usan nada más para tener algo en qué distraer a la sociedad, porque para eso lo está haciendo.
3: Socorro Gil también lamentó que la presidenta de la República considere que este movimiento está siendo subsidiado por organismos políticos u otros grupos, e incluso inicie investigaciones en contra de las madres buscadoras en lugar de emprender acciones de búsqueda, que es lo que siempre han solicitado. Por último, Diana, te comento que aseguró que nadie financia su movimiento y que lo único que los mueve es encontrar a sus familiares con vida, por lo que insistió en que las autoridades deben concentrar sus esfuerzos en atender este

0: esta problemática. Es el reporte desde Acapulco.
1: Muchísimas gracias, Eduardo. Buenos días.
0: Gracias, Diana. Buenos días.
1: ¿Y usted qué opina? ¿Qué opina de esta visita que tuvo el día de ayer el Pato Merlín? ¿Qué opina de lo que dicen las madres buscadoras? Reprochan a la presidenta, pues no recibirlas y sí recibir al Pato Merlín. Lo leo, no podemos abrir la conversación en Twitter. Ahora ex me encuentra como Diana Alcaraz D. Y mire, una información que también ya le daba a conocer un poco más temprano fue lo que ocurrió allá en Guanajuato, en el municipio de Celaya, concretamente en la carretera estatal Celaya-Juventino Rosas, donde el día de ayer habitantes bloquearon esta carretera, esta importante carretera allá en Guanajuato, para exigir a las autoridades que se esclarezca el homicidio de un joven de 16 años a manos, ellos aseguran, de fuerzas estatales, de policías del estado de Guanajuato. Bloquearon durante varias horas la carretera, posteriormente en la noche intentaron desalojarlos, hubo empujones, pedradas, enfrentamientos con las autoridades, pero finalmente lograron liberar el tránsito en esta carretera. Sergio Ortiz, desde Guanajuato, ¿cómo estás? Buenos días.
2: Hola, buenos días. Un gusto saludarte, por supuesto, a nuestro auditorio. En efecto, vecinos de la comunidad de Justice realizaron esta protesta bloqueando, como bien dices, la carretera Celaya-Juventino Rosas en ambos sentidos en respuesta a la muerte de este joven de nombre Adán ocurrida la noche del domingo, luego de que fuera agredido a balazos presuntamente por elementos de seguridad estatales en la comunidad de Gasca. Los manifestantes, en un acto pues de indignación, bloquearon dicha carretera y mantuvieron cartulinas en las que exigieron que se investigue a los elementos de seguridad pública del estado. Vale la pena resaltar, Diana, que Seguridad Pública del Estado informa que pues ellos no tenían registro de alguna patrulla o que se estuviera realizando algún operativo en la zona. También las autoridades en el municipio de Celaya dicen que, bueno, pues ellos habrían acudido después de una llamada al 911 donde se reportaba este incidente. Familiares y habitantes pues exigen esta investigación exhaustiva y transparente que aclare las circunstancias que rodearon el fallecimiento de este joven. En total, los manifestantes quemaron 10 vehículos, entre ellos una camioneta de botanas que primero fue sacada, después una camioneta de una mueblería, también quemaron dos motocicletas y dos unidades de transporte de personal, así como un vehículo de una compañía de cable y tres autos particulares. Ya entrada la noche, casi a la medianoche, el arribo de la unidad antimotines de las fuerzas estatales y de la Guardia Nacional, pues resistieron las agresiones con palos, botellas y piedras. La vialidad ya fue abierta desde hace algunas horas. Trascendió que tras estas agresiones que te comento, al menos hay cinco personas detenidas, mientras que el resto de los manifestantes pues se dispersó y corrió hacia Gasca. Te comento, Diana, que en este momento en el municipio de Villagrán, por cierto, bastión del cártel Santa Rosa de Lima, se realiza un fuerte operativo encabezado por agentes de la Fiscalía del Estado en coordinación con elementos de la Guardia Nacional, del Ejército Mexicano y las fuerzas del Estado en Santa Rosa de Lima, perteneciente al municipio de Villagrán. Hasta el momento, pues, se desconoce el origen y el resultado de este despliegue de al menos 30 unidades de los tres órdenes de gobierno, como te digo, allá en Santa Rosa de Lima, en el municipio de Villagrán. Sin embargo, nosotros estamos al pendiente.
1: Pues muchísimas gracias, Sergio. Seguimos dando cobertura a esto que ocurre en Guanajuato. Buenos días.
2: A la orden, buen día.
1: 8 de la mañana con 50 minutos. Regresamos a esta primera emisión de MBS Noticias.
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4: 8:50. 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
2: Hola Diana, buenos días a ti, buenos días también a nuestros amigos del auditorio. Te comento cómo arrancan en esta jornada los principales indicadores en Estados Unidos y en México. El Dow Jones Industrial pierde 0.63%, también retrocede el Nasdaq 3.04% y el S&P BMW de la Bolsa Mexicana de Valores muestra también una baja de 0.87% en la apertura. Se ubica en 66.539.03 unidades. En el mercado cambiario, el dólar en ventanilla bancaria se compra en 16 pesos con 64 centavos, se venden 17 pesos con 77, el euro se compra en 18 pesos con 22, se venden 20 pesos con 53 centavos. El precio promedio de la gasolina magna en el país se ubica en 23 pesos con 69 centavos por litro, la rojo premium en promedio se compra en 28 pesos con 48 y el diésel en 27 pesos con 14. En la Ciudad de México, el litro de magna se ubica en 23 pesos con 83, la premium en 28 pesos con 78 y el diésel en 26 pesos con 99 centavos. Finalmente pierde la criptomoneda más conocida, el Bitcoin, 1.80%, se compra en 1.091.041 pesos por cada cripto. Diana, es mi reporte al auditorio. Muy buenos días.
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5: De la mañana con 55 minutos y continuamos en esta primera emisión de MBS Noticias. Yo soy Diana Alcaraz y a nombre de Luis Cárdenas lo acompaño hasta las 10 de la mañana. El día domingo, el fin de semana, en Chiapas partió una nueva caravana migrante. Siguen integrando estas caravanas personas de Centroamérica, de diversos países que quieren llegar a Estados Unidos. Comienzan a concentrarse acá en este estado, en Chiapas, y comienzan estas caminatas rumbo al centro del país, posteriormente a la frontera norte de México. Lizeth Coello nos tiene toda la información de esta nueva caravana, cómo va, por dónde van y cuándo se pretende que lleguen acá a la Ciudad de México. Lizeth, tenemos problemas para comunicarnos con Lizeth Coello, pero le comentaba de esta nueva caravana migrante integrada por aproximadamente 200 personas que partió el 20 de junio desde Tapachula. Buscan llegar a la Ciudad de México, posteriormente hacia la frontera de nuestro país e intentar cruzar hacia Estados Unidos. Y para platicar de este tema tenemos en la línea a Eunice Rendón, coordinadora de Agenda Migrante. Eunice, ¿cómo estás? Buenos días.
6: Hola, ¿cómo estás? Buenos días.
5: Pues en estas fechas seguimos viendo cómo se conforman estas caravanas migrantes que intentan llegar a Estados Unidos, pues pese a las políticas antiinmigrantes de Donald Trump, Eunice.
6: Efectivamente, vemos, esta es la tercera caravana que surge este año, la número 19, digamos, desde que inició el gobierno de la presidenta Claudia Sheinbaum. Y bueno, claro, muchas de estas caravanas, de estas 19, han logrado avanzar, pero solamente hasta Oaxaca, más o menos, no logran ir más allá. Esta que salió, como bien dices, el sábado, que es un contingente de cerca de 200 personas de Honduras, Guatemala, El Salvador, Haití y Cuba principalmente, y que tiene hombres, mujeres y menores de edad, bueno, pues busca y denuncia que quiere llegar a la Ciudad de México y a las sedes mundialistas, ya que pues llevan mucho tiempo varios de ellos en el sur, en Chiapas, y no han logrado sus trámites. Tenemos un rezago, denuncian un rezago, y lo hay, sí, en la Comisión Mexicana para el Refugio, que normalmente tiene que dar o tiene que resolver los trámites o solicitudes de refugio en 45 días, pero la realidad es que puede pasar un año y que no esté resuelto el trámite, y eso dificulta, y es lo que se quejan mucho de los migrantes de la caravana, pues que ellos puedan tener un empleo de manera formal, ¿no? Sí. Que puedan tener también un lugar donde vivir. Y lo que sucede es que muchas veces pues se aprovecha también de su situación migratoria para si quieren rentar un cuartito, como no tienen papeles, pues se lo rentan al triple. Y entonces eso hace que estas personas tengan que estar también en situación de calle, que es parte de lo que vimos. Entonces, pues por eso es que este sábado se movilizaron estos migrantes y partieron del Parque Bicentenario de Tapachula. Han ido avanzando ya rumbo a Oaxaca primero, ¿no? Sí. En un par de puntos ahí, Huitzla y otro, Escuintla y varios poblados ahí de Chiapas quieren avanzar. Y pues buscan llegar aquí por varias razones, ¿no? Por un lado, las sedes mundialistas, por supuesto, van a tener más visibilidad también mediática para expresar pues esta inconformidad que tienen con el rezago de trámites. Pero por el otro lado, también pues son lugares donde pueden encontrar más oportunidades de empleo. Y a diferencia de lo que veíamos antes, ¿no? Esta caravana que además se denomina de la mano de Dios, también, a diferencia de lo que veíamos antes, que muchos buscaban llegar a Estados Unidos, sí hay uno que otro, yo estuve viendo historias de personas que fueron deportadas de Estados Unidos y buscan regresar porque allá tienen a sus familias, etcétera, pero son los menos. Okay. La mayoría ya ve a México no como un país de tránsito, sino como un país ya de estancia, de refugio, de quedarse aquí, sobre todo ante las políticas.

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1: 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Son las 9. 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
4: Doña Tere,
1: buenos días.
5: ¿Cómo le amaneció?
4: Oiga,
1: bien, gracias a mi Padre Santo, aquí estrenando cortinillas para que el público se divierta.
4: ¡Claro!
5: Cuéntenos, ¿cómo está?
4: ¿Quedó? ¿A usted qué tal? ¿Qué le pareció?
1: Bien bonito.
4: La reina chisme. De los mitotes, ahora es.
1: Puro chisme, porque hay desmadre.
5: ¿Qué?
1: Ay, qué bonito. Mira, Victoria Rufo. Ey. Victoria Rufo, que no para de trabajar.
4: Son amiguis.
1: Mi amiga Victoria Rufo, Día Internacional de Victoria Rufo y todo.
5: Ay, caray, ¿cuándo, ¿cuándo hay Día Internacional
4: es?
5: De ella?
4: ¿Cuándo
1: el
4: es?
1: 2 de, el 2 de,
5: ah,
1: de,
5: no, de me está junio. Cuenteando usted nada más.
1: No, de veras que
5: día
1: no.
5: ¿Qué Día Internacional de esa mujer va a tener?
4: En Estados Unidos casi por lo regular les dan días.
1: ¿Su día? Sí. ¿El 2 de junio?
4: O sea, ¿ya pasó?
1: Ya fue.
4: Y ni siquiera nos enteramos.
1: Para cuando sea el otro junio, desde antes cambies tu foto de perfil.
5: Sí, con Victoria.
1: Y pongas una con inteligencia artificial. Tú ahí sentadote en tu escritorio.
5: No, hombre,
1: y por
5: si,
1: un
5: si
1: lado,
5: tengo
1: Victoria
5: una con
1: Rufo.
5: Victoria.
4: Si tienes una con, claro, Victoria Rufo, súbela.
5: No, hombre.
4: Ándale.
5: Tengo 20,000 fotos de artistas que jamás en la vida voy a subir a redes sociales. Jamás.
1: Ay, cómo le preocupa al público.
4: Sí.
5: Pero no, ¿a poco no tienen ustedes artistas que les daría pena subir una foto con ellos? La verdad. Ah, y que se la tomaron porque estaban en algún evento y por compromiso se la tuvieron que tomar. No,
4: sí,
5: me digan
4: bueno, sí,
5: que
4: por
5: no.
4: Compromiso, por compromiso.
5: No, sí, claro. Si te invitan a una obra y todo el mundo están ahí, se están tomando
4: fotos,
5: ni modo que tú no vayas.
1: Bueno, pero ya la tienes para cuando se muera y digan, ay, mira, si la conocí.
4: Ah, sí, es cierto, vas a subir
5: cuando
4: ahí.
5: Cuando se muera.
4: Tu amiga Lucy, tu amiga
5: Vicky. Con Lucía no tengo, fíjese.
4: ¿No
5: con Lucía no tengo, no.
4: Híjole,
1: no, ni yo.
4: Ya pídele una.
1: No, bueno, ahí les va. ¿Qué? En otra noticia. Tras 3 años de ausencia, Anette Michel podría regresar a Televisa de la mano del productor Salvador Mejía.
5: Anette Michel, ¿es una morenita de ojos de color?
1: Sí. Bien
5: guapísima.
1: Chula.
5: Sí, está hermosa esa mujer.
4: Qué bueno que era conductora, ¿no?
5: No sé, pero me
1: gusta. Conductora y actriz.
4: Sí,
1: ahí se va.
5: Sí, es guapísima esa mujer.
1: Se perfila como la favorita para ser la mamá de la protagonista de Infinito Amor. Rol que llevará el papazote de Gonzalo García Vivanco.
5: ¿Sabe quién es? Déjeme lo busco.
1: ¿Gonzalo? Bien famoso, yo sé quién es y mucha gente sí.
5: ¿Vivanco? Ni sabe quién es usted tampoco. Ájale,
1: yo
5: no,
1: sí
5: pues
1: sé
5: sí.
1: Quién es.
5: Sí hay con queso.
4: Ay, Dios. ¿Qué? ¿Qué es esto? ¿Y por qué no sabía de él?
5: Está muy galán, ¿eh? O sea,
1: sabía
5: muy
1: papazote.
5: Galán, muy galán.
4: Ay, no, pues con razón sí sabía usted.
5: Y está bien,
4: ¿quién
5: y está
4: era?
5: Bien dado también el hombre.
4: No. Mire, si hasta Ness está impresionado.
5: Ah, pues si yo fuera, yo sí le entraba, pues ¿qué tiene? Va, yo lo he dicho, el día que a mí me den ganas, pues ¿qué?
1: ¿Qué? ¿Le ¿qué atoras tiene? Con...? Pues, sí. Y es de Guadalajara este muchacho, fíjate.
5: ¿A poco?
4: Hetero calado.
1: No, es de Guadalajara.
5: ¿Para qué a medias?
1: Ay, llega la novela Mi Rival, que ha tenido mucho éxito en México.
5: Ajá.
1: Llega a Honduras y España y a varios países. La están vendiendo como el superproducto de Televisa.
5: Ah, caray.
1: Con Sebastián Rulli y Mariana de la Noche, Alejandra Barros.
5: ¿Mariana de la Noche se llama?
4: Mariana de la Noche.
1: A la actriz que hizo Mariana de la Noche, Alejandrita Barros. Fíjate que yo he visto muchas artistas.
5: Ajá.
1: Y yo siempre lo he dicho, muchas guapas, porque sí me ha tocado ver mucha gente muy guapa. Pero de veras, cuando yo conocí personalmente a Alejandra Barros, para mí es de las mujeres más guapas que he visto yo en mi vida, hijo.
5: ¿A poco?
1: Fíjate lo que te estoy diciendo, de las más chulas.
5: ¿A poco? tampoco, sí.
4: Órale.
5: Alejandra Barros.
1: Personalmente, no, cállate, un cutis. Oiga, unos ojos.
4: ¿Sabe una cosa, doña Tere? Hay mucha gente que no es fotogénica, que en la cámara no luce tan espectacular como lo es en realidad. Y en persona, híjole. Dicen que Charlize Theron sí ubica a esa actriz internacional. Que en cámara se ve hermosa, guapísima.
1: En persona no.
4: Que en persona no es así. Que dicen que es una de las actrices que la cámara la superama.
1: Fíjate. Y en persona no. ¿Ya la viste?
4: No, pero
5: está muy guapa.
4: Ah, de la...
1: De Alejandrita Barros. Bien. Fíjate que sí, hijo de veras. Y Tati Cantoral, después de que estuvo muchos años alejada de Televisa, regresa para ser una gran villana.
4: ¡Ande! ¡Qué bueno! ¡Qué bueno! Ella me agrada.
1: A mí también, doña y Tati Cantoral, que pues ya sus hijos grandes y todo. El papá de Nodal, dicen que cobra...
4: ¿Qué?
1: Todo
4: ¿y qué
1: por
4: cobra?
1: Tu hijo. ¿Ah, sí? Al menos son 40 millones en un mes. Y no le rinde cuentas a Cristian, porque él es el dueño de la marca.
4: Pues sí.
5: O sea, ¿quién es el dueño del papá?
4: El papá.
1: Fíjate que yo creo, hijo, que le está cuidando los intereses mientras a este se le pasa la calentura.
4: Siento. Yo también pienso eso.
1: Porque como papás, dices, mijo, si te dejo a ti todo, basta de pifarrar. Te pueden quitar.
4: Eres muy tontillo.
5: Pero entonces, ya es un adulto, ¿no? O sea, como...
1: No, pero pues mira, que seas adulto.
4: Si es adulto, y aparte de eso, mañoso. O sea, le gusta vivir de noche, le gustan muchas cosas. Entonces, yo creo que lo está protegiendo. Yo también estoy de acuerdo con lo que dice doña Tere.
1: Yo creo que sí lo está protegiendo sus papás.
5: Mis güeyes, se quiere clavar la lana el ruco ese.
1: No.
5: Viejo ratero. Viejo ratero.
4: Oye, no, ¿cómo te atreves
5: viejo
4: a decirle eso?
5: Viejo ratero y ladrón.
4: Híjole, ojalá no esté escuchando Nodal, grábenlo.
5: Viejo ratero que le está quitando dinero a su hijo, que ni es de él, ni trabaja, ni hace nada.
1: No. Sí. Es un muchacho. No
4: como Pedrito Fernández, ¿verdad?
5: ¿Por qué?
4: No como Pedrito Fernández, sus papás.
1: Ay, eso sí.
4: Sí, eso sí, fueron unos gandallas. Porque se quedaron de todo su dinerito de cuando era chiquito.
1: De niño.
4: Sí.
5: Vea, se va a repetir la historia. Ahí les encargo. Ahí les guarden este tweet.
4: Ahora aquí este tweet.
5: Pues está marcando Nodal y Sirvi.
1: Buenas noticias para los fans de Luis Miguel.
5: Uy.
4: ¿Qué pasó?
1: De acuerdo con un periódico de España, la semana pasada, que habían dicho que estaba en Nueva York hospitalizado Luis Miguel y que quién sabe qué. Bueno, ya lo dieron de alta en Nueva York, ya está en México recuperándose, pues que se le había subido la prisión y todo.
4: Ay,
5: se lo subió
4: oiga,
5: la prisión.
4: Pero lo operaron del corazoncito.
1: Dicen que lo operaron.
4: Oiga, y Paloma no se le separó de su lado para nada.
5: Pues también de Burry se le separa. ¿Tú crees que lo va a dejar? O sea,
4: ¿de qué se ríe?
5: Pues dígame.
1: De Burry lo deja, pues no.
5: Pues oiga.
4: Ay.
5: Dígame si no es cierto. A ver, niéguemelo.
4: Mi querido Luismi.
1: Sí te lo niego.
5: ¿Y el comentario?
1: Y el chisme también.
5: Ok, ese también.
1: ¿Hoy?
4: Ay, qué bonito.
1: Como si tuvieras.
4: ¿Qué? ¿Qué?

0: Y olvida la otra, hombre. No le hagas caso.
1: 1.85
2: mide.
0: ¿Dónde?
2: Ahí, Henry Cavill.
0: ¿Hoy?
2: Sí.
0: Bueno, yo los ayude.
3: Ándele.
0: Igual a usted. Adiós.
2: Adiós.
0: Dios.
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2: ¿Y bien?
3: Vamos a platicar de algo, sí. Hablando todavía del Día del Padre,
2: sí,
3: ¿no?
2: Sí, sí, sí, sí.
3: En esta temporada donde pues nadie pela a papá. A ver, yo quiero saber nada más, ¿no?
2: ¿Otra vez?
3: A ver, Irving, ¿a ti te festejaron algo tú que también eres papá? ¿Pura mamá? ¿Ves?
2: Yeah.
3: Nada, nada, es que sí da coraje.
2: Pero,
3: ¡puro padre! En lugar de pura, ¡puro padre!
2: ¡Puro padre! ¿Pero por qué? Ni siquiera un regalito, ni siquiera una llamadita, mira. Ni siquiera oye, papá,
3: le dijeron,
2: feliz
3: papi,
2: Día del Padre.
3: Extiende tus brazos. Luego, júntalos apuntando hacia el frente y eso es lo que hay. Así le dijeron.
2: ¡Ay, no, vete!
3: Márcame para darme un... ¿No te dijeron, oye, tendrás por ahí 500 pesos para que voy a ir con mi suegro? ¿No te dijeron?
2: O sea, es una cosa, vamos a comer y tú pagas.
3: Y tú pagas, bueno. Pero bueno, vamos a hablar el día de hoy del tema de las licencias, de los permisos de paternidad que hay a nivel mundial.
2: Qué bueno que acabo de mencionar que antes no había para el papá, ¿o sí?
3: En algunos lugares sí. Aquí en México pues ha sido como muy de... tienes unos días nomás para que te los tomes, ¿no? O
2: sea, no, yo creo que máximo tú un día pide permiso y ve a asomarte que ya nació tu hijo.
3: Porque se considera que papá no hace nada realmente dentro de...
2: No,
3: o sea, bueno, eso es lo que se considera.
2: Ajá.
3: Es como cuando dicen, pues mamá nomás se dedica al hogar. ¿Eh? Éntrale al hogar, pero bueno.
2: Bueno, ahí te va. México le dan 5 días.
3: ¿Sí?
2: 5 días,
3: correcto,
2: pagándoles el 100%.
3: 5 días de permiso, digamos,
2: cinco
3: que son
2: días.
3: Nace el bebé y tiene cinco días. O después para cuidar del
2: yo
3: asunto,
2: creo que
3: ¿no?
2: Mejor cuando, o sea, después, digo, para antes como...
3: No, pero es que ¿qué tal si el día anterior se complica o se pone el asunto? Okay. Si hay ocasiones donde...
2: Bueno, pues, tiene 5 días en México pagados al 100%.
3: Que a final de cuentas se te hace mucho poco, pregunto yo.
2: Ay,
3: o sea,
2: poquito.
3: Yo a ti te lo
2: poquito.
3: Diría.
2: Poquito porque te voy a decir, la mamá... Uh-huh. Entra otra, como papás entra en otra etapa, ¿sabes?
3: Okay, sí,
2: y
3: sí.
2: La mamá necesita ayuda. Por eso la mamá, siempre quien va a verla, quién se queda. De hecho, hasta la mamá dice, me voy a la casa de mis papás para que ellos me cuiden, para que ellos me vean, o en los suegros.
3: Sí, más bien es cierto.
2: Sí, pero ahí les va. En Portugal les dan 25 días.
3: ¿25?
2: Pagados al 100%.
3: ¡Órale!
2: Y está bien, yo digo que está...
3: 25 días se me hace bien.
2: Se me hace así como de wow.
3: Es que
2: ¿no?
3: Realmente vamos a hablarlo en plata. La mamá necesita ayuda del papá en esos días porque también es un desgaste impresionante, ¿no? Y que el papá esté ahí, el pendiente, que esté moviendo, que esté haciendo de todo.
2: Sí.
3: Ahora, no creo que... Y yo, esto es lo gacho. Yo siento que aquí en México hay papás que meten la licencia... Y que ni siquiera se hacen cargo del niño. Yo estoy seguro que sí pasa.
2: ¿Por eso no les festejan?
3: Yo estoy seguro que sí pasa, ¿eh?
2: Por eso no les festejan
3: sí,
2: nada.
3: Yo siento que eso sí pasa, ¿eh? Pero bueno.
2: Francia tiene 28 días, o sea, no tan alejado, pero ya le pagan así menos. En Lituania tienen 30 días,
3: ¿okay?
2: Y le pagan el 77%.
3: Okay.
2: En Estonia, 30 días y le pagan el 100%. Canadá... Tiene 35 días y le pagan el 55%,
3: güey. Ok.
2: Pero bueno, vámonos con el país que más tiene, ¿ok? Japón le da 365 días al padre de licencia.
3: ¿Cuántos?
2: 365, un año. Y recibe, puede variar del 67% de su salario o 50%.
3: O sea, pero no les pagan completo, pero tienen un año prácticamente
2: un
3: para
2: año.
3: Disfrutar.
2: O sea, puedes decir,
3: está
2: ¿sabes qué?
3: Hogar, ¿no?
2: Páguenme un
3: al
2: año.
3: Al 70.
2: Sí, al 70, al 65, es más, al 50.
3: Pero un año no chambeas y estás con tu nene y todo.
2: Y estás con tu nene.
3: O tu nena.
2: Sí.
3: Está padre. O sea, me gusta la idea.
2: Pues ya ves que ya solamente tienen uno.
3: Sí, bueno.
2: Entonces, con ese uno, pues yo creo que le dan todo, o sea, como que dicen, no, tiene que cuidarlo, y aparte porque ya ves que los están incitando a que tengan hijitos, porque pues cada vez la comunidad está envejeciendo y ya no hay hijos.
3: Híjole, pero ahí te va. Yo por ejemplo, aquí ahorita que lo estás poniendo de polo a polo, por ejemplo, México contra Japón, ¿no?
2: Ah, imagínate 5 días.
3: O sea, es que sí es una brecha gigantesca, pero también el tema es que Japón es mucho más productivo. O sea, completamente en cuanto a la cultura laboral es un mundo de diferencia, no es un abismo también.
2: México también está considerado como uno de los más trabajadores
3: pero
2: del los mundo.
3: Menos, pero no en cuanto a productividad. O sea,
2: trabajamos más.
3: Trabajamos mucho y somos menos productivos. O sea, es que aquí en México está esta idea de que si no te tengo aquí en la empresa...
2: No estás trabajando. Y se demostró en la pandemia que era una tontería.
3: Pero es esa idea de los patrones, de los empresarios, de decir, no, es que si no están en mi empresa, estoy tirando el dinero, ¿no? Cuando pues a lo mejor no, o sea, a lo mejor es más productivo un trabajador que va tres horas más
2: y saca la chamba.
3: En casa. Y tranquilamente, ¿no? Ahora, también hay gente que abusa, como lo decimos, ¿no? Gente que nomás se hace guaje y no hace nada y pues ahí están los problemas. Pero... ¿dónde te gustaría vivir si fueras hombre y tuvieras que pedir un permiso de paternidad?
2: Mira, Japón con sus 365 días o, en su defecto, Suecia.
3: Suecia
2: que le
3: me
2: da
3: gusta,
2: 240
3: fíjate.
2: Días, pero le pagan el 80%.
3: Pero le pagan el 80%. Sí, yo también iría por Suecia, fíjate.
2: Yo también, Suecia.
3: Soy sueco a partir de
2: Suecia.
3: Hoy.
2: Suecia.
3: Soy sueco. Me convierto.
2: Bueno,
3: me autopercibo como sueco,
2: pero
3: así
2: mira,
3: que
2: también.
3: Trabajo aquí. Okay, le voy a decir a los patrones aquí. Me percibo como sueco. Denme, por favor,
2: sí.
3: 80% de mi sueldo y 200 no sé cuántos días.
2: No, y con eso de que ahora tienen que respetar tus ideas y tu manera de pensar, si no vas a
3: por
2: sufrir
3: favor.
2: Discriminación.
3: Sí, discriminación total aquí.
2: O sea, si Irving es irlandés.
3: Sí, ándale. ¿Sí? ¿Cuánto le darán en Irlanda?
2: Aquí
3: a ver,
2: está.
3: ¿Ahí lo tienes?
2: En Irlanda le dan 180 días y le pagan el 80%.
3: Ah, mira.
2: Sí, está bien.
3: Ahorita viene, dice Irving.
2: Ahorita viene.
3: No, tú tienes nada más 7, ¿no? O sea, sí, son 7 los que tienen ustedes. Más
2: yo me voy por Suecia.
3: Sí, yo también sueco. Sueco hasta la muerte, mira.
2: Sueco. En el juego de pelota ahora
3: en
2: ya
3: todo,
2: no, ya,
3: ya
2: vas
3: soy,
2: a ir a comprar
3: soy
2: tu
3: sueco.
2: Playera.
3: Vamos.
2: Bueno, dale.
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1: Oye, pues tenemos ya mensajitos. Yo no te creía, ¿eh?
2: ¿No?
1: No te creía con
2: ¿en
1: eso
2: qué
1: de que. En el sentido de que algunos piden la licencia de paternidad.
2: Para hacer otras cosas
1: y no para estar con la esposa, ¿sabes?
2: Correcto.
1: Dice por aquí: hola, Gons, Ness e Irving. Yo conozco a un tipejo. Bueno, me pasé tipejo, ¿eh? Porque le puso un nombre que para. No lo puedo decir.
2: Ok. Un hijo de.
1: Que metió sus días por paternidad y los ocupó para ir a la casa de su mamá a hacerle todas las talachas que se le ofrecían a la señora. Se pasó de lanza por escribir lo menos bonito día. No inventes.
2: Es que a ver. Hay que entender una cosa. Tú tienes días de paternidad, ¿no?
1: Sí.
2: Que técnicamente el motivo de que existan son para que disfrutes con tu hijo o ayudes o realices las tareas que necesitas hacer porque acaban de hacer. Pero está mal que los utilices para lo que tú quieras si son tus días.
1: Para mí sí. Y si yo fuera su mujer de ese señor.
2: No, pero pienso que la mujer no necesita ayuda. O sea, porque no creo que los haya pedido y que la mujer no supiera. O sea, no hay forma, o sea, no hay manera. O sea, sabe que los pidió.
1: Sé.
2: O sea, tiene que estar ahí. O sea, sabe ella, pero que diga, mira. Ve a ayudarle a tu mamá para que no esté dando lata a lo mejor durante todas estas semanas que vamos
1: a
2: estar aquí.
1: Oye, pero es el nacimiento de tu hijo.
2: Sí, pues, pero a ver, pero realmente el hijo no sabe que
1: no,
2: tú existes.
1: No, pero yo sí.
2: Pero tú eres muy envidiosa. A lo mejor esta esposa dijo que vaya y que ayude a su mamá y que comparte esos días.
1: Pero es que yo no soy envidiosa, simplemente estoy diciendo que el cuate es mi compañero.
2: Pero
1: y se debe ocupar de mí.
2: No se iba a pasar todo el día con la mamá, o sea, iba a hacer las talachas y se regresaba a la casa. Por eso te digo, a lo mejor hasta la mamá le pagaba.
1: No. O sea, ¿cómo? Días de paternidad es para que esté ahí.
2: No, pero tú tienes... A ver, tú tienes tus días.
1: Uh-huh.
2: Tú sabrás cómo los usas, ¿no? Yo creo que es tu derecho. O sea, es como la gente que se molesta porque hay gente que dice, oye, es que pidió, no sé, un permiso para irse a ver el mundial, por ejemplo, ahorita, ¿no? Que está el asunto. Pidió un permiso. Y se fue.
1: Sí.
2: O sea, los permisos técnicamente son para cuestiones personales, para lo que tú quieras.
1: Sí.
2: Si está dentro de tu campo de derechos que tienes, ¿no podrías?
1: Yo en ese aspecto no tengo nada que decir. Yo sí lo que tengo. No es lo mismo. No es lo mismo porque dice paternidad. Paternidad.
2: O sea, sí entiendo tu punto, pero pues... ¿Qué diferencia hace? O sea, es lo mismo que si va a estar en la casa, que si va a estar ayudándole a la mamá.
1: ¡Es tu hijo!
2: Pero nunca dijo que no estuvo al pendiente del hijo. Nada más dijo, los usó para ir a hacerle la talacha a la mamá.
1: Ah, pues ahí dice que se fue ahí con la mamá. Y luego por eso no les hacen fiesta. Por eso no hay regalo.
2: Por eso no hay día del padre.
1: Porque al final de cuentas la mamá siempre ahí está.
2: No sé.
1: Y es que sí, yo creo que los papás responsables que están ahí al cuidado de... O sea, porque no es deber de la mamá o de la suegra cuidar a la mujer. Obviamente como mujer te sientes más comprendida o qué sé yo, con una mujer que ya pasó por esos detalles. Entonces, pero sí, ¿no? A mí sí me gustaría que mi hombre esté a mi lado.
2: Que no se vaya a hacerle talaches a la casa.
1: Que no se vaya a hacer talaches, que no se vaya con los amigos. O sea, ¿qué onda?
2: Pero a ver, ahí te va. Le consiguen boletos para la final.
1: ¡No!
2: Ahí te va.
1: ¡No!
2: ¡La final!
1: ¡No, Nis! ¡No!
2: Y está jugando México en el ideal.
1: ¡No, Nis!
2: ¿Contra quién les gusta? Contra España. Se va a la final. México-España. Ahí te va.
1: Espérame. No. Esto es mal.
2: Y van a ser tu hijo ese día.
1: Sí.
2: Obviamente el papá tiene su permiso de paternidad.
1: Ok, te vas y ni siquiera vas a presenciar el nacimiento de tu hijo.
2: ¿Mi hijo qué? Ni se va a dar cuenta que no estuve ahí.
1: No. Siento que estás mal, pero bueno, a mí me encantaría que el público dijera. La verdad, es importante que el papá esté en el nacimiento de tu hijo.
2: Claro.
1: Digo, es que es un acontecimiento.

0: conocimiento importante para ambos.
1: Es más, ahorita rápido, rápido. Hay una encuesta que se hizo en Argentina. Ajá. Que les dijeron, Messi te invita a un asado el día que nace tu bebé. ¿A dónde vas? Busquen esa entrevista en internet. Y creo que todos y todas las mujeres que comprenden a sus esposos,
0: ay,
1: dirían, está bueno.
0: ¿Sabes cuántos argentinos está se divorciaron bueno y se pelearon con esos está que bueno respondieron la encuesta? No, es más, vamos a hacerles la misma encuesta.
1: Sí, si su jugador favorito los invita, sí, es más Messi o quien tú quieras, sí, los invita a un asado el día que nace su bebé, ¿van?
0: ¿O no van? 462-124-2004.
1: Y hablando de, también pueden utilizar nuestra aplicación para, claro, seguirnos escuchando. Para que divorcien a su marido ahorita que responda.
0: Sí, sí, sí.
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27: ¡Diva!
28: ¡Hola!
27: ¡Hola! ¿Cómo están?
28: ¡Hola! ¿Cómo están?
29: Muy bien, ¿y usted?
28: Pues con ganas de una michelada, porque ya qué calor, ¿eh?
27: Ah, sí.
29: Y pa' tranquila, son las 10 de la mañana, aquí las 9 allá.
28: Ese calorcito y una michelada. No se les antoja, chicos.
29: No, todavía no, Diva, es no, muy temprano.
28: No. Ay, no, a mí sí. Chicos, vamos a platicar. Este me salió de garganta chiquita. Yo pensé que eras de garganta profunda.
29: No solo de garganta.
28: Hoy vamos a platicar, querido público, mi Gons, mi Nes, el Irving en controles. ¿Y quién está? ¿Sebas o no vino?
27: Sebas ahí, ¿está? Ahí está mirando.
28: Ahí Sebas.
27: ¿Qué dice?
28: Chicos, hoy vamos a platicar. Les pasa, yo creo que a todos nos ha pasado, o a la mayoría.
29: Uy.
28: Tenemos una relación de pareja y la tronamos. La tronamos, vaya, adiós, anda, vete. Pero teníamos una buena amistad con sus hermanos y sus hermanas. Los cuñados, que en ese momento fueron también familia para ti, te recibieron, incluso puedes hacer hasta compadre al que era tu cuñado. Y hay relaciones de que hoy es el padrino de tu hijo, o tú eres el padrino de su hija o de su hijo, y hay una conexión bonita de esa familia. El tema es, la pregunta es, ¿le sigues hablando a tus ex cuñados? ¿Ya terminó la relación? ¿Cómo te llevas con ellos? Cuéntenos, porque ese es un tema que muy poco se toca. Se habla de los exes, se habla de los celos, se habla de la infidelidad. Pero en mi relación con la que fue la familia, mi familia un tiempo, porque nos quisimos, íbamos a fiestas, hubo navidades juntos, hubo funerales y dolores juntos, ahí estuviste con ellos, y ellos contigo. Ahora terminas con el fulano o la fulana, ya no te hablo. O sigue la relación de amistad con tus excuñados, aunque ya hayas tronado con aquel o aquella. En el 462-124-2004, directo aquí al estudio de Rica, 462-124-2004, aquí en Exa, Irapuato.
29: Uy.
28: Por favor.
27: No, ya sabemos cuál es su respuesta.
29: No, pues hay muchas respuestas hasta la fecha muy buenas. Tengo cuñados que les digo cuñados de, pues porque así fue.
28: ¿Verdad que sí?
29: Yo no también. Le veo nada de malo.
28: No tengo tema. El tema es cuando tu pareja actual se pone media neurótica o neurótico porque le saludas a tus excuñados, pero esa ya es otra historia.
29: No, pero a ver, yo creo que también hay que tener cierto respeto, ¿no?
27: Claro.
29: O sea, no es como que si tengo pareja vaya a ir a visitar a mis... o sea,
27: ahorita vengo. Muy bien.
29: O sea, y si voy a alguna fiesta que me invitan, pues va mi pareja, ¿no? O sea, es como parte de...
27: Yo ya les he contado, ¿no? Que del ex con el que anduve y que su familia, uy, no. Que me dolió más terminar con él, no por él, sino por la familia.
28: A ver, ¿otra vez?
27: Sí.
28: ¿Te dolió más terminar por la familia que te llevabas?
27: ¡Claro!
28: ¿A poco?
27: ¡Claro! O sea, yo era feliz en su familia. Hacíamos actividades. O sea, me arroparon tan bonito, pero tan bonito en esa familia, que fui feliz, de verdad. Y me apapacharon. Yo ya me sentía con suegro, con suegra, cuñado, perrito. No, hombre, no, yo era feliz. Ya sí, andábamos los domingos, ya teníamos plan familiar, dónde vamos. O sea, esa clase de convivencia. Entonces, Juan Pepe, es que este cuate.
28: Dice Irving que ya traías hasta el apellido.
27: Ya, no, ya, yo ya, ya instalada en esa familia. Y no, hombre, mi diva, que terminó con él.
28: ¿Qué?
27: Cuando terminé con él, yo lloraba, pero no por él.
29: Por
27: la familia. Decía, ¿qué onda con mis suegros, mi cuñado y todo el rollo? Pero ¿sabe qué? Me encanta porque fue mutuo. Entonces, por ejemplo, mi cuñado me habla por teléfono de repente. Oye, ¿qué onda? Vamos a tal concierto, vamos a no sé dónde, vamos acá. O ¿sabes qué? Necesito tu ayuda. Puedo llegar a tu casa y platica conmigo y todo.
29: Ok.
27: Y ya, incluso la última vez que nos vimos, allí va el
29: tipejo.
27: Ahí va. Y ya, platicamos. Y ya, todo bien.
29: Ah, pero a ver, hay gente que sí le molesta mucho esta parte, ¿no,
27: sí,
29: diva? Hay gente que no puede, o sea, que apenas dices, oye, pero todavía te llevas con ellos, ¿y por qué les hablas? Y como, ¿por qué? Y se ponen muy intensos o intensas. O sea, sí
28: a
29: hay...
28: A ver, ¿pero por qué? Es que ¿cuál es el tema?
27: Lo pues que la sí gente es, no le gusta. Lo que sí es verdad, mi diva, debe haber cierto respeto. Y bueno, le estoy mandando unos mensajes.
28: A ver. Le voy a faltar al respeto por... ¿Hablarle a mi excuñado?
27: Le voy a decir algo. Le voy a poner el ejemplo de mi mamá. Uh-huh. De mi mamá, que ya tenía una mujer, mi hermano. Uh-huh. Ya, se llevaban bien. Y luego, pues, otra.
29: Ok.
27: Y ella todavía... no había ningún vínculo, entre nada, o sea, nada. Y de repente, oiga, suegra, porque le seguían diciendo suegra, ¿la puedo ir a visitar? Y de repente, ahí estaba el hermano con su ahora pareja.
29: La nueva.
27: Y yo sentía como que para mí era fuerte. Pero no sé.
28: Pero a ver, ¿y por qué? No, yo no tengo tema con eso,
29: Muy bien. Tampoco.
27: Muy bien. Ya llegaron mensajitos, mi diva.
28: Sí, sí llegaron, pero también yo quiero escucharlos a ustedes. Porque yo también quiero escuchar esa voz de la Gons, del Nes.
29: Uy.
28: Gracias. Ahora vamos a leer al público que nos hace favor de escribirnos con amor. Yo llevo 3 exparejas. Y con las 3 familias llevo una buenísima relación, diva de México. ¡Qué padre!
27: Ay.
28: Diva, se le sigue hablando a los excuñados. Acabé con mi ex, me encanta este tema. No con la familia. Sobre todo cuando son buen plan. Saludos desde Chihuahua. Oye, ay, Chihuahua, el estado más grande de México.
27: Chihuahua.
28: Dinos cómo te llamas. Que yo tengo muchos amigos en Chihuahua que quiero, que allá transmiten mi programa a la gente de Chihuahua, que los amo con pasión y con locura. ¿En dónde estás? Cuéntame en qué ciudad. Vamos a platicar, dice, hola, exa, respondiendo a la pregunta. Yo sigo siendo amiga de mi ex-suegra. Duré 2 años con mi ex. Me engañó. Pero yo sigo siendo amiga de su mamá. Nos vamos a tomar drinks solas y la margarita y todo.
27: ¡Órale!
28: Aún me hace las uñas.
27: Fíjese, qué bonito.
28: Podemos echar chisme hasta por 5 horas y no paramos. ¡Ay, qué padre!
27: ¡Qué padre! Ah, sí.
29: A ver.
27: Sí, sí, sí.
29: Pero es que, a ver, yo
28: ¿a ti te
29: que
28: gusta que
29: tema,
28: te pongan uñas, Nes?
29: No, no, no. Es que hay un tema que
27: pero
29: creo que...
27: ¿Pero en la espalda?
29: ¿Qué?
28: Es lo que le iba a decir, pero sí soy loco.
29: Diva. Ay. No, pero es
28: ¿no
29: que, a ver, vamos a analizar lo que acaban de decir.
28: No.
29: No.
28: Bueno, si analiza lo abogado.
29: No, pero me encantaría que hiciéramos una pausa para decir lo que acaba de decir esta mujer. O sea, si te llevas muy bien con tu suegra.
28: ¿Qué?
29: O con tu suegro, con tus cuñados. A ver, pero tienes una nueva pareja. Sí, a mí sí se me hace una falta de respeto que estés conviviendo como si fueses la pareja.
28: Conviviendo.
29: Conviviendo, como dijo ella también, que se iban a echar sus margaritas, lo que quieran.
28: Ay, qué rico.
29: O sea, eso sí no.
27: Yo le mando
29: a menos
27: saludos.
29: De que tengas pareja. Digo, a menos de que no tengas pareja.
28: A menos de que qué.
29: De que no tengas pareja.
28: Ay,
27: como yo ahorita.
29: Sí, o sea.
27: Yo puedo mandarle saludos entonces a mi cuñado y a mi quieres. Suegra.
29: O sea, es que lo puedes mandar, pero no convivir sí. con ellos como si fueras todavía el susodicho o la susodicha.
27: Mira, por el día del padre debía haber llevado el asado.
29: No, sí está mal. Es más, hagan lo que quieran. Yo que les tengo que estar diciendo, ni que fuera su papá. Sí, hagan lo que quieran. ¿Cómo ve, Diva? Vayan a los cumpleaños, vayan a las bodas, al bautizo.
27: Arruinen su próxima relación.
29: Sí, hagan lo que quieran. Total.
27: Diva, diva.
29: ¿Se nos fue?
27: No la oigo.
29: Se nos
28: aquí
29: fue.
28: Aquí estoy.
27: Ay.
28: Pero yo adelante. Aquí estoy diva. Escuchando, comprobando lo que dice el Nes.
27: Tenemos audio.
29: ¿Está? Ah, pues no está no. conectado. Ok, ok, ok. A ver si sí, ahora sí. Ahora sí, ahora sí. En teoría ya debería de estar al audio que tenemos. Y es Lulú, me parece, ¿no?
27: Sí, es Lulú.
28: No sé.
27: Sí, es Lulú.
29: Se escuchó la
27: sí,
29: voz.
27: Sí, sí, yo
29: se
27: la escuché.
29: Se escuchó la voz.
27: ¿La escuchamos?
29: A ver.
28: A ver.
1: Ah, muy buenos días. Espero
28: hola,
1: que se encuentren todos muy bien. Que tengan un bonito y muy bendecido día. Y comentando sobre el tema del día de hoy, pues fíjense que yo... No tuve cuñada ni tuve cuñados, porque él no tenía hermanos ni hermanas, era hijo único. Pero sí he tenido una muy bonita amistad, a pesar de los años, porque pues ya son muchísimos, pero con sus primas hermanas, con ellas sí he tenido una muy bonita amistad, a pesar de los años nos seguimos mandando mensajes. Nos seguimos escribiendo, incluso más con una de ellas. Yo a ella la quiero mucho, es una excelente amiga. Siempre nos estamos mandando mensajes, siempre nos estamos comunicando.
27: Oh,
1: e incluso ella
27: bonita.
1: Creo que como dice ella, yo te quiero mucho porque ha sido una buena mujer. Lástima
28: claro.
1: que no te supieron apreciar.
28: Uy, qué fuerte.
1: Pero dice que le da mucho gusto que haya rehecho mi vida. Y que esté muy bien. Así que, chicos, yo no tuve cuñados, pero sí tengo una muy buena relación con sus parientes de él, que son primos hermanos.
28: Mm-hmm.
1: Que tengan bonito día, chicos. Cuídense mucho. Bendiciones. Saludos a mi diva.
28: Saludos.
1: Bye.
28: Saludos.
29: Mire.
27: Ay, mire. Yo me he detenido, o sea, mi cuñado me ha uh-huh. dicho, ¿cuándo vas a la casa y todo? Yo me he detenido. Y he dicho, no.
29: Yo soy el que menos debería de opinar.
28: A ver, otra vez, Jons, escuchen lo que acaba de decir.
27: Sí, sí, sí. Mi cuñado, bueno, le digo
28: la
27: cuñado. Bueno, y es ex cuñado, pero nos decimos cuñados. Entonces, mi cuñado de repente me dice, oye, ¿cuándo vienes a la casa? Mi mamá te extraña.
28: ¿Y por qué te detienes?
27: Me detengo porque ahí está el susodicho.
28: Ay, no, yo sí iba bien despampanante, entaconada, tacón de aguja, labio así de esos que se ven así bastante, pintura así bonita, rosadita de los cachetitos,
27: híjole.
28: Tantito, peinado así en bastante, que se vea el crepé.
27: Cairel.
28: Todo. Crepe. El crepé así en señora rica. Y luego, claro, todas las pulseras que suenen, mi amor, todas, que cuando muevas el brazo derecho y el izquierdo se escuche... Las pulseritas así, monas, que se escuchen así, como cuando anda con el sonajero de las llaves así.
27: Ándele así, así, así, así, así. Así se va a oír.
29: Completo.
27: Híjole, Diva, lo estoy pensando, ¿eh?
28: Piénsalo.
27: Le voy a mandar un mensajito. Es más, voy a grabarle.
28: Collar, si tienes un collar, unos aretes, unos pendientes que te haya regalado el tipo, te los pones, querida, que eso da morbo. Yo sé lo que te digo, eso da morbo. Vas a crear en él un descontento, vas a crear en él una alegría. Es un descontento. Vas a crear en él un rollo de que, oye, ¿por qué se puso lo que le regalé? Ay. Ese es el tema, Elisa. Hay que volver loco al enemigo.
27: Ok, ok, perfecto, mi diva.
28: Hay que confundirlo.
27: Lo haré, lo haré. Le prometo que la... Yo no voy a buscar, que... No les voy a decir, dice, hola, ¿cómo están?
29: No.
27: Vemos en partido.
29: Vamos a ver el partido de México.
28: Yo terminé con mi pareja.
29: Uy.
28: Me tenían mucho cariño, mucha estima. Después de ya no andar, fíjate que me seguían invitando, diva, a las fiestas familiares. Pero para mí ya no está como bien presentarse a esos eventos. Creo que lo más sano es solo agradecer la invitación, decirle gracias, voy a estar ocupado y ya. Creo que tú sí me les apersono. Dice Diva, miren, a mí me pasó como a la Cons. Yo ya me sentí en familia. Hasta el apellido traía.
29: Ande.
28: Ya hasta había hablado de cuántos hijos tendríamos.
29: Vamos.
28: Por razones de la vida. No se pudo. Que él y yo estemos juntos, bueno, pero me sigo hablando con su madre. No es que nos visitemos, pero cuando nos encontramos nos saludamos de beso, de abrazo. La señora, cuando supo que yo me iba a casar, hasta lloró.
29: ¿Tanto así?
27: Imagínate.
28: Sí.
29: Bueno, las entiendo, les ha pasado a mis suegras.
28: Y con el ridículo, hasta lloró. Dijo, y sea por Dios, y con el ex también nos encontramos.
27: Lloro también.
28: Cuando nos saludamos, de ahí todo muy bien, nos vamos, y cómo estás, jajaja, jijiji, nos vemos. Aunque yo vaya con mi marido y él con su mujer, nos saludamos perfectamente sin tema, de mano. Y que saludan de mano, no de beso, nomás así, ¿cómo estás? ¿Cómo estás? Ay, bien, bien, bien, así. Y...
27: Ajá, y luego.
28: Ya, dice, ya alguna vez mi marido me preguntó, ¿quién es?
29: Ande.
28: Y yo le dije, un amigo de la infancia.
27: Uy, qué bueno.
28: Pues mal hecho, chula, mal hecho.
27: Que yo también pienso
28: ¿Tú
27: eso.
28: Tú debiste decirle, es mi ex, me iba a casar con él. El día de mañana día? Sale un retrato.
27: Exacto.
28: Sale algo. Hay que decir la verdad.
27: Sí, siempre.
28: Si tu marido te quiere, ¿a poco él no tiene pasado? Dile la verdad y punto. Yo sé lo que te digo. Diva, ¿cómo le voy a decir la verdad si ya le dije que era un amigo de la infancia? Pues es mejor que en el futuro que se vuelvan a encontrar sepa quién es ese pobre hombre. Y ahora, sin mentiras, que el día de mañana no te van a decir, pues el ex de tu mujer y tu marido, ¿cuál ex? Si eran amigos de la primaria.
27: Que de la
28: infancia.
27: Fueron
28: juntos al catecismo.
27: Y ahora va a decir, si me mintió esta vez, ¿cuántas veces no me ha mentido?
28: Exacto, okay, Lula, yo sé lo que te digo. Tienes que ir, pero tú, mira, adelante. Siempre, cabalgando hacia adelante.
27: Tragando.
28: Cabalgando.
29: Oiga, Diva.
28: ¿Arriba o abajo?
29: Perdone, ¿y usted nunca le ha tocado así encontrarse... No. ¿Yendo con su pareja a algún excuñado o excuñada? ¿Nunca?
28: A ver, otra vez.
29: Que si a usted no le ha tocado...
28: En la calle...
29: Ir en la calle, ajá, y encontrarse a un excuñado, una excuñada, una exsuegra, un exsuegro.
28: Sí.
29: Y le digo por qué.
28: No, yo no tengo tema.
29: ¿Verdad que no?
28: No.
29: Yo, de hecho, una vez, una suegra se me... Bueno, una exsuegra... Se sacó de onda porque la saludé así muy... Ah, sí. Pues la saludé efusivamente como soy yo.
28: No,
29: así de, bueno,
28: ¿cómo está, señora?
29: Exacto. Y ella se quedó así como...
27: ¿qué onda contigo, ridículo?
29: Y eso que acabamos de cortar como unas semanas antes, ¿no? Y pues dije yo, pues ni que...
27: Ajá,
29: o sea,
27: sí.
29: Hay gente muy...
27: Y es que seca. Ya convivimos, estuvimos sí. juntos,
29: la señora,
27: etc. O sea... Por favor.
29: Su sala era nuestro nido de amor y usted, híjole, se enoja. O sea, también, o sea,
27: no, mi ex suegra hasta me decía, decía que éramos sus hijos. O sea, que ella decía que, dice, ay, adquirí una hija más.
29: Exacto.
27: Yo era la consentida porque eran puros hombres. Solo dos suegras las he querido muchísimo.
29: Mire, ya ve.
28: ¿Por qué las otras no eran muy mendigas o
27: por sangrona? No, porque no las conocí, creo yo, lo suficiente.
28: Ah, bueno. Ya me voy.
29: Pues ya es hora.
27: No se vaya.
28: Es que me tengo que ir. Ustedes también tienen que hacer una vida.
27: Ay, si a eso le llama vida.
28: Ay, no, de, qué fuerte lo que están diciendo ya, pobrecito. Ay,
27: estamos haciendo drama porque ya se va.
28: Ah, bueno, hagan drama. Oh, my God. Oh,
27: oh my gosh.
29: Oh, my
28: God. Chicos, los chavos que tienen el cuello grueso, ¿todo lo tendrán grueso?
27: Ay.
29: No lo sé.
27: ¿Eh? Buena pregunta.
29: Pero podríamos hacer el experimento.
27: Pero debe ser proporcional, ¿no?
29: No todo, en esta vida no todo es proporcional. No,
27: unas partes las tienes flacas y otras las
29: tienes gordas. ¿De Miguel Ángel? Es distinta.
28: Acuérdate
29: la vida.
28: La frase que dice en internet.
27: ¿Qué dice?
28: Cuando le pidas a Dios, tú pide y exagera.
29: Sí.
27: Ay,
28: pide y exagera. Amo. Pide y exagera, ¿por qué vas a pedir chiquito? Si él es el dueño de este universo, pues tú eres hija de Dios, pídele a tu padre y él te dará todo. Porque pedimos en chiquito, ay, pues a ver si... No, a ver si nada. Siempre hay que decretar que si estás soltera, tú pide al mejor marido que te llegue o a la mejor mujer y Dios te la va a mandar.
29: Eso, así debe de ser.
27: Ay, amén, amén.
28: Amén. Y acuérdate, en todas partes... 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
1: Oye, Inés, cada vez pasa? De verdad que los delincuentes se las ingenian para de distintas formas de extorsionar al público. Nos ha tocado de qué llamadas, y también la tecnología cada vez más avanzada se han pulido en su manera de extorsionar.
2: Así es, pero para ello también justamente el gobierno está haciendo lo propio, y creo que esta es una parte importante que debemos de tener en cuenta. Hay una línea de emergencias específica, sí, que es el 800, recuerden que ya no hay 01, es 800 Te Cuido, que traducido en números sería 800-832-8436. No hay mayor pierde. Y además hay una aplicación.
1: Así es. Espérame, antes que nada, yo les recomendaría que cuando les pase una llamada telefónica, lo hagan eso. Denunciar.
2: Correcto.
1: Porque luego no lo hacemos y estamos ahí todavía hasta jugueteando.
2: ¿Sabes qué? Hay una cuestión ahorita que mencionas eso, que de hecho hay un padrón, digámoslo así, hay un registro de números que pueden ustedes ingresar. Es la consulta de reportes de extorsión, perdón, de la Secretaría de Seguridad Pública. Y ahí están los números que ya tienen detectados. Entonces, si ustedes se preocuparon, lo primero que tienen que hacer, recuerden, es colgar. Y después de que ya colgaron, hacer su denuncia, como bien lo decíamos, al 800 Te Cuido o directamente a la aplicación Antiextorsión Guanajuato. Esa app la encuentras como Scan, así tal cual, la puedes buscar. Y directamente está para Google y también para Android. Así que ya no hay pretextos para no denunciar y para ayudarnos entre todos, ¿no?
1: Pero lo más importante es que denuncien. Eso es importantísimo.
2: Así es.
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1: Después de la diva y después de ese tema tan controversial, regresamos al que también está controversial.
2: Se puso intensa la cosa y quiero escucharlos y leerlos. A ver, échale.
1: Mira, yo creo que muchas personas no están de acuerdo con tus opiniones acerca de que no importa.
2: Tienen que estarlo.
1: Que
2: a ver.
1: Dice, nombrenes, fuera... ¡Fuera! ¿Qué comentarios más machistas y poco empáticos? La maternidad y paternidad se ejerce por igual. Los días no son vacaciones para los papás. Son justo para que sean responsables de su paternidad.
2: A ver, ¿por qué machista? O sea, ¿machista es decir que el papá se pueda ir a ayudarle a la mamá? O sea, yo entiendo y digo, la maternidad, y lo dije, es un tema complicadísimo. Y es la que sufre, a final de cuentas, el parto, la mujer, completamente, y eso yo no lo he negado en ningún momento. Ahora, el hecho de que, obviamente es un chiste, el hecho de que te vayas a un partido con tus... Porque te pueden correr, ¿no? Hasta de tu chamba.
1: Sí.
2: O sea, eso sí. Pero yo creo que eso de decir, es que es ese malo el papá que se va... Porque no va, porque va a causar... Había otro, ¿no? Que decía que una herida o no sé qué.
1: Hay una... A ver, ese comentario quieres que...
2: Ese, por favor, que me encantaría ponerlo y ustedes qué opinan. Ese me encantaría.
1: Dice por aquí... No.
2: Ok, bueno, pero hay un comentario que dice que le causan heridas a los niños, ¿no?
1: Sí.
2: Porque no están en el nacimiento del bebé.
1: Aquí dice, los permisos de paternidad opino que se debe ocupar para lo que es. Además, es el vínculo muy importante desde que nace un bebé. Por eso después llevan de adultos heridas de abandono. Se guarda en el subconsciente la presencia o ausencia de los cuidadores principales.
2: Yo digo, aquí me encantaría que un psicólogo nos hablara, pero un recién nacido no creo que guarde nada. O sea, nada.
1: O sea, tú dices, es más, tú dices que si hicieran una encuesta después de que vamos a suponer que te vas a conocer al futbolista.
2: Messi, ¿no? Que fuiste a ver a Messi.
1: Vas a ir a Messi.
2: Y pasan los años.
1: Y te preguntan, oye, tu papá no estuvo a la hora de tu nacimiento porque tuvo una invitación para ir a un asado con Messi.
2: Sí, una comida, una cena.
1: ¿Qué crees que te iba a decir?
2: Y todos aquí coincidieron que dirían, a ver las fotos. Enséñame dónde estaba, cómo estaba el asunto. Digo, Sebas dice que él sí estaría en el alumbramiento, ¿no? Ajá. Pero si tu papá te dijera, oye, tu papá se fue a Maradona, o estarías feliz, ¿no? Dirías, enséñame las fotos, papá, yo quiero saber cómo estuvo, cuéntame qué te dijo, se seguían hablando. O sea, yo creo que sí, yo creo que... A ver, ahí te va. Y
1: tenemos un audio, ¿eh?
2: Ah, ponlo si gustas. Venga. Y ahorita te digo la opción que teníamos.
3: Hola, muy buenos días, chicos. ¿Cómo están? Deseándole la mejor vibra, ¿sí? En este... Dizque mes mundialista, porque la verdad, bueno, yo la verdad no hay ni para qué elegirle ni para qué pensarle. Yo, en lo personal, la familia, principalmente. Así fuera el nacimiento de mi hijo, fuera su graduación, fuera cualquier evento, su cumpleaños, todo eso, mis hijos, sinceramente. Así fuera Juan de las Cotorras, fuera

0: Messi, Ronaldo, Pelé, la que quieran, ok, muchas gracias, pero pues yo siento que el recuerdo de la familia es mejor, siempre. ¿Y
1: Okay.
0: por qué? Pues digo yo, esos individuos, a fin de cuentas, pues sí, te van a decir, hola, ¿cómo estás? Y ya el día de mañana ni se van a acordar de ti, ¿eh?
1: Hay que
0: Sino
1: ver qué
0: que
1: es una
0: hacer
1: amistad.
0: los recuerdos con la
1: Ay,
0: gente
1: por
0: que en
1: favor.
0: verdad importa. Por eso no hay vuelta de hoja, ¿sí? Sea quien sea el artista o quien sea. Incluso hasta si la Gunt me invita a cenar, a lo mejor lo
1: Ay,
0: pensaré.
1: Ahí sí, ya
0: Mi
1: ves,
0: mujer ya me
1: ahí
0: dijo
1: se
0: que ahorita
1: abandona
0: que
1: la
0: me da
1: familia.
0: permiso, pero lo siento, Gunt, soy casado.
2: Ok, muy bien. Oye, dos estrellitas en tu frente, la verdad, ¿eh? Qué bueno. Primero la familia, primero los eventos importantes.
1: Bueno, ¿qué tal que
2: Sí.
1: para alguien un evento importante es pasarla con Messi o con Cristiano o con quien tú quieras?
2: Es el nacimiento de tu hijo.
1: Hijo, ni se va a
2: No, y
1: acordar.
2: saben, les voy a decir una cosa. Él dice que por enojarnos, y es que nos enojamos, otra amiga me dijo, dice, no, hombre, a mí me hacen eso,
1: Y
2: lo
1: lo
2: mando a
1: mato, ¿no?
2: volar, lo mando a
1: Claro.
2: volar en ese momento. Él dijo, es más, que somos unas envidiosas,
1: Sí,
2: unas
1: porque ahí te va.
2: egoístas, unas
1: Y te lo pongo
2: malas.
1: así, si yo tuviera un accidente
2: Ajá.
1: así fuerte, o sea, que dijeras tú, es de preocuparse, pero estoy estable en el hospital y mi mujer me dice, ¿sabes qué? Me acaban de decir que Henry Cavill, ahorita que hablábamos de él,
2: Ah.
1: o que hablabas de quien tú, su artista favorito, o quien tú quieras, tiene una oportunidad de conocerlo, yo le diría, estoy estable, estoy bien,
2: Vete,
1: vete, vete.
2: vete.
1: Oye, pero a lo mejor te van a operar. Vete, pues esa oportunidad no se cambia en la vida.
2: Dice por aquí, yo no me agüito, hasta si me dice mi papá que se fue a un asado con el chico.
1: Hasta con el chico. Vámonos con más gusto, regresamos.
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1: Oye, tenemos más opiniones por parte del público.
2: Adelante.
1: Vámonos con este audio.
3: No saben la felicidad que se siente recibir en tus brazos por primera vez a tu primer hijo o hija. Yo no lo cambiaría ni por Messi ni por nadie en el mundo. Es un placer, no puedo describir la felicidad que se siente tener por a un pedacito de tu carne en tus brazos. No lo cambiaría por nada.
2: Pues es que no lo vas a cambiar porque dile la verdad, regresando de la comida con Messi, pues ya lo abrazas y es tu primer abrazo, no pasa nada. O sea, siempre hay una primera vez para todo.
1: Dice Irving, yo voy a llegar más contento.
2: Sí, vas a llegar hasta más feliz.
1: A verlo.
2: Extasiado.
1: Oye, no, es que ya no sabrán cuál es el éxtasis.
2: O sea, digo, es bonito el hecho de tener a tu bebé, pero...
1: No.
2: Digo, o sea, es un tema que repito, o sea, a lo mejor de grande, yo sí le diría a mi papá, si no fue... Por haberse ido conmigo. Sí. Y mi mamá le dio chance así completamente de, sí, tú vete, no, ¿cómo
1: ninguna
2: crees?
1: Mujer, nunca.
2: No, ¿cómo crees? No, sí, hay fanáticas del
1: creo,
2: fútbol, sí.
1: Nunca,
2: sí,
1: nunca.
2: Créeme que sí. No. Pero pon tú que le haya dicho que sí. Y que él dijo, no, porque, pues, ¿cómo voy a abandonar? Yo sí le diría, no, te pasaste de... Sí, yo sí lo regañaría, mi papá. Le diría, no es posible.
1: Ay,
2: no,
1: por
2: es
1: favor.
2: Que tú... Yo ni me acuerdo cuándo fue el día de... O sea, ni sabía que ya había nacido yo, hombre.
1: A ver. Yo te voy a decir una cosa. Por ejemplo, cuando a mí me dicen, el día que yo nací, ¿cómo fue que mi papá la llevó y que ahí estuvo y que estaba desesperado y que ya cuando me enseñaron y todo el rollo y que, ay, mi papacito, dije, ay, que canta todo esto, shalala, shalala. Eso a mí me conmueve, eso me hace feliz.
2: Está padre.
1: Pero imagínate que me dice...
2: A mí no.
1: Mi mamá, no, no,
2: a mí
1: tu
2: no
1: papá,
2: me conmueve.
1: Ni siquiera estuvo en tu nacimiento. ¿Qué
2: tiene?
1: No.
2: ¿Sabes cuántos papás no están en el nacimiento de sus niños?
1: No lo sé.
2: Pues miles, millones a lo mejor.
1: Pero yo sé, me imagino que han de ser papás que
2: sí,
1: ya ausente, están con la pareja.
2: Sí, ausentes, por eso te digo, o sea...
1: Digo, porque en tu trabajo te hablan por teléfono, es de... ¿sabes qué? Mi mujer ya se puso mal, me voy.
2: Sí, pero muchos de esos que no están ahí hoy
1: con
2: son...
1: Con permiso, sin permiso.
2: O sea, no es como que... El que no estuvo el papá va a definir el futuro del niño. Tampoco.
1: No sé.
2: Digo, si es un parte emocional, claro, coincido completamente. Pero es Messi.
1: No, ya sé. Después dice Irving, ya después ya no te lo dejan ver.
2: Ya no lo vas a ver nunca, vas a tu hijo. ¿Sabes qué? Te fuiste.
1: Pero, sí,
2: que allá, que aquel. No,
1: sí,
2: pero ¿sabes qué?
1: Allá vive con Messi.
2: Decía algo Irving interesante.
1: Messi,
2: ¿qué tal que regresas ya con Messi apadrinando al chiquillo?
1: Por favor, por
2: ¿qué
1: favor.
2: Tal? En una de
1: el
2: esas...
1: cuate creo que tiene autismo.
2: ¿Qué tiene? Pues ya por eso no puede
1: pero
2: ser
1: pero no puede convivir. No convive.
2: Pues no necesita convivir.
1: No, no le gusta a la gente.
2: No necesita convivir. Le mande para su fiesta y demás.
1: No manda a nadie. No le gusta a la gente.
2: Le sobra billete.
1: Sí, no, de que le sobra, le sobra.
2: Ahí está.
1: De que te dé.
2: Que apadrina a mi chiquillo ya.
1: No sé. No sé, pero yo no estoy de acuerdo en que no estés en la paternidad.
2: En el
1: sí,
2: nacimiento de tu hijo.
1: El que pidas permiso para hacer tu licencia de paternidad. ¿Y cuál? No. Imagínate que ahorita hay alguien por ahí embarazada y pide un papá el permiso de paternidad.
2: Y se va al juego.
1: Y anda viendo, pero todos los partidos, todos, se pone hasta atrás.
2: Valiéndole
1: porque partido que va, tiene que ser con botana.
2: Y fiesta.
1: Y fiesta, porque si no, no es mexicano.
2: Oye, dice por acá, ustedes están atacando y la gente también, cuando en su vida los voy a invitar Messi a la comida.
1: Lo peor del caso que ni tenemos hijos. Estamos defendiendo a capa y espalda yo la maternidad y shalala, shalala.
2: Déjate de eso, no. Sí es cierto. O sea, ni siquiera se va a dar esa situación realmente. O sea, jamás
1: Messi
2: en la vida.
1: Anda de...
2: Su vida les va a pasar, o sea.
1: Pero bueno. Es Messi.
2: O sea, sí, es Messi. Yo la verdad, sí. Sí. Yo, o sea, si yo fuera un hijo de un papá que se fue, yo estaría feliz. Yo sería orgullosamente decirle, qué padre que lo viviste.
1: No, yo sí.
2: Tú estarías molesta.
1: No, sí, yo me molestaría.
2: Ustedes, muchachos que están aquí.
1: Ya dijeron que no.
2: No les molestaría tampoco.
1: Porque son hombres. Hombre apoya a hombre.
2: ¿Eso qué tiene?
1: No estoy, mira, hasta el momento.
2: Yo quisiera saber, debe de haber una mujer, debe de haber que se apoye a
1: papá. Pero no ha mandado mensaje, entonces asumo. Fíjate, y hasta los hombres también dicen que no se perdería el alumbramiento de su hijo.
2: Está bien, pues. Ya, mejor sabe que usted deje pelear si baje la aplicación.
1: Mira,
2: eso es lo que tiene que hacer ahorita.
1: Exactamente.
2: Ya. Deje de pelearse, baje la aplicación y escúchenos para que nos pueda seguir regañando, nos pueda seguir diciendo lo que usted opina y me puedan tachar de tonto y de lo que usted guste, ¿no?
1: 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Ahí hay galerías, programas. También nos puedes escuchar en vivo. Uh-huh. 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
2: Y nos vamos. Gracias, Gonz.
1: Nos vamos. Tú, bueno, él.
2: Se puso divertido.
1: Estuvo chido.
2: Y de verdad, quieren a sus niños. Si tienen, pues cuídenlos.
1: ¡Cállate!
2: No, cuídenlos.
1: ¡Cállate!
2: Porque no hay. O sea, una cosa es no estar en el alumbramiento y otra cosa es no hacerte responsable de tu hijo. Si tienen hijos, háganse responsables de sus hijos.
1: Por favor.
2: Sí.
1: Mínimo.
2: Sí, por favor.
1: Gracias.

0: Por hoy ha sido todo. 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Son las 11. 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
1: La mítica chaqueta de piel roja con líneas negras utilizada por Michael Jackson en el videoclip de Thriller fue subastada en 2019 por la cantidad de 1.600.000 euros.
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0: 11:56. 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
1: Tardecita a través de la frecuencia exacta del 93.5. Mi buen Anthony Corona está en los controles. A partir de este momento tendremos bastante información que platicar con ustedes. Digo, más allá de lo que está ocurriendo en la fiesta deportiva de balompié más importante a nivel mundial, donde, bueno, Cristiano haciendo delicia para muchos, para otros, pues, esta cuestión de no gustarles la actitud que tiene, pero en fin, haciendo historia cada uno de los jugadores que están interpretando un papel importante dentro de cada uno de los equipos fuertes que son candidatos a ganar este torneo. Tenemos, además de ello, información general, porque agárrense, después de lo que ha mostrado Apple, al parecer tendremos que esperar para tener de nueva cuenta más dispositivos este año. Lo que indicaría es que Apple no presentaría los nuevos ni lentes ni los nuevos AirPods en este cierre de año, toda vez que quieren enfocar todo el mercado a la nueva Siri y a los Pro y Pro Max que saldrían en la versión número 18, y el próximo año, como es aniversario para Apple, aventar toda la carne al asador desde inicios de año. Pero ahorita platicaremos de ello. Además, ojo, porque en México, digo, es una cuestión lógica, se está llevando aquí este torneo, como les decía, la playera más vendida pues es justamente la nacional, pero el asunto está en cómo ha influido la piratería dentro de todos estos números y qué tanto representa pérdidas para las empresas internacionales. Ahorita platicamos de ello y, mientras tanto, vámonos con música. Tenemos un buen ratito para estar acompañándolos, así que quédense en todas partes. 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
1: 1227.
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12: En este torneo de selecciones de fútbol 2026, será testigo de nuevas implementaciones dentro del reglamento. Entre ellas, los cambios de jugadores que ahora solo tendrán 10 segundos para abandonar el campo de juego. De lo contrario, el equipo tendrá que jugar con un futbolista menos por minuto para después permitir ingresar al jugador. También se ha establecido que para realizar los saques de banda y de meta, los jugadores contarán con un plazo de 5 segundos para su realización. Si se supera ese tiempo, la posesión del balón pasará a ser del rival. Con ello se espera contar con más tiempo de juego real.
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1: Las siglas que ocupa el rapero argentino Tiago PZK hacen referencia al grupo con el cual inició en la música, Pateando Zonas Crew.

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1: Bueno, vamos a hablar ahora de lo que viene para este cierre de año. Y es que, hablando de tecnología, tenemos por ahí varios avisos que darles, avisos parroquiales que ya llegarán para este cierre de 2026. Y es que el iPhone plegable ha tenido varias cuestiones interesantes a lo largo de su salida hasta lo que será este septiembre, y lo que ha habido detrás de él, hay mucho trabajo. De entrada se ha hablado sobre todo de la cuestión de las pantallas, evitar esos bordes blancuzcos que se veían, y al parecer todo indica que superó la prueba de fuego de Apple y ahora sí es un hecho, no habrá otra cuestión. Se filtra que estará listo para este septiembre, pero lo que llamó la atención es que posiblemente el primer plegable de Apple se llamará iPhone Ultra. No iPhone plegable, no iPhone Fold, nada por el estilo. Será el iPhone Ultra y tendrá muchísima más tecnología de lo que podemos pensar. Y es que todo lo que al parecer se habla

0: en este momento es real. Los precios también son reales de este teléfono. Llegaría en un aproximado de $2,000, lo cual, si lo traducimos a los costos en los que llega a nuestro país, pues prácticamente estaremos hablando de $50,000 el teléfono en su versión nacional. Esto de verdad llama bastante la atención. ¿Por qué? Porque sería una mini iPad prácticamente, porque tendría un pequeño, solamente un agujerito, un pequeño círculo que sería la cámara, ya que el Face ID estaría por debajo de la pantalla, y todo lo demás que ya sabemos es prácticamente un hecho. Con esto, lo que nos quiere decir Apple es que en este año no tendremos más avances significativos. ¿Por qué? Porque pues todo quieren que se centre justamente en su nueva Siri, que es un asistente, ahora sí, al parecer, el más potente en cuanto a inteligencia artificial. Y por otro lado, centrarse en este iPhone Ultra, que es el nombre que hasta el momento se le ha llamado justamente a este dispositivo. Ahora, el asunto está: ¿cómo será por fuera? ¿Cómo estará la parte trasera? ¿Si compartirá las famosas dos cámaras que habíamos visto? ¿Si tendrá tres? Hasta el momento todo indica que solamente serán dos cámaras, las que estarán en la parte posterior con su sensor LiDAR y con su respectivo flash, pero habría todavía que esperar los últimos. Todo parece indicar que sí, porque los render no dan espacio a más cámaras. Veremos cómo le va a Apple con esta primera entrega de un dispositivo plegable y el primero en ser un teléfono que seguramente vendrá de entrada, no con 200, no con 500, seguramente arrancará con un tera de capacidad, pero ya lo estaremos revisando. Nos vamos con música, regresamos, ponte Exa.
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2: De regreso para platicar ahora sobre lo que es justamente o que está haciendo noticia respecto a el ámbito futbolero. Y es que, ojo, porque este año, sin lugar a dudas, una de las playeras o la jersey más vendida, pues tenía que ser justo la de la selección nacional. ¿Y esto por qué? Pues bueno, porque es donde se está llevando a cabo toda esta fiesta deportiva y además de ello, donde también pues todos los visitantes pues quieren un cachito de nuestro México. El asunto es que sí, justamente esta nueva jersey inspirada en la Piedra del Sol pues ha sido y ha superado completamente las ventas, superando el millón de unidades, rebasando la albiceleste de Argentina, incluso quedando por encima de las clásicas de jugadores como Cristiano Ronaldo y Portugal, etcétera, etcétera. El asunto es que la gran sorpresa que ha dado justamente es que muchos esperaban que con todo este ambiente de piratería y con todo lo que se está viviendo alrededor de esto, las ventas bajaran. Y no, por el contrario, se han reportado por parte de la compañía que se encarga y la marca que la comercializa que se han agotado constantemente las existencias y han tenido que resurtir los distintos almacenes. De ahí, después de México se encuentra Argentina, Brasil y Francia, España, Inglaterra y Portugal son los lugares que se tienen justamente en cuanto a las ventas de los jerseys de este encuentro deportivo, donde definitivamente México se está llevando las palmas, pero el asunto también está en cuanto está perdiendo, y es que la estimación de las pérdidas en cuanto a piratería también son grandes, y es que no está por demás decirlo, es un tema que no puede escapar a las realidades, y es que se han decomisado incluso hasta 16 toneladas de camisetas de este encuentro, bueno, estos encuentros, y pues obviamente esto pues representa también una caída importante para aquellos que querían adquirir una camiseta a costos mucho más baratos. Y ojo, porque también hay que decirlo, hay playeras que no forzosamente son piratería, sino que simplemente son representativas y esas corresponden a otro nicho de venta como tal. Sin embargo, las ventas de réplicas, como lo han llamado algunos, sí han generado una cantidad impresionante, ya que según el último reporte que hizo justamente el Heraldo, menciona que la propia Concanaco ha dicho que 400 millones de pesos es las pérdidas que genera el comercio informal y por supuesto los clones y piratería. O sea, sí es una la nota también la que se están perdiendo, pero bueno, así las cosas en nuestro país, donde por buena suerte se siguen vendiendo las playeras oficiales y siguen siendo un buen negocio también para las empresas.
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1: En 2010, Bono de U2 adquirió una participación de 1.5% de Facebook. Se calcula que en la actualidad ese porcentaje tiene un valor de $100 millones.

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3: De regreso, y oigan, pensar en grande es pensar como empresario. 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Nos vamos con música, regresamos a través de esto que es La Frecuencia Exacta. Ponte Exa.
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2: Estamos de regreso y simplemente para despedirnos, prácticamente para decirles gracias y recordarles que tenemos una cita el día de mañana en punto de las 9 de la mañana en el Informatable para que todos ustedes estén pues divertidos, informados y, e interactúen con nosotros para pasar un rato bastante agradable. Les recuerdo que nosotros nos vamos, pero se quedarán con MBS, nos dice Irapuato en unos instantes más, Maricela Luna, todo el equipo de profesionales de La Noticia y claro está también. Tendrán a mi buen Sebas Rocha en la producción. Anthony Corona se queda. Disfruten su tardecita. Más tarde con Exa con la Gons. Es martes. Por lo tanto, tendremos Free Falling. Y todavía se va acercando peligrosamente el miércoles, donde seguro muchos a las 7 de la noche estarán ya. Bueno, es más, desde las 5 ya estarán saliendo del trabajo con alguna enfermedad, alguna cosa, para ir a disfrutar del encuentro de la selección. Pero bueno, ya estaremos platicando de ello. Mientras tanto, nosotros nos vamos. 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Nos vamos, disfruten y en todas partes, ponte Exa.
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0: protestas por la muerte de Adán derivan en bloqueo e incendios en la carretera Celaya-Juventino Rosas. Y tras varios minutos, horas de angustia y prácticamente terror en la carretera Celaya-Juventino, las Fuerzas de Seguridad Pública del Estado y el Grupo de Inteligencia Operativa del Estado retomó la circulación en esa vialidad la tarde-noche de ayer. La gobernadora Livia Denise admite que falta mucho por hacer en materia de seguridad tras los recientes hechos de violencia en el estado. Claudia Sheinbaum responde a Maru Campos por pedir que entregue a Rocha Moya, asegura que es propaganda. Aprueban dictamen para auditar la Administración Pública de León y el Patronato del Parque Zoológico. Y hoy, como todos los días, tenemos los deportes, los espectáculos, no pueden faltar nuestros resúmenes. Así que si usted quiere estar bien informado, le pedimos que se quede con nosotros.
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0: ¿Qué tal? ¿Cómo está? Muy buenas tardes. Muchísimas gracias por estar con nosotros. Estamos en MBS Noticias Irapuato. Les saludo con muchísimo gusto. Soy Marisela Luna. Esta tarde, como todas las tardes, le agradezco a mi querido Anthony Corona que esté en los controles técnicos. Sebastián Rocha está en la producción. Juntos le invitamos a que nos marque, que estemos en comunicación. Le digo cuáles son nuestras formas de contacto. 626-3820, teléfono en cabina. 462-124-2004, ese es nuestro WhatsApp. Y las redes sociales, @mbs-irapuato, @maricelaluna, ex y Facebook, listos para escucharle y también para atenderle. Son las 2 de la tarde con 10. Esto es Exa Irapuato y así comenzamos.
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0: Pues si usted la está escuchando y cumpleaños, Dana Paola, Dana ya se hace llamar así, una de las artistas mexicanas más reconocidas a nivel internacional. Inició su carrera desde muy pequeña como actriz en televisión y teatro y con el paso del tiempo dio el salto a la música pop, donde ha logrado consolidarse con gran éxito. En la música ha destacado con canciones como Mala Fama y Oye Pablo, posicionándose como una de las figuras más influyentes del pop en español. Y bueno, ¿quién no se acuerda de cierta generación hacia acá de esa canción? Todas las niñas querían ser Patito. Todas. Y en el Santoral el día de hoy felicitamos desde este mundo de caramelo a Zacarías, porque hoy es día de su santo.
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0: En el estado del tiempo, de acuerdo al Servicio Meteorológico Nacional, hoy tenemos un día parcialmente soleado, tuvimos una temperatura mínima de 17 grados, la temperatura máxima de 28, existe una probabilidad de lluvia de 30% para esta tarde.
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1: 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Milenio.
3: San Juan de Raso, Salamanca, velan a jóvenes víctimas de ataque armado. En la comunidad de San Juan de Razos, en el municipio de Salamanca, familiares y vecinos velan a las víctimas del ataque armado ocurrido el fin de semana, en el que murieron 5 personas. El hecho ha generado profunda consternación entre los habitantes, quienes han colocado veladoras, flores y mensajes de despedida en el lugar de la agresión. El ataque ocurrió en una zona cercana a un campo de fútbol, donde varias personas convivían cuando fueron sorprendidas por hombres armados. De acuerdo con reportes locales, entre las víctimas hay jóvenes estudiantes. Las autoridades mantienen las investigaciones para esclarecer el móvil y dar con los responsables de este hecho violento que ha conmocionado a la región.
1: Correo.
3: Salamanca acumula 5 masacres en año y medio y suma al menos 33 víctimas. En menos de un año y medio, el municipio de Salamanca, Guanajuato, ha registrado 5 masacres que han dejado al menos 33 personas sin vida, generando una creciente preocupación entre los habitantes. Los hechos violentos se han concentrado principalmente en comunidades rurales y espacios públicos, donde las familias han sido sorprendidas por ataques armados de alto impacto. El caso más reciente ocurrió en San Juan de Razos, donde 5 personas murieron y 2 más resultaron lesionadas, entre ellas jóvenes estudiantes. Estos hechos se suman a otros ataques registrados desde 2025 y 2026 en comunidades como San José de Mendoza, Cárdenas, Loma de Flores y la zona centro, lo que ha incrementado la exigencia ciudadana de mayor seguridad y presencia policial.
1: El sol.
3: Guanajuato sumará 1.692 megawatts con 12 proyectos energéticos para atraer inversiones. Guanajuato fortalecerá su capacidad energética con la incorporación de 12 proyectos de generación eléctrica que en conjunto aportarán 1.692.5 megawatts adicionales. La estrategia busca garantizar el suministro necesario para la llegada de nuevas inversiones nacionales y extranjeras, además de sostener el crecimiento del sector industrial en los próximos años. La secretaria de Economía, Cristina Villaseñor Aguilar, destacó que el estado se mantiene como el cuarto generador de energía en el país, aunque el principal reto es la transmisión hacia zonas industriales. Los proyectos incluyen tecnologías como fotovoltaica, geotérmica, cogeneración y ciclo combinado, con inversiones públicas y privadas, algunos ya en etapas avanzadas como Doctor Mora y Celaya.
1: AM.
3: Síndico de León denuncia ante Fiscalía empresas fantasma ligadas a Alan León. El síndico del Ayuntamiento de León presentó una denuncia ante la Fiscalía General del Estado por la presunta operación de empresas fantasma vinculadas a contratos municipales y a la red de proveedores relacionada con el exfuncionario Alan León. El caso se deriva de investigaciones previas del órgano de control interno que detectó posibles irregularidades en la asignación de recursos públicos. De acuerdo con la información publicada, la denuncia también turnada a instancias de fiscalización estatal para su revisión, el expediente forma parte de una serie de indagatorias que apuntan a posibles esquemas de simulación de servicios y domicilios fiscales inexistentes, lo que ha derivado en exigencias de transparencia y posibles sanciones administrativas o penales por parte de las autoridades competentes.
1: El Heraldo.
3: Patronato de la Feria presenta cifras detalladas tras acusaciones. El patronato de la Feria Estatal de León y Parque Urbano presentó un informe financiero detallado para aclarar el estado del evento realizado en enero de 2026, luego de señalamientos del diputado federal Miguel Ángel Salim sobre un presunto faltante de 76 millones de pesos. El presidente del patronato, Héctor Rodríguez Velázquez, aseguró que la organización ha actuado con apego a la ley y bajo mecanismos de transparencia y fiscalización. Rodríguez Velázquez rechazó las acusaciones y afirmó que no existe daño al erario público, además de criticar expresiones como huachicol feriano. Detalló que los más de 6.8 millones de visitantes no equivale a boletos pagados y explicó la distribución de accesos e ingresos, señalando que más de 2 millones de entradas fueron pagadas y generaron una recaudación superior a 30 millones de pesos, todo debidamente registrado y auditado.
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0: Las 2 de la tarde con 17 minutos, 2 con 17, vámonos a la pausa comercial. Regresamos, no se vaya.
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4: 2:18.
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1: Dos de la tarde con 21, mi querido Julio Dibela, ¿cómo estás?
2: Mi querida Marisela, me da mucho gusto saludarte desde tu auditorio. Muy buenas tardes, ¿cómo va todo?
1: Pues todo acá con mucho calor, como cuando estabas tú, dice la canción.
2: Oye, pero primero cuéntame cómo pasaste tu cumpleaños, mi querida Marisela.
1: Ay, pues muy contenta, muy felicitada, muy a gusto, muy apapachada con amigos como tú. Así que muy contenta, Julio.
2: Pues me da mucho gusto, muy merecido cada buen momento que hayas pasado. Mereces todo lo mejor.
1: Muchas gracias. Pues ya 51, me conociste a los 18, échale cuenta.
2: Sí, ahora ya eres una mujer de la edad media, pero bueno.
1: Ligeramente, ¿no? Después de la edad media.
2: Qué bueno, bienvenido, mucho aprendizaje y mucha sabiduría. Así que así es. Lo mejor para ti todo este nuevo año.
1: Muchísimas gracias, Julio. Oye, y bueno, hoy vamos a hablar de un tema bien interesante, porque yo quisiera preguntarte, ¿por qué es importante que Guanajuato cuente con un cónsul honorario de Alemania, que recientemente, pues sabemos, es Bernhard Roth?
2: Sí, Bernhard Roth ha sido nombrado cónsul honorario de Alemania para los estados de Guanajuato y Aguascalientes, y es una muy buena noticia, Marisela. Esto es importante porque fortalece la presencia institucional de Alemania en una de las regiones industriales más dinámicas de México. Y Guanajuato es hoy un polo automotriz clave como manufactura, clave también tener un cónsul honorario que facilitará el acompañamiento a empresas, la atracción de inversiones y la construcción de puentes directos entre autoridades, sector privado y academia. Yo creo que este es un reconocimiento a la relevancia estratégica del estado de Guanajuato dentro de la relación bilateral, mi estimada Marisela.
1: Y justo eso te iba a preguntar, ¿qué representa este nombramiento para la relación entre México y Alemania?
2: Fíjate que un paso muy sólido, de por sí ya la relación es muy buena, es una relación madura, que está en expansión. México y Alemania mantienen una cooperación estrecha en comercio, en tecnología, en educación. Sobre todo en la educación dual, han encontrado ahí Guanajuato y Alemania un buen esfuerzo conjunto, y también en el tema de industria automotriz. Yo creo que este nombramiento viene a reforzar esas alianzas y sobre todo acerca la diplomacia a nivel regional, haciendo mucho más eficiente el diálogo y sobre todo la cooperación que se refleje realmente en Guanajuato.
1: ¿Y qué impacto tiene concretamente para Guanajuato y para Aguascalientes, dado que este cónsul pues es para ambos estados, tener esta representación alemana?
2: Mira, yo creo que tiene un impacto directo en la competitividad y en la atracción de inversión, tanto en Guanajuato como en Aguascalientes, ya que son estados altamente industrializados. Yo creo que tienen fuerte presencia de empresas alemanas y sobre todo un cónsul honorario facilita la resolución de temas empresariales, agiliza los trámites, Marisela, impulsa nuevas inversiones y desde luego fortalecerá la confianza de largo plazo de compañías que ya están instaladas tanto en Guanajuato como en Aguascalientes.
1: Y concretamente, centrándonos en la figura de Bernhard Roth, ¿qué representa? ¿Por qué es relevante la figura de este personaje en el fortalecimiento de los vínculos económicos e industriales?
2: Mira, en primer lugar, es un cuate a todo dar. Lo hemos tratado por más de 25 años en la región. Bern ha sido una figura con amplia experiencia en el desarrollo de proyectos empresariales y de inversión. Lo recordarás muy probablemente por la Hannover Messe, especialmente en el ecosistema industrial.
1: Sí.
2: Su nombramiento permite una interlocución más cercana, más efectiva con Alemania y el Bajío. Además, lleva muy buena relación con el embajador de Alemania actual en México. Los dos son personas extremadamente innovadoras, son cuates que les gusta vincular internacionalmente a México con el mundo y Alemania con el mundo. Entonces, yo creo que es un gran acierto su nombramiento, que su nombramiento recaiga en él.
1: ¿Y cómo contribuye este nombramiento a la atracción de inversión alemana al Bajío mexicano? Que además de por sí ya tiene muchas empresas, ¿no?
2: Para mí, Marisela, el primer factor en el que contribuye es que la relación va a ser sumamente cercana, humana, divertida entre porque Bern es un hombre que nos conoce perfectamente a los empresarios mexicanos, nos ha llevado en misiones comerciales múltiples veces a Alemania, ha traído muchos grupos de inversión de Alemania a México, especialmente a Guanajuato, y eso va a facilitar todo, Marisela. Y yo creo que aquí hay un mensaje claro para la relación México y Alemania, y lo voy a volver a poner en términos futbolísticos. En el Mundial, los partidos se ganan con estrategia, trabajo en equipo, visión de largo plazo. Y así como en la cancha cada selección construye su camino hacia la victoria, hoy México y Alemania fortalecen su alianza como dos equipos que saben jugar en conjunto, con disciplina, con talento, con respeto, con cooperación, y que este vínculo sacando goles de desarrollo, inversión y futuro compartido para el Bajío y para México, mi querida Maricel.
1: Finalmente, Julio, ¿qué mensaje envía este nombramiento sobre el futuro de la relación entre México y Alemania?
2: Un mensaje súper claro, que la relación de México es sumamente sólida, no nada más que sólida, sino que está evolucionando hacia una cooperación más regional, más directa, más estratégica, y el futuro apunta a mayor integración e innovación en electromovilidad, en formación de talento, en cadenas de valor industrial, y yo creo que el Bajío se consolida como una pieza clave dentro de esta alianza. Nada, Maricel.
1: Julio, pues muchísimas gracias por este análisis. Ya estamos pues con más en el panorama de toda la importancia de este nuevo nombramiento. Y pues te agradecemos, como siempre, muchísimo tu participación.
2: Querida Maricela, te envío un gran abrazo y un saludo para todos con mucha fe.
1: Gracias, igualmente. Buena tarde.
2: Hasta pronto, buena tarde.
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1: Son las 2 de la tarde con 29 minutos. Si me lo permite, vámonos a la pausa comercial y al volver regresamos con el detalle de la información que hay que compartirle el día de hoy. No se vaya.
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3: 228.
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4: Son las 2 de la tarde con 33 minutos, 2 con 33. Estamos de regreso en MBS Noticias Irapuato. Márquenos 626-3820, el teléfono en cabina 462-124-2004, ese es nuestro WhatsApp, y en nuestras redes sociales arroba MBS-Irapuato, arroba Marisela Luna. Esto por la red social X y también por Facebook. Ahí estamos listos para escucharle y también para atenderle. 2 de la tarde con 33 y nos vamos de lleno con la información este día. Mire, ha habido una serie de hechos violentos en el estado de Guanajuato, un fin de semana con una situación complicada en el tema de la seguridad. Una masacre en el municipio de Salamanca, de nueva cuenta en Salamanca, y en San Luis de la Paz otro hecho violento que hizo que Guanajuato de nueva cuenta apareciera entre los estados con más violencia registrados el fin de semana. Entre algunos de estos hechos, digamos de esta manera, se encuentra, pues bueno, la historia de Adán, un adolescente de 16 años que pues provocó su muerte, una serie de protestas, de bloqueos carreteros, de quema de vehículos el día de ayer y de enfrentamientos entre civiles y fuerzas de seguridad pública del estado en la carretera Celaya Juventino Rosas. Y es que familiares y habitantes de la comunidad donde vivía Adán, que es la comunidad de Justis, señalan que la policía estatal y los elementos de la policía estatal son responsables del homicidio de este joven. A pesar de esto, la Secretaría de Seguridad y Paz en el estado de Guanajuato sostiene que no existen indicios de que los agentes de las Fuerzas de Seguridad Pública del estado pues hayan participado en estos hechos. De acuerdo con familiares y con personas que participaron en las manifestaciones el día de ayer, unas manifestaciones que literalmente ardieron la zona Laja Bajío, Adán, de 16 años, perdió la vida el domingo en la comunidad de Justis. Los allegados a la familia, los allegados al menor, aseguran que el joven salió de su casa para ir a una tienda cuando ocurrieron los hechos que derivaron en su muerte. Pues ayer, durante esta protesta, los familiares, muy molestos, bloquearon la carretera. También señalaron que no era justo, porque los vecinos y los familiares señalan que no es verdad las versiones que señalan que Adán trabajaba en algunas actividades delictivas. Aseguran contar con pruebas de que Adán no era halcón. ¿Qué significa ser halcón? El que le pasa el pitazo, el que le pasa los datos, el que está soplándole a los miembros de la delincuencia cuando viene la policía, cuando hay operativos, cuando hay un vehículo extraño, cuando algo pasa. Los familiares dicen que Adán no era halcón y demandan el esclarecimiento de los hechos y que también se castigue a los responsables. Esto fue parte de lo que dijeron algunos de los manifestantes ayer en esta región, la zona Laja Bajío, ahí por la zona de la comunidad de Justis, una zona compleja en materia de seguridad.
5: Hay pruebas. Toda la gente del rancho donde lo mataron saben quiénes fueron. Yo no sé por qué dicen que no hay pruebas. Las pruebas las hay. Que se hagan p***os es otra cosa. Pruebas las hay. O sea, más que es un p***, todo la p*** bola de puros p*** comprados nada más. Comprados, son comprados ya. Es lo que yo también quisiera saber. ¿Por qué lo mataron? ¿Por qué? Él no hacía nada. Ni p*** halcón era. Todos dicen que era un p*** halcón. ¿De dónde van a sacar eso que era halcón? ¿De dónde?
6: ¿Usted cómo se enteró de eso?
5: A mí me hablaron por teléfono.
6: ¿Hablaron por teléfono para preguntarles?
5: Sí, de que estaba accidentado allá en el rancho. Yo solamente quiero justicia, nada más.
6: Después de esto no ha habido ningún tipo de acercamiento por parte de las autoridades hacia ustedes.
5: No.
7: ¿Se quieren
5: delinear? Apenas acabo de ir a hacer la denuncia. Y pues ya al rato que se comuniquen conmigo a ver qué más me dicen. Que van a ver si era gente de gobierno o estaba como, ¿cómo se dice? Como disfrazado, pues. Sí.
8: ¿Su hijo de dónde iba o qué hacía? ¿Cómo fue? ¿Cómo estuvo?
5: No, o sea,
7: Con un joven cualquiera, si ven, sale a dar la novia, estas cosas, si ven, no se vale.
8: ¿Su hijo iba caminando?
5: Iba en moto.
8: Uh-huh. ¿Qué es lo que le ha platicado que sucedió?
5: Pues que lo corretearon y que salió una vieja y fue la que le dio el balazo.
4: Son las palabras de la mamá de Adán, este joven de 16 años que falleció de esa manera en la que usted escuchó, lo acaban de narrar. La protesta se desarrolló a la altura de Villas de San Roque. Ahí los inconformes cerraron ambos sentidos de la vialidad con pancartas y con consignas. Y conforme avanzó la manifestación, fueron incendiadas llantas, bloques de madera, dos motocicletas, un vehículo sobre la carretera. Además, se colocaron objetos ponchallantas para impedir la circulación y esto provocó, evidentemente, largas filas de vehículos, obligando a los conductores a, en ese momento, buscar vías alternas. Ante estos hechos, la Secretaría de Seguridad y Paz del Estado informó que sus elementos no participaron en la agresión que derivó en la muerte de Adán. El bloqueo permaneció por varias horas y derivó posteriormente en un operativo de las autoridades estatales y federales para recuperar el control de la vialidad que ya llevaba muchas horas tomada. En un caso que ha generado versiones encontradas, usted lo acaba de escuchar, entre familiares de la víctima y también entre las instituciones de seguridad. Mientras se desarrollaba este operativo, mientras se desarrollaba esta protesta, donde fueron finalmente 5 vehículos entre carros y motocicletas incendiados, la fila de automóviles era muy fuerte, pues bueno, se llamó al grupo de inteligencia operativa, el GIO, que así se le llama. Este grupo de inteligencia operativa llegó a la carretera Celaya Juventino Rosas para restablecer el orden. Y el grupo informó que los hechos registrados en la carretera Juventino Rosas a la altura de la comunidad de Justice, donde fueron incendiados estos vehículos, ocurrieron en el contexto de operativos de seguridad realizados por autoridades estatales y federales en la región. Las instituciones señalaron que estas acciones forman parte del combate a actividades delictivas y la búsqueda de generadores de violencia. De acuerdo con la Secretaría de Seguridad y Paz, no hay elementos que indiquen que se trató de una manifestación ciudadana espontánea, sino de hechos relacionados con la presencia operativa de fuerzas de seguridad en la zona. En respuesta, se desplegaron acciones inmediatas para restablecer la circulación y garantizar la seguridad de la población en coordinación con el Ejército Mexicano, la Guardia Nacional, la Fiscalía Estatal y la Fiscalía Federal. Posteriormente, un operativo conjunto permitió recuperar el control total de la carretera tras este bloqueo y la quema de unidades, donde también participaron habitantes de la comunidad de Gasca, que exigían justicia por la muerte de este joven. El grupo antimotín de las Fuerzas de Seguridad Pública del Estado encabezó la intervención, que incluyó el retiro de vehículos incendiados y la reapertura gradualmente de esta vialidad, con lo que poco a poco empezaron a circular los vehículos de manera, por llamarlo así, normal. Pero nadie puede circular de manera normal en una zona donde pues acaba de pasar lo que le acabo de platicar. La gobernadora Livia Denise García Muñoz Ledo fue cuestionada esta mañana durante su gira de trabajo por Abasolo sobre estos hechos. Aseguró que no se tratan de protestas, sino de hechos deliberados comandados por grupos delictivos. También aseguró que hubo detenidos posteriores al restablecimiento de la circulación. Escuchemos lo que dice la gobernadora Livia Denise.
9: Ayer tuvimos estos incidentes que se generaron, que yo quiero ser muy clara, no fueron manifestaciones ciudadanas, son hechos ya pues deliberados que buscan generar miedo, temor en la población y que muchas veces, también hay que decirlo de manera clara, hay personas, hay grupos que se aprovechan o que ponen como pretexto algún incidente, alguna situación y generan este tipo de cosas. A la familia se le ha atendido, a la familia hemos tenido la cercanía, tanto la fiscalía como nosotros, y no tienen relación con los hechos que se presentaron ayer. Por eso la fuerza de la autoridad debe garantizar no solo la seguridad, sino el libre tránsito de las personas.
10: ¿Por los temas detenidos, gobernadora, ayer?
9: No hubo, en este particular de la liberación de la vía, no hubo detenidos. Sin embargo, bueno, pues hubo un actuar pronto de la autoridad retirando estos vehículos. Y bueno, estamos muy pendientes. En la noche hubo operativos en la zona y bueno, estaremos a la espera del saldo pues que den las autoridades. En estos operativos sí hubo detenidos, pues, a estos hechos.
4: Ahí las palabras de la gobernadora Livia Denise García Muñoz Ledo sobre este asunto. Durante el operativo, evidentemente se registraron momentos de tensión entre manifestantes y fuerzas de seguridad, sin reporte oficial de personas lesionadas. En total, y ya después de la numeralia, del recuento de los daños, de la versión de la fiscalía, de la policía, del gobierno del estado, de la Secretaría de Seguridad y Paz, fueron retirados 8 vehículos, un autobús de pasajeros y una motocicleta con apoyo de grúas para liberar completamente la circulación y restablecer el tránsito en esta vía clave para la región, la carretera Celaya-Juventino Rosas. Pero como le decía, pues no han sido los últimos hechos, digo, ojalá fueran los últimos, no han sido los únicos hechos que se han registrado en Guanajuato durante las últimas horas. La gobernadora también reconoció que aún existen importantes retos en materia de seguridad luego de las recientes masacres registradas en Salamanca. La mandataria estatal afirmó que a pesar de los avances que ya se han alcanzado en Guanajuato con esta reducción gradual de los homicidios de alto impacto, pues todavía falta mucho por hacer para devolver la tranquilidad a las familias guanajuatenses y evitar que se repitan hechos de esta naturaleza. Livia Denise aseguró que el gobierno del estado mantiene el fortalecimiento de la estrategia de seguridad mediante acciones coordinadas con municipios, también con las corporaciones estatales y las autoridades federales. La gobernadora dijo que cada hecho violento obliga a redoblar esfuerzos y refrendó el compromiso de acompañar a las víctimas y a sus familias, además de continuar con las investigaciones para llevar a los responsables

0: trabajando. Es innegable que hay resultados, pero también es innegable que hay mucho todavía por hacer. Y por ello, acontecimientos como este deben llamarnos no solo a la exigencia de justicia, sino a que no haya impunidad y a redoblar los esfuerzos de las autoridades, como lo hemos venido haciendo en las últimas semanas.
1: Pues sí, dice la gobernadora en términos generales que este tipo de hechos, particularmente las masacres, pues sí, obligan al Estado a seguir trabajando. Sostuvo que no se dará un paso atrás en la estrategia de seguridad y reiteró que la construcción de la paz requiere trabajo permanente y coordinación institucional. Sus declaraciones se producen luego de que Salamanca acumulara 5 masacres en año y medio, con al menos 33 víctimas mortales, lo que ha generado preocupación entre habitantes del municipio y ha renovado llamados para reforzar la seguridad entre los habitantes y los y pues toda la gente que está en los lugares públicos. Vámonos a la pausa comercial, son las 2 de la tarde con 46. Volvemos.
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3: 2:46.
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1: Son las 2 de la tarde con 50 minutos, 2:50, y bueno, pues estamos de regreso en MBS Noticias Irapuato. Márquenos 626-3820, teléfono en cabina 462-124.

0: 2204, ese es nuestro WhatsApp, nuestras redes sociales, arroba mbs-irapuato, arroba Marisela Luna, exi Facebook. Y la Comisión de Hacienda del Congreso del Estado de Guanajuato aprobó solicitar una auditoría integral a la Administración Pública del municipio de León, así como a diversas áreas relacionadas con su gestión financiera. La revisión estará a cargo de la Auditoría Superior del Estado de Guanajuato, que analizará las cuentas públicas correspondientes a los ejercicios 2022, 2023 y 2024. Como parte del acuerdo, también se investigarán operaciones realizadas con distintas empresas proveedoras señaladas por posibles irregularidades, entre ellas Office and Publicity, Cinámica y otras personas físicas o morales que están vinculadas. El objetivo es revisar posibles inconsistencias en contratos, domicilios fiscales y constitución de las compañías relacionadas con servicios al municipio. Recuerde que estas empresas aparentemente, bueno, no aparentemente, tenían contratos millonarios y cuando fueron a investigar dónde estaba colocada la empresa, quién estaba pendiente, quién hacía las negociaciones, pues resulta que ni los domicilios existían. Es decir, eran empresas, pues, fantasma, ¿no? La gobernadora Livia Denise afirmó que las auditorías forman parte de los mecanismos ordinarios de fiscalización y transparencia a los que deben sujetarse los gobiernos municipales, por lo que descartó que la revisión a las cuentas públicas de León pues no representa una persecución política, al señalar que estos ejercicios permiten fortalecer la rendición de cuentas y dar certezas a los ciudadanos.
1: Yo lo que les podría decir es que, pues, ¿en qué momento una auditoría se convierte en una persecución política? Yo creo que todas las autoridades estamos o debemos estar siempre abiertas a auditorías. El Estado lo han auditado muchas veces y nunca hemos señalado que hay una persecución política. Los municipios se auditan de manera ordinaria. La propia Auditoría Superior del Estado tiene un programa anual de auditorías. Nosotros tenemos nuestra propia Contraloría, los municipios tienen sus Contralorías. Yo creo que más bien son ejercicios de transparencia de cara a la ciudadanía. Y yo es así como lo veo, que todos tenemos que estar abiertos al escrutinio público.
0: Así es, lo descartó la gobernadora, ¿no? Que esto exista, que sea una persecución política. ¿Y por qué persecución política? Pues porque todos sabemos, Alejandra Gutiérrez Campos, alcaldesa de León, renuncia al PAN, se va a Movimiento Ciudadano y pues así las cosas, ¿no? También se aprobó una revisión específica al patronato del Parque Zoológico de León que abarcará los ejercicios fiscales 2022 al 2026. La decisión fue respaldada por mayoría de votos en esta comisión, la Comisión de Hacienda, allá en el Congreso del Estado, Hacienda y Fiscalización del Congreso del Estado. Y bueno, participaron legisladores del PAN y del PRD, mientras que una diputada se abstuvo por haber formado parte de la administración municipal anterior en el periodo señalado. Ahora, hay dos preguntas. Primero, si el PAN siguiera, o si Alejandra Gutiérrez siguiera perteneciendo al Partido Acción Nacional, si la auditoría también se hubiera realizado con toda esta faramaya pública, ¿no? Esa es una gran pregunta. La otra pregunta es dónde están los millones, ¿no? Porque la Feria de León defiende sus cuentas y rechaza irregularidades. ¿Por qué es importante? Porque mire, la Feria de León es una de las ferias estatales más importantes del país, porque recibe recursos públicos, porque si bien es autofinanciable, pues mucha de la lana también pues viene del apoyo del Estado. El patronato de la feria rechazó señalamientos sobre presuntas irregularidades financieras en la edición 2026 de este evento, asegurando que las cifras de asistencia, ingresos y derrama económica cuentan con respaldo documental, registros contables y procesos de fiscalización. La respuesta surge tras acusaciones del diputado federal Miguel Ángel Salim, quien señaló un presunto faltante de 73 millones de pesos. O sea, no uno, no dos, no tres, no diez, 73. En rueda de prensa, el presidente del patronato, Héctor Rodríguez Velázquez, negó las acusaciones y afirmó que no existe ninguna resolución de autoridad que sustente irregularidades. Explicó que los más de 6.8 millones de visitantes no equivalen a boletos pagados, ya que incluyen accesos gratuitos, menores de edad, visitas escolares, acreditados, expositores, artistas y personal operativo, lo que modifica la interpretación de las cifras totales. Escuchemos a Héctor Rodríguez, que asegura que la feria no se evalúa con especulaciones y, bueno, que no todos los accesos tienen costo normal.
2: Somos respetuosos del derecho de cualquier persona a cuestionar y solicitar información, por supuesto. Sin embargo, todas las instituciones, y de manera especial las públicas, como es la Feria de León, se evalúan con información verificable, registros oficiales y auditorías y evidencia, y no con especulaciones ni con conclusiones anticipadas. Por ello, queremos ser absolutamente claros. Primero, sobre los ingresos por acceso y el número de visitantes. Es incorrecto asumir que los 6.9 millones de visitantes equivalen a 6.9 millones de boletos pagados. Los 6.889.801 visitantes reportados corresponden al total de visitantes y usuarios que hicieron uso de las instalaciones, servicios y actividades de la Feria Estatal de León durante el periodo ferial 2026, independientemente de si realizaron un pago de acceso o contaban con algún mecanismo de ingreso sin costo. Enseño mis manos, estamos transparentes, manos limpias. Entonces, pues digo, no sé qué vaya a pasar después. Lo que sí les puedo decir es que estamos haciendo las cosas bien, con apego a la ley y respetando toda la normativa. ¿Qué sigue para nosotros? Ponernos a trabajar en la mejor feria de México, pasando por el Festival de Verano.
0: Pues ahí acaba de escuchar el presidente del patronato defendiendo, evidentemente, pues bueno, todo lo que ellos han estado haciendo, ¿no? El organismo detalló que 2,083,800 accesos fueron pagados, generando más de 30 millones de pesos en taquilla, mientras que el resto corresponde a ingresos gratuitos o acreditados. También aclaró que la llamada fila cero no representa dinero recaudado, sino una proyección, y defendió la metodología para calcular una derrama económica superior a 9,000 millones de pesos basada en modelos de la ONU Turismo y también de INEGI. Así se defendió, y bueno, pues dice, a la pregunta, ¿no?, de dónde están los millones, prácticamente la respuesta que da el patronato es, pues no es lo que ustedes creen que ganamos, ganamos mucho menos. De todas maneras, les van a hacer auditoría. Y en el Congreso del Estado, en más información, la Comisión de Gobernación y Puntos Constitucionales aprobó el dictamen de una iniciativa que promovieron diputados del PAN y del PRD para incorporar a la Constitución Estatal el principio de preservación de la unidad familiar de las personas en contexto de movilidad humana. La propuesta busca reconocer este derecho de manera expresa y fortalecer la protección de las familias migrantes guanajuatenses. La diputada Yesenia Rojas Cervantes, la diputada migrante, calificó la aprobación como un hecho histórico para el Estado y destacó que la reforma responde a una realidad que enfrentan miles de familias separadas por procesos migratorios y deportaciones. Escuchemos a la diputada Yesenia Rojas.
3: Hoy es un día histórico porque se incorpora en nuestra Constitución el reconocimiento a los migrantes a la unidad familiar. La incorporación pudiera parecer muy sencilla, pero para nuestra comunidad es un gran avance. Hoy en los estados no se tiene una figura legal que permita esta unificación familiar. Es un avance en materia de derechos humanos, pero el impacto social es el que tendrá mayor importancia, porque antes que nada la reforma reconoce una parte de México y de Guanajuato que salió de su comunidad de origen por mejores condiciones de vida, donde padre, madre, hermanos, hermanas buscaron un sueño. En ocasiones ese sueño se vuelve en una separación permanente o física, pero que siempre está en el corazón. Es un sentimiento que siempre busca regresar a su comunidad de origen. Nuestro estado tiene una gran tradición migrante y estamos entre el primer y segundo lugar de envío de remesas a nivel nacional.
0: La diputada migrante dijo que esta modificación constitucional permitirá impulsar políticas públicas orientadas a fortalecer la reunificación familiar y atender de manera integral temas relacionados con educación, salud y también desarrollo social. Son las 3 de la tarde en punto, 3 en punto. Y mire, el gobierno de Irapuato fue reconocido por sus avances en materia de atención ciudadana, mejora regulatoria y calidad en los servicios públicos durante la entrega de reconocimientos al desarrollo de la gestión municipal, estatal y municipal 2025. Irapuato obtuvo 2 primeros lugares estatales dentro del programa Mejor Atención y Servicio, gracias al desempeño de las direcciones de Desarrollo Urbano y Desarrollo Económico. Esta última alcanzó por 5º año consecutivo la máxima distinción estatal en materia de atención ciudadana. Autoridades municipales atribuyeron estos resultados al esfuerzo permanente por mejorar la experiencia de quienes realizan trámites y solicitan servicios. La gobernadora Livia Denis destacó el trabajo de los servidores públicos en Guanajuato al señalar que estas acciones fortalecen la confianza de la ciudadanía en sus instituciones.
4: Y yo debo decir que me siento muy orgullosa de este equipo que hemos conformado en este gobierno de la gente. Me siento muy orgullosa del esfuerzo que hacen todos los días los municipios por mejorar sus prácticas, por dar más de ellos, por servir mejor, con mayor cercanía, con honestidad, con resultados. De verdad que este trabajo que hacemos en equipo no solamente nos sigue posicionando a Guanajuato como un referente del servicio público, sino que nos compromete a seguir dando más, a seguir haciendo más.
0: Pues ahí también durante esta ceremonia, la secretaria de la Honestidad, Arcelia González, informó que la satisfacción ciudadana en Guanajuato alcanzó 96.91% con base en más de 216,000 encuestas aplicadas. Y en más información y hablando de reconocimientos, el gobierno municipal de San Miguel de Allende, encabezado por Mauricio Trejo, obtuvo el reconocimiento internacional La Escoba de Oro, otorgado por prácticas destacadas en limpieza urbana, manejo de espacios públicos y cultura ambiental. El premio, evaluado entre más de 50 países, distingue a las ciudades con mejores estándares de orden y servicios públicos, consolidando al municipio como referente en la materia. El alcalde Mauricio Trejo reconoció al personal de la Dirección de Servicios Públicos y Calidad de Vida de San Miguel de Allende, especialmente al equipo de Limpia, al señalar que el logro es resultado del trabajo diario de mujeres y hombres que mantienen la ciudad en condiciones óptimas, tanto para habitantes como para visitantes. Mauricio Trejo destacó que su labor incluye la atención constante de calles, plazas, jardines y eventos masivos. Escuchemos al alcalde Mauricio Trejo.
5: Este premio no es cualquier premio, es un premio internacional. O sea, es un premio que se reconoce al trabajo de ustedes en casi todo el mundo, ¿eh? Sí son de las áreas consentidas, porque sabemos el gran trabajo y el que significa, y que ustedes lo hacen sobre todo con mucha dignidad. Pero la manera en que lo hacen, a nosotros nos hace sentir muy orgullosos de tenerlas y de tenerlos. Gracias por haber hecho que San Miguel de Allende brillara otra vez, y en esta ocasión no por su turismo, sino por la limpieza. ¿Y quién hace la limpieza? Todos ustedes. Así es de que la Escoba de Oro, de más, entre el escrutinio de más de 50 países, se la llevaron ustedes. Muchísimas gracias,
0: Pues ahí lo que dice el presidente municipal Mauricio Trejo Pureco, la distinción fue entregada en Madrid durante la Convención Mundial de Urbanismo, donde San Miguel de Allende fue reconocido por sus prácticas en gestión de residuos y también mantenimiento urbano. Y en el marco del Día Mundial del Árbol de San Miguel de Allende, nos vamos hasta Abasolo. Se llevó a cabo una jornada de reforestación en la Unidad Deportiva Emiliano Zapata, en la zona urbana abasolense, donde autoridades estatales y municipales coincidieron en la importancia de fortalecer acciones ambientales en beneficio de la ciudadanía. En el evento estuvo el alcalde Job Gallardo, la gobernadora Livia Denis, y durante su intervención, el alcalde Job Gallardo Santellano reconoció el respaldo del gobierno del estado hacia Abasolo y agradeció la disposición del gabinete estatal para atender las necesidades del municipio. Señaló que el trabajo coordinado ha permitido dar respuesta a diversos retos locales, destacando la importancia de mantener una relación cercana entre entre los distintos niveles de gobierno para impulsar proyectos en beneficio de la población. Habla Job Gallardo Santellano.
6: Estar aquí con usted, pero además no solo que nos visita, y esto es muy importante que la gente lo sepa, es que no solo quede en visita, sino que además cada vez que acudimos con la gobernadora, cada vez que requerimos el apoyo de la gobernadora, cada vez que requerimos además el apoyo de todo su gabinete, de todo ese equipo, siempre han estado para Basolo, siempre han estado para nosotros, para resolver los problemas que tenemos, los retos que enfrentamos, y decirle, gobernadora, muchísimas gracias, gracias a todos su esfuerzo.
0: El presidente municipal, Job Gallardo Santellano, también aseguró que es importante seguir trabajando junto al gobierno del estado. Por su parte, la gobernadora subrayó que la atención ciudadana pues debe estar por encima de las diferencias partidistas. Señaló que la importancia de sumar esfuerzos con los municipios es generar resultados y afirmó que existe la apertura de construir acuerdos y fortalecer la coordinación institucional en favor de las familias de Abasolo. 3 de la tarde con 6, vámonos a la pausa comercial, regresamos, no se vaya.
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8: 3 con 6.
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0: Son las 3 de la tarde con 9 minutos. Vámonos al resumen con Carlo Vanegas.
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0: Hola Carlito, ¿cómo estás? Buenas tardes.
25: Hola, ¿qué tal, Mari? Buenas tardes, bien, ¿y tú cómo estás?
0: Aquí lista para escuchar el resumen, por favor.
25: Perfecto, vámonos con la información. Este martes 23 de junio, Habitantes de la comunidad de Gasca en Celaya bloquearon la carretera Celaya-Juventino Rosas para exigir justicia por la muerte de Adán, un joven que falleció tras una presunta persecución. Familiares y vecinos rechazaron las versiones que lo vinculan con actividades delictivas y aseguraron contar con pruebas de su inocencia, por lo que exigieron el esclarecimiento del caso y el castigo a los responsables. La protesta incluyó el cierre total de la vialidad y consignas. La manifestación escaló con la quema de llantas, motocicletas, un vehículo y la colocación de ponchallantas que afectaron la circulación por varias horas. La Secretaría de Seguridad y Paz del Estado negó la participación en la agresión inicial y posteriormente se desplegó un operativo estatal y federal para recuperar el control de la carretera. El caso generó versiones encontradas entre autoridades y pobladores hasta la reapertura de la vía. En más información, la Comisión de Hacienda y Fiscalización del Congreso de Guanajuato aprobó solicitar una auditoría integral a la Administración Pública del municipio de León. La revisión estará a cargo de la Auditoría Superior del Estado de Guanajuato y abarcará los ejercicios 2022, 2023 y 2024, con el objetivo de revisar el manejo financiero y la transparencia en el uso de recursos públicos. También se revisarán contratos con empresas proveedoras señaladas por posibles irregularidades, incluyendo domicilios fiscales y constitución de compañías. La gobernadora Lidia Denise García Muñoz Ledo afirmó que se trata de procesos ordinarios de fiscalización y descartó persecución política. Además, se aprobó una auditoría al patronato del Parque Zoológico de León para el periodo 2022-2026, avalada por mayoría legislativa. En otro orden de ideas, el patronato de la Feria Estatal de León rechazó señalamientos sobre presuntas irregularidades financieras en la edición 2026 tras la acusación de un supuesto faltante de 73 millones de pesos. La administración aseguró que todas las cifras de asistencia, ingresos y derrama económica cuentan con respaldo documental, registros contables y procesos de fiscalización vigentes. El presidente del patronato, Héctor Rodríguez Velázquez, explicó que los más de 6.8 millones de visitantes incluyen accesos gratuitos y personal, por lo que no equivalen a boletos pagados. Detalló que 2.08 millones de accesos fueron de pago con ingresos superiores a 30 millones de pesos y defendió la metodología que estima una derrama económica superior a 9 mil millones. Finalmente, en temas locales, el gobierno de Irapuato fue reconocido por sus avances en atención ciudadana, mejora regulatoria y calidad en servicios públicos durante los reconocimientos estatales 2025. El municipio obtuvo dos primeros lugares en el programa Mejor Atención y Servicio gracias al desempeño de las áreas como Desarrollo Urbano y Desarrollo Económico. La gobernadora Lidia Denise García Muñoz Ledo destacó el trabajo de las y los servidores públicos para fortalecer la confianza ciudadana. La satisfacción en Guanajuato alcanzó el 96.91%. Irapuato continuará fortaleciendo el Centro de Atención Municipal y el Sistema Telefónico 072 para mejorar la atención y agilizar trámites para la población. Ese es nuestro resumen informativo este martes 23 de junio en la primera hora de MBS Noticias.
0: ¿Estás en las redes sociales?
25: Nos encontramos en X como arroba Carlos Reván y en Facebook como Carlos Vargas.
0: Muchas gracias, que tengas muy bonita tarde.
25: Gracias igualmente, Mari, hasta mañana.
0: Vaya,
25: te mando
0: mañana.
25: Un abrazo. Bye, bye.
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2: Revelan audio de Marina del Pilar donde admite que busca un acuerdo con Estados Unidos. La gobernadora de Baja California, Marina del Pilar Ávila Olmeda, enfrenta una nueva controversia tras difundirse un audio en el que presuntamente reconoce que busca alcanzar un acuerdo con autoridades de Estados Unidos para atender la situación derivada de la cancelación de su visa. En la grabación también menciona la posibilidad de contratar a un exfiscal estadounidense. La mandataria ha rechazado haber realizado negociaciones irregulares y aseguró que cualquier gestión se realizará dentro de los cauces legales correspondientes. La difusión del material ha provocado reacciones entre actores políticos de oposición y del oficialismo, mientras continúan las especulaciones sobre el alcance de las investigaciones estadounidenses. Demandas laborales hacen cortocircuito en la CFE. La Comisión Federal de Electricidad enfrenta un incremento significativo en litigios laborales, situación que representa una presión financiera para la empresa pública. Durante 2025 se duplicó el número de nuevos juicios promovidos por trabajadores relacionados principalmente con despidos, jubilaciones, pensiones, prestaciones y riesgos de trabajo. Especialistas consideran que el aumento de estos procesos podría impactar las finanzas de la empresa, ya que mantiene reservas millonarias para hacer frente a posibles resoluciones adversas. El fenómeno también ha reavivado el debate sobre las condiciones laborales y los mecanismos de conciliación dentro de la Compañía Eléctrica Nacional. PBN denuncia presunto financiamiento millonario a Somos México. El Partido Verde Ecologista de México presentó una denuncia ante autoridades electorales por un supuesto financiamiento irregular de más de 2.7 millones de pesos a la organización Somos México, atribuido presuntamente a integrantes de la familia Bowles. El señalamiento ocurre en medio del proceso de conformación de nuevos partidos políticos rumbo a los próximos comicios. La agrupación señalada ha rechazado las acusaciones y sostiene que sus recursos se obtuvieron conforme a la ley. Corresponderá al Instituto Nacional Electoral determinar si existen elementos para abrir una investigación y establecer posibles responsabilidades administrativas o electorales.
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2: Trump exige inspecciones estrictas al programa nuclear de Irán. El presidente de Estados Unidos, Donald Trump, afirmó que cualquier acuerdo definitivo con Irán deberá contemplar inspecciones estrictas y permanentes a sus instalaciones nucleares, condición que considera indispensable para garantizar que Teherán no desarrolle armamento atómico. La postura se produce mientras continúan los esfuerzos diplomáticos para alcanzar un entendimiento duradero. Las declaraciones elevan la presión sobre el gobierno iraní justo cuando ambas naciones reportan avances en sus conversaciones. Analistas internacionales consideran que el resultado de estas negociaciones tendrá repercusiones en la estabilidad de Medio Oriente, el comercio energético y las relaciones entre Washington y sus aliados. Irán anuncia el fin de las negociaciones técnicas con Estados Unidos. Autoridades iraníes informaron que concluyó la fase técnica de las conversaciones con Estados Unidos sobre el programa nuclear y el levantamiento de sanciones, por lo que comenzará una nueva etapa enfocada en acuerdos políticos de mayor alcance. Teherán aseguró que el proceso avanza conforme a la hoja de ruta pactada entre ambas partes. El anuncio representa uno de los avances diplomáticos más importantes entre ambos países en los últimos años y ha sido seguido de cerca por la comunidad internacional debido a sus posibles efectos en la seguridad regional y en el mercado petrolero mundial. Rusia asegura estar dispuesta a retomar negociaciones con Ucrania. El gobierno ruso manifestó su disposición para reanudar conversaciones de paz con Ucrania en cualquier momento, aunque reiteró que mantiene sus exigencias sobre el reconocimiento de territorios ocupados y otras condiciones que Kiev ha rechazado. Moscú sostuvo que sigue abierta la posibilidad de alcanzar una salida negociada al conflicto. La declaración ocurre mientras continúan los enfrentamientos y ataques en diversas regiones, manteniendo la incertidumbre sobre la viabilidad de un acuerdo. Diversos gobiernos occidentales han insistido en que cualquier negociación debe a respetar la soberanía e integridad territorial ucraniana.
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0: Son las 3 de la tarde con 18 minutos. Vámonos a la pausa comercial. Regresamos con Gaby Vargas.
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6: 318.
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¿Existe alguna receta en tu familia que parezca tener un sabor imposible de repetir? ¿Algún platillo cuyo aroma te haga recordar de inmediato a una persona, una etapa de tu vida o incluso una casa en particular? En muchos hogares existe este pequeño tesoro que pasa de generación en generación y al que llamamos receta familiar. A veces aparece escrita en hojas viejas, en cuadernos desgastados o en pequeñas notas guardadas entre libros de cocina. Otras veces ni siquiera está escrita porque vive únicamente en la memoria y en las manos de quien aprendió con solo observar. Puede tratarse de algo muy elaborado o de una comida sencilla, mas lo cierto es que estamos tan acostumbrados a ellas que pocas veces pensamos en todo lo que ellas representan. Porque las recetas no solo hablan de comida, hablan de historia, de costumbres y de la manera en que las familias hemos aprendido a reunirnos alrededor de una mesa. Desde hace muchos años, preparar alimentos se convirtió en una de las actividades más importantes para la convivencia humana. Compartir la comida ayudó a fortalecer vínculos, organizar comunidades y transmitir tradiciones que dieron identidad a distintas culturas. Con el paso del tiempo, las recetas comenzaron a guardar mucho más que ingredientes. Guardaron recuerdos. La receta de una abuela, por ejemplo, casi nunca sabe igual cuando alguien más intenta prepararla. Y muchas veces no tiene que ver con las cantidades o con la técnica, sino con todo lo emocional que existe alrededor de ella. Hay sabores que quedan ligados a momentos específicos de la vida, ¿cierto? El olor de algo recién horneado que llenaba la casa por las tardes, la comida especial de los cumpleaños, las reuniones familiares de los domingos o incluso esos platillos que aparecían en días difíciles y lograban dar cierta sensación de calma. Lo interesante es que la ciencia también ha estudiado esta conexión. Diversas investigaciones demuestran que el olfato y el gusto tienen una relación muy cercana con las zonas del cerebro que se vinculan con la memoria y las emociones. Tal vez por eso un aroma puede transportarnos de inmediato a otro momento de nuestra vida. Y quizá ahí está lo verdaderamente especial de las recetas. Porque incluso cuando alguna persona ya no está, muchas veces permanece en aquello que cocinaba. En la forma de servir la mesa, en ciertos sabores o en pequeños rituales que continúan vivos dentro de una familia. Cocinar estas recetas se convierte entonces en una manera de recordar y de mantener cerca algo importante. Hoy vivimos en una época donde casi todo ocurre de manera rápida. Pedimos comida desde una aplicación, comemos muchas veces con prisa y dejamos poco espacio para compartir la mesa con calma. Mas aún así, las recetas familiares siguen teniendo un valor especial. Nos recuerdan que cocinar también puede ser una forma de cariño, de paciencia y de conexión con los demás. Como ves, una receta, por sencilla que parezca, puede convertirse en un pequeño puente entre generaciones. En ella conviven recuerdos, emociones, historias familiares y momentos que terminan formando parte de quienes somos hoy. Vale la pena conservarlas, compartirlas y seguirlas preparando porque muchas veces, entre aromas, sabores y conversaciones, las recetas terminan alimentando mucho más que al cuerpo. ¿Tú qué opinas?

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4: 327.
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4: se sabe que la plantilla de jugadores más cara del torneo 2026 es la de la selección de Inglaterra, valorada en más de 1.500 millones de dólares, seguida muy de cerca por Francia.
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4: ¿Qué tal? ¿Cómo están? Muy buenas tardes, Marisela, amigos de Noticias de MBS Irapuato. Vámonos con lo mejor de la información en este martes. En la actividad del día de ayer, en el máximo torneo de fútbol a nivel mundial, Francia certificó su clasificación para los 16avos de final al imponerse 3-0 a Irak con un doblete de Kylian Mbappé, que está fuerte la batalla en la tabla de goleo del torneo, que ya suma 4 goles durante ese certamen y un encuentro marcado por una interrupción de más de 2 horas a causa de una tormenta eléctrica, la primera de este certamen. Recordemos que el año pasado en el Mundial de Clubes también hubo interrupciones en varios encuentros debido a este tema del clima. Así, Kylian Mbappé mantiene su lucha con Lionel Messi por convertirse en el máximo goleador de copas, con el argentino a la cabeza con 18 tantos, apenas 2 más que el jugador del Real Madrid. Otro que también quiere escribir su historia, Erling Haaland, quien marcó en la victoria de Noruega 3-2 al conjunto de Senegal. Finalmente, cerrando la actividad de ayer lunes, Argelia vino de atrás y se impuso 2-1 a la selección de Jordania para mantener vivo el sueño de alcanzar la siguiente ronda. Con la derrota, el combinado jordano se despide de toda posibilidad para acceder a la siguiente ronda y podría irse sin sumar un solo punto, ya que cerrará en la última jornada frente al equipo de Argentina, selección que marca paso perfecto hasta el momento. Y la actividad continuó esta mañana, donde después de una presentación que nubló de dudas el entorno de Portugal, uno de los señalados como favoritos a levantar la copa a este torneo, de la mano de Cristiano Ronaldo goleó sin despeinarse 5-0 a Uzbekistán, país que también con este resultado quedó en la orilla, tambaleándose y cerca de eliminación en esta competencia. Es que finalmente CR7 no se quiso quedar atrás y luego de los dobletes de Messi y Mbappé en sus respectivos partidos en la segunda jornada, el delantero de 41 años levantó la mano con un doblete, primero abriendo el marcador al minuto 6 con un remate contundente de pierna derecha dentro del área chica y después al minuto 38 terminando un disparo cruzado con un contragolpe armado por Joao Félix y Bruno Fernández, que me parece que fue uno de los artífices de esta victoria del conjunto portugués. También estuvo a nada Cristiano Ronaldo de marcar el hat-trick justamente en un tiro libre, una jugada prefabricada por parte de Bruno Fernández, que bombea el balón donde ya se encontraba Cristiano Ronaldo rematando. Sin embargo, una buena salida del arquero evitó el tercero de Ronaldo. Además, está escribiendo su propia historia, ya que con estos tantos del día de hoy se convirtió en el jugador que ha marcado en las 6 ediciones de manera consecutiva hasta la fecha, desde el 2006. Y en este momento se disputa actividad del grupo L entre Inglaterra y Ghana, donde los ingleses tuvieron una muy buena presentación, imponiéndose con autoridad al conjunto de Croacia, por lo que ahora van en búsqueda de amarrar su pase a los 16avos, y quién sabe, en esos caminos podrían llevar al equipo inglés en los octavos de final a disputar su encuentro en el Estadio Azteca. A las 5 de la tarde, un encuentro que definirá el destino de 2 equipos que aspiran a clasificar a la siguiente fase del torneo. Panamá y Croacia tuvieron un mal inicio en su primer encuentro de fase de grupos, por lo que en esta ocasión ambos conjuntos intentarán recomponer el camino. Y finalmente, a las 8 de la noche, cierra la actividad de este martes en México, justamente en Guadalajara, ya que actividad del grupo K, la selección de Colombia buscará acercarse a la siguiente fase cuando enfrente a la República Democrática del Congo en un partido que promete un gran ambiente en la Perla Tapatía. La escuadra cafetalera llega como una de las selecciones favoritas para avanzar de ronda y buscará imponer condiciones desde el inicio, con una afición que suele hacerse sentir en cualquier estadio del continente. Ya lo hicieron en el Azteca, ahora seguramente lo harán ahí en Guadalajara. Hasta aquí llegamos con la información. Nos encontramos el día de mañana. Que pasen una excelente tarde.
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0: 3:37.
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14: Las 3 de la tarde con 40 minutos, 3:40, ya estamos de regreso aquí en MBS Noticias. Y en los espectáculos, pues el día de hoy me los voy a aventar yo, ya ve que ni se me da. Porque mi querido Marco Mesa, mi divo, a quien le mando un abrazo enorme, enorme, tuvo un tema de logística que no le permite estar acá, pero pues hoy me cedió este honor de estar en su espacio. Y digo que es un honor porque no todos los días tiene uno la oportunidad de platicar con jóvenes talentos, de estar platicando con personas que sus sueños apenas están en crecimiento, en desarrollo. Y hoy quiero agradecerle a María García Tejeda que esté con nosotros. Y usted me va a decir, ¿y quién es María García Tejeda? Escuche bien el nombre porque ahorita usted me está preguntando quién es, pero después seguro su nombre va a estar en lo más alto. Ella es una pequeñita ganadora de la categoría infantil del concurso Así te canto Irapuato. Y qué gusto que estés con nosotros, María. Muchas gracias por venir.
15: Muchas gracias a ustedes por invitarme.
14: Oye, platícame. Platícale a la gente que hoy nos está escuchando, ¿quién es María? ¿Quién eres? ¿Cómo te describirías?
0: Pues muy alegre.
14: Muy alegre. ¿Cuántos años tienes?
0: Tengo 11 años.
14: 11 años. Y cantas como Los Ángeles. ¡Qué bárbara!
0: Muchas gracias.
14: ¿Desde qué edad cantas?
0: Desde los 5 años.
14: ¿Cómo fue que te inscribiste al concurso? Cuéntame.
0: Mi maestro, Yoko Barrubias, me enseñó el concurso y me dijo, ¿sabes qué? Métete.
14: ¿Y cuando te dijo, qué sentiste? ¿Qué pensaste? ¿Qué le dijiste?
0: Le dije que muchas gracias que poder decirme y me sentí muy contenta.
14: ¿Y luego dijiste sí voy?
0: Sí, luego.
14: Oye, ¿cómo fue toda esta experiencia de participar en el concurso? Una vez que te dice Joe, éntrale, tú entras, tus papás te dicen vamos. ¿Y cómo fue toda la experiencia? ¿Cómo la viviste?
0: Al principio estaba súper nerviosísima, pero ya en la semifinal ya se fueron los nervios y empecé a tener mucha seguridad.
14: ¿Qué te dio esa seguridad?
0: Que Dios estaba conmigo.
14: Eso, muy bien. Oye, María, ¿y qué canciones cantaste? Cuéntanos desde la primera eliminatoria, luego la semifinal. ¿Qué canciones cantaste?
0: Primero canté la de Hechizo de Ana Gabriel. Luego canté Ya lo sé que tú te vas. Y en la final, Simplemente amigos. Y ya la última fue Lo pasado pasado.
14: Oye, ¿y quién eligió las canciones?
0: Pues al principio nosotros fuimos los que elegimos, pero ya en la final me ayudó mi maestro.
14: ¿Y te sentiste cómoda con las canciones? Tanto así que nos hiciste que nos enchinara la piel a todos los que estábamos en el teatro, que además estaba el teatro lleno.
0: Sí.
14: Cuando saliste al escenario y viste que estaba todo lleno, ese teatro donde los grandes cantantes quieren estar, donde las grandes personalidades han pisado, ¿cuál fue tu sentimiento?
0: Pues estaba súper contentísima porque es la primera competencia que me meto.
14: Y la primera de muchas, ¿no?
0: Sí.
14: Oye, para la gente que hoy nos está escuchando y que dice, bueno, pues ya Marisela está, dice y dice que canta bien bonito, ¿nos podrías cantar un pedacito de algo, de alguna de las que participaste, para que la gente oiga que no me equivoco, que cantas precioso?
0: Claro que sí.
14: A ver.
0: ¿Cuál te gustaría?
14: La que tú quieras.
0: ¿Qué te parece Simplemente amigos de Ana Gabriel?
14: Va.
0: Siempre como

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0: Y cuando pasa la primera eliminatoria y te vas a semifinal. Y luego pasa la semifinal y ves que pasas a la final. ¿Cómo llegaste al día del día de la final? ¿Pensabas que ganabas?
1: No, la verdad no. Estaba súper nerviosa.
0: ¿Y cuando oíste tu nombre, que habías ganado, qué sentiste?
1: Sentí padrísimo. Pues nunca había sentido así. Me emocioné muchísimo.
0: Oye, y además hay un reconocimiento. Les dieron un reconocimiento económico para poder, pues sí, como un estímulo. ¿Qué vas a hacer con la lana que te ganaste?
1: Me voy a poner brackets.
0: ¡Ay, qué bonito!
1: Sí.
0: ¿A eso lo vas a destinar?
1: Sí.
0: Oye, ¿qué papel han jugado tus papás en este... pues en todo este proceso de ir a la clase de canto, de meterte al concurso, de ganar?
1: La verdad me han apoyado mucho mis papás.
0: ¿Y tienes hermanitos o hermanitas?
1: Sí, tengo un hermano que se llama Mateo.
0: ¿Y canta Mateo o no?
1: No, él toca el piano.
0: Ah, mira nomás, familia de artistas. ¿Y es más grande o más chico que tú?
1: Es más grande, me lleva 3 años.
0: Ah, bueno. ¿Y tú me dices que vas en quinto de primaria?
1: Quinto.
0: ¿Vas a pasar a sexto?
1: Sí, ya,
0: casi. ¿Y si te quieres dedicar a esto, a cantar, al arte?
1: Me encantaría.
0: ¿Sí? ¿Qué sigue, María? ¿Qué has soñado para ti cuando seas grande?
1: Ser cantante.
0: ¿Vas a seguir en clases de canto?
1: Sí.
0: Oye, aquí están tus papás. No sé si quieran hablar, pero yo les voy a hacer preguntas. Aquí están sus papás y yo siempre he creído que cuando un talento infantil empieza a florecer, la familia es parte fundamental para poderlo conseguir. Quiero saludar, ¿a cuál de los dos se anima? Ay, los dos están haciendo. Aquí está su papá. Regálame tu nombre, papá.
2: Hola, buenas tardes. Mi nombre es Carlos García. Que hay que contestar.
0: Carlos, platícanos, ¿cómo es que se dieron cuenta que María cantaba así tan bonito?
2: Bueno, pues cuando estaba pequeña, que en las reuniones, en alguna fiestecita, su abuelita o su tío cantan bien, cantan bonito. Son aficionados y pues de repente empezaron a ponerla a cantar y pues empezamos a escuchar que cantaba muy bonito.
0: ¿Y en qué momento deciden esto ya merece que se vaya a la clase de canto? ¿Qué los convence?
2: Pues eso mismo nos llevó, por ejemplo, a buscar quién pudiera darle clases para que siguiera afinando su voz y que le ayudaran a crecer vocalmente.
0: Ya empezaron a partir de ahí, ya viene el concurso. Y yo le quiero preguntar a su mamá, ¿cómo sintieron el concurso? Me hablabas de la emoción, de toda esta emoción de llegar a la semifinal, a la final, a las eliminatorias.
3: Muchísimas emociones, pues era pues alegría, eran nervios, eran muchísimas emociones porque estando atrás, digo, para empezar, pues uno ni puede disfrutar, ¿no? Como estar enfrente y viéndolos, pero pues estás en todo el proceso, ¿no? Entonces estás con ella y tratando de animarla y de tratar de que se le quiten los nervios y tú puedes, lo vas a hacer muy bien. Son muchos nervios, la verdad. Pero pues gracias a Dios la experiencia estuvo padrísima, nos la pasamos muy padre. También yo le decía, más allá, o sea, de un premio, de algo, no, o sea, diviértete, está padrísimo que tengas la oportunidad de estar en un escenario, de que te escuchen, de que transmitas la música, porque pues ahí habemos mucha gente que nos encanta la música, entonces qué padre. Gracias a Dios que le dio este talento y que pueda utilizarlo. La verdad, pues sí, muy, muy contentos estamos.
0: Oye, la elección de vestuario, que supongo te tocó a ti, ¿no? Ibas preciosa, María.
1: Gracias.
0: Preciosa. ¿Cuántos cambios tuviste al final? Dos, ¿no?
1: Dos.
0: Dos. No, como todas las estrellas.
3: Sí, muchos cambios.
0: Oye, cuéntanos otro pedacito. Ahora la de ya lo pasado, pasado. ¿Te parece?
1: Claro.
0: A ver.

0: Bárbara María, qué bonito cantas, qué cosas tan bonitas nos hace sentir. Y sobre todo, ¿qué es para ti la música? O sea, ¿qué sientes cuando las estás interpretando?
1: Pues, la verdad, intento de, como de que se me vea por fuera que lo estoy interpretando.
0: Se te ve y se te oye, ¿no? Y tienes, o sea, esta parte de cómo la interpretas, cómo se ve por fuera, ¿eso alguien te lo enseña o es nomás porque se te sale, porque la estás cantando con mucho sentimiento?
1: Pues, con la de Simplemente Amigos sí se me salió, pero también mi maestra o yo me ayudó.
0: ¡Qué bonito! Dice María que quiere ser cantante, a eso se quiere dedicar. ¿De aquí a dónde, papás?
2: Pues nosotros, más que nada, nos gusta apoyarla porque le gusta hacerlo. Nunca hemos obligarla o así para que haga algo. Pero pues si le gusta, pues la apoyamos en lo que le gusta. También le gusta mucho el ballet. También baila ballet y lo hace muy bonito, lo hace muy apasionado. O sea, vemos con qué pasión y vocación hace las cosas. Entonces, pues, primero Dios, la apoyaremos hasta donde ella pues quiera llegar y hasta donde podamos apoyarla.
0: ¿Quién de los dos es más artista, papá o mamá? ¿O ninguno de los dos?
3: Pues no, la verdad, no, nosotros no. La verdad, pues, mi suegra y mi cuñado cantan muy padre, entonces me imagino que de ahí viene.
0: ¿Qué te gusta más, María, el ballet o la música?
1: La música.
0: ¿La música?
1: Sí.
0: Oye, qué padre. ¿Y cada cuándo vas a clase de ballet?
1: Los lunes, los miércoles y los viernes.
0: ¿Y de canto?
1: Nada más los viernes.
0: Ay, no, quiere más clases.
2: A ver si nos escucha su maestro, a ver si nos da una beca. No es cierto.
0: A ver, vamos a hablar muy seriamente con su maestro. María, qué gusto haberte conocido ya en este espacio, en este aspecto ya más en corto. Te vi nerviosa al final, te vi en el teatro mientras mencionábamos los nombres de los participantes, pararte muy pues muy guapa, muy disciplinada, esperando que te tocara tu turno. Y bueno, te escuché en el teatro y cuando te oí dije, esta niña canta hermoso. Que sigas así de disciplinada, que sigas así de talentosa, que sigas apoyada siempre por tus papás. Y de aquí, acuérdate, el cielo es el límite. Así que todo lo que quieras, que Diosito te acompañe y lo puedas conseguir.
1: Sí. Y le quiero enviar unos saludos a mi maestro Yoko Barrubias por apoyarme tanto. A mis amigas, a mis papás y a mis maestras.
0: ¿Qué te dijeron tus amigas y tus maestros?
1: Pues me dijeron que cantaba muy padre.
0: ¿Y se emocionaron contigo?
1: Sí.
0: Pues todos nos emocionamos contigo, María. Muchísimas gracias por haber venido esta tarde a esta plática. Y bueno, ¿tienes redes sociales para que la gente te siga o todavía tus papás no te las hacen?
1: No, pero muy pronto tendré.
0: ¿Papás? Hay que darle a las redes sociales porque este talento merece ser conocido como tantos y tantos niños que son conocidos en las redes. De verdad, sería padrísimo que la pudiéramos escuchar a través de las redes y cuando las tengan administradas por ustedes, nos avisan. ¿Sale? Pues muchísimas gracias por venir.
2: Gracias.
0: Gracias, María.
1: A ti.
0: Que seas muy exitosa siempre. Son las 3 de la tarde con 55 minutos y ya nos vamos. Anthony Corona estuvo en los controles técnicos, Sebastián Rocha en la producción. A usted que hoy nos acompañó, muchísimas gracias. Mire, me están preguntando mucho sobre bloqueos para el día de mañana. Hay advertencias, hay un mensaje de WhatsApp que está rolando. Yo lo que le quiero decir a usted es que hasta este momento no hay nada certero de que en Guanajuato vayan a existir estos bloqueos que se están anticipando por WhatsApp. Sea muy prudente a la hora de revisar la información. Si existiera algo, nosotros se lo compartimos, como ya no estaremos al aire, a través de nuestras cuentas de MBS Noticias. Pero por el momento lo que le puedo decir es que no hay bloqueos registrados para mañana en el estado de Guanajuato. Vámonos, que tenga muy buena tarde.

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3: ¿Alguna vez te has preguntado por qué a las 10 de la noche tu cuerpo ya pide almohada?
4: Aunque tu mente todavía quiera ver un capítulo más de tu serie favorita.
3: ¿O por qué te da hambre más o menos a la misma hora, como si alguien dentro de ti llevara un horario escondido? Pues resulta que sí. Dentro de ti hay un reloj. No tiene manecillas ni hace ruido, pero lleva millones de años dando la hora.
4: Se llama reloj circadiano.
3: Y trabaja siguiendo ciclos de 24 horas, justo como el giro de la Tierra. Gracias a él, tu cuerpo sabe cuándo despertar, cuándo comer y cuándo apagar las luces para dormir. Este reloj vive en una pequeña región del cerebro llamada núcleo supraquiasmático, un conjunto de unas 20.000 neuronas, pequeñito, del tamaño de un grano de arroz, pero poderoso como el director de una orquesta. Recibe la luz que capta nuestros ojos y con esa información le avisa al resto del cuerpo: ¡es de día! ¡A moverse!
4: O ya oscureció, es hora de reparar tejidos y ahorrar energía.
3: Imagínate, los reptiles tienen en la cabeza algo que los científicos llaman el tercer ojo, un órgano que detecta directamente la luz del sol y les dice cuándo moverse y cuándo quedarse quietos. Nosotros no tenemos ese tercer ojo, pero nuestros ojos hacen el mismo trabajo. Le envían señales de luz y oscuridad al cerebro. Y cuando anochece, una hormona llamada melatonina empieza a inundar nuestro cuerpo como un arrullo químico que nos prepara para soñar. Mientras dormimos, otra hormona toma el turno de madrugada, el cortisol. Va hacia nuestros depósitos de grasa, libera glucosa y prepara al cuerpo para que cuando suene el despertador o entre el primer rayo de sol por la ventana, tengamos la energía lista para arrancar el día. Pero ojo, este reloj tan fino se puede descomponer. Trabajar de noche, desvelarte con el celular a las 2 de la mañana o saltarte horas de sueño
4: es como meterle arena a un reloj suizo.
3: Cuando nuestros ritmos circadianos se alteran, el cuerpo lo cobra caro. Obesidad, diabetes, depresión e incluso estados psicóticos pueden aparecer. Y no solo nos afecta a nosotros. La luz artificial que invade la noche también altera los ciclos de reproducción de muchos animales. En 2017, tres científicos estadounidenses, Jeffrey Hall, Michael Rosbach y Michael Young, recibieron el Premio Nobel de Medicina por descubrir los llamados genes reloj, el manual de instrucciones que le dice a nuestras células cómo fabricar las proteínas que aceleran o frenan nuestro reloj interno. Así que esta noche, cuando sientas que los párpados te pesan y el cuerpo te pide cama, no le eches la culpa al cansancio nada más. Agradece a ese pequeño reloj escondido en tu cerebro que lleva toda tu vida cuidando de ti. En silencio, sin pilas, sin alarma. Solo con la luz del sol y la oscuridad de la noche. Con información del doctor Raúl Aguilar Roblero, del Instituto de Fisiología Celular de la UNAM. Un guión de Leonardo Santiago, con información del portal Ciencia UNAM. Les saluda Mónica Genis.
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6: 4:02.
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22: Ámate que va a llover. 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

dice que va a llover. ¿Y qué creen? Hay probabilidad del 40% de precipitaciones. De hecho, dice que ya está lloviendo en estos momentos en algunas colonias. ¿Cómo está Irapuato, Guanajuato, Salamanca, Pénjamo, Silao, Abasolo, Valle Santiago, hasta donde llegue la señal de Exa FM? Ya está lloviendo en su colonia. Porque quiero decirles que hay 40% de probabilidad de lluvias a partir de este momento hasta las 7 de la noche. Y a las 9 de la noche ya parece que se va a quitar el agua. ¿Será o no será? No lo sé. ¿Cómo está en su colonia? Antonio de Supercontroles, yo soy Elsa González, Ale Alagons. ¿Cómo está mi gente hermosa, divina, preciosa? Mande sus mensajitos al 462-124-2004. ¿Ya le llovió? ¿No le ha llovido? ¿Qué pasó? ¿Cómo están? Pero bueno, iniciamos este programa y quiero decirles que el día de hoy tenemos cumpleañeros famosos. ¡Claro que sí! Hoy en los cumpleañeros está nada más y nada menos que Jason Mraz. Es decir, y ese que es un cantautor estadounidense, intérprete de esta canción. 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Jason Mraz, él nació en Virginia el 23 de junio de 1977. Es guitarrista, cantante, compositor. El estilo de música se escucha reggae, pop, rock, folk, jazz, hip hop. Y la verdad, grandes éxitos es esta canción que estábamos escuchando que se llama I'm Yours. Y tuvo la de Lucky y la de I Won't Give Up. Pero no es la única cumpleañera. También, un día como hoy, pero de 1975, nace Kate Tunstall. Kate Victoria Tunstall nació en Edimburgo, Escocia, y quiero decirte que obtuvo atención por primera vez en el 2004 gracias a esta canción que estás escuchando. Esta canción se llama Black Horse and the Cherry Tree. Y cabe mencionar que en el 2025 se estimó que las ventas récords acumuladas de Tunstall fueron de 7 millones. Sus galardones incluyen nada más y nada menos que el premio Q, el premio Europe y el premio Border Breaker. También tiene varios Brit Awards como Mejor Artista Femenina Británica, Mejor Artista Revelación Británica, premio Mercury Music, Grammys, World Music y hasta un premio Hollywood Music in Media. Así como usted lo escucha. O sea, Kate Tunstall se ha hecho famosa con varias canciones, ¿eh? Pero bueno, ya son las 4:10 en Exa FM. Bueno, es que te tardaste. También esta canción siempre la ponemos en con música navideña, ¿no? Ahí siempre ponemos esta. Qué bueno que es una locura de canción. Pero hoy se celebra nada más y nada menos que el Día Olímpico en conmemoración de la fundación del Comité Olímpico Internacional. Y no solo eso, también es el Día Internacional de la Mujer en la Ingeniería. De la Mujer en la Ingeniería. O sea, que quiere decir que es un reconocimiento a aquellas mujeres que se dedican a la ingeniería. Y pues a mandarles saludos, 462-124-2004. Y ahorita les doy el

Tema del día de hoy. Bienvenidos, ya nos están mandando sus fotografías de ¿de qué onda? ¿Dónde ya está lloviendo? Dice, hola Gos, buenas tardes. Acá en Salamanca, el sol a todo lo que da. ¿Dónde está esa lluvia que dices? Ay, oye, sí es cierto. Dicen por acá, ya apareció la mascota, todavía no aparece. Ni siquiera un mensajito, ni siquiera una señal. Que digan, la vimos por acá, la vimos por allá. No. Bandera de México, ayúdenos. Comencemos este programa. Viene la Rosalía con Savillón Blanc. Son las 4:11 minutos. Ahorita les doy el tema del día de hoy porque tenemos tema, ¿ok? Antonio en los controles, yo soy Elisa González. Bienvenidos y quédate. 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
1: 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Ya son las 4:17. Escuchemos a Dana Paola, que por cierto, déjame decirte que está de cumpleaños. Dana Paola está de cumpleaños. ¿Te gusta Dana Paola?
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1: Esta cantante nació en la Ciudad de México un 23 de junio de 1995. Ella quiso dejar de ser Dana Paola y ahora simplemente que le digamos Dana. Es cantante, compositora, actriz mexicana. Su música va de los géneros pop, dance pop, reggaetón. Y la verdad que Dana ha hecho las cosas bastante bien. Así que el día de hoy está de súper cumpleaños Dana Paola.

años de edad. Está de tu edad, Antonio, ¿eh? Ahí van, casi, casi, ¿eh? Oye, pero también nos llegan mensajitos al 462-124-2004. Dice, Cos, ¿me puedes poner las mañanitas rockeras? Porque quiero mandarle un saludo a Jorge Sánchez, que hoy es su cumpleaños. Estas son las...

¿Por qué? Hoy por ser tu cumpleaños, Jorge Sánchez. Siento que es nombre de famoso, ¿no? ¿No habrá un Jorge Sánchez? A ver. Oye, Siri, ¿hay un Jorge Sánchez? Y ahorita nos dice, sí, es el portero. ¿No? Ay, no, no, ¿ese cómo se llama? No es Jorge Sánchez. Hugo Sánchez, no, hay un portero. Un portero, pero no me acuerdo cómo se llama. Un portero, también se llama Jorge, pero no sé. O Jorge Campos. Ese es Jorge Campos, no es Jorge Sánchez. Oigan, oigan, oigan, attention please, attention please. Ahí les va el tema del día de hoy, ¿ok? Ya basta de tanto mitote. Por cierto, felicidades Jorge Sánchez. Felicidades, que ojalá te estén festejando a lo grande. Que ojalá te hayan regalado algo. Que ojalá te hayan comprado pastel. Y pues que te la pases muy chido, ¿va? Hoy les dije que es el día olímpico, ¿va? Y hoy vamos a hablar de deportes. Vamos a recordar tus momentos de infancia, de adolescente, de joven. ¿Cuál fue tu momento deportivo y qué deporte practicabas? 462-124-2004. ¿Alguna vez ganaste una carrera en la primaria, en la secundaria? No sé, cuando hacían, tenías clases de educación física. ¿Alguna vez metiste un gol de campeonato? Cuéntanoslo todo. ¿O algún día hiciste un superoso? Ay, no, yo tengo un superoso. O sea, mi vida es un oso. Yo debería ser una osa. O sea, de verdad, siempre algo hago. Algo me pasa. Siempre, siempre, siempre. Yo estoy tan acostumbrada, pero tan acostumbrada. Sí siento penita, pero me la aguanto porque digo, este va a ser otro oso más de tu vida. Vámonos con Bebe Rexha. Esto es New Religion. Son las 4:21 minutos. Recuerda que dime qué deporte practicabas cuando eras un niño o niña. 462-124-2004. Estás en Exa

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1: Oye, la banda ya se está burlando de mí. Pues es que no soy, así que digan ustedes, futbolera soy. Pues no, la verdad. O sea, sí conozco de repente a algunos famosos. Dice, Osvaldo Sánchez Gons, Osvaldo Sánchez, ¿qué te dije? Y tú ni siquiera, ¿y tú que eres niño, por qué no sabías? ¿Por qué no me dijiste nada? No, eso es culpa de Anthony. O sea, ¿qué onda con este vato? En lugar que me esté diciendo, que me esté soplando en el chicharito. Bueno, acá por los audífonos no sean pesados. O sea, que me esté diciendo algo, pero no me dice absolutamente nada. Aquí culpo directamente nada más y nada menos a Anthony. Anthony Corona. Dice, hola Gons, yo un día metí un gol de campeonato en mi propia portería. En su propia portería, no inventes. Un autogolazo, no inventes. Eso está tremendo, qué feo, qué fuerte. Yo un día les voy a contar qué me pasó. Bueno, de tantas, de tantas. Estábamos jugando básquet en la primaria, ¿estás de acuerdo? Pues ahí, todo chiquito y todo el rollo, pues ahí le hacía yo, o sea, la neta, o sea, así que dijeras, deportista impresionante, no. Pero sucede, ya acontece, que bueno, ahí veo yo, corre. Y la porrita, estaban así en la cancha, muchos estaban sentados haciéndole así. Así. Entonces yo pasé corriendo y les atropellé sus deditos. O sea, a nuestra propia porra. ¿Pueden creer eso? Y no, pues así fue. 462-124-2004. Hoy en el Día Olímpico, dinos si, no sé, si jugabas fútbol, si eras basquetbolista, si eras corredor. ¿No te acuerdas que siempre en la primaria, en el grupo de atletismo, salía alguien que era, pero corredor con ganas? Y hasta te daba coraje, decías, ¿por qué no corro igual que él? Y por más que le querías poner, nada más no lo alcanzabas. 462-124-2004, cuéntanos tu historia. Viene Hugo y Solto, esto es Jamaican Bam Bam. 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
3: 4:33.
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1: Ah, ya están sacando sus talentos deportivos. Vamos a ver y escuchar qué hicieron. A ver, viene Ana Isabela, que siempre, ya sabes, que siempre nos manda mensajitos. Ana Isabela, te quiero.
2: Hola, GONS, ¿cómo
1: Hola,
2: estás?
1: Bien, yo muy ¿y tú?
2: Bien, ¿tú qué tal? Cuando yo estaba en segundo de primaria, ya me iba a graduar al tercero.
1: Sí.
2: Yo gané el segundo puesto a nivel de toda la escuela. Bueno, no sé si gané tercer puesto, segundo, no sé, ya no me acuerdo. Pero estuve muy contenta y pues ese fue un momento que nunca pude olvidar. Te mando un besito y un abrazo porque te quiero.
1: Yo a ti más.
2: Adiós.
3: Adiós.
2: Nos vemos.
3: Nos vemos.
1: ¡Ay, mis vidas! ¡Las amo! ¡Oye! ¡Ya sabe hablar! ¿Ya viste que antes le decía... Y ahorita ya dice cosas. ¡Ay, Ana Isabela! ¡Tu hermanita! ¡Tiene 2 añitos la bebé! ¡Qué ternuritas! ¡Muchísimas gracias! Oye, Ana Isabela, pero es el comienzo de... O sea, ahorita que todavía estás en la primaria... ¡Uy, no! ¡Te queda un camino por delante! ¡Que puede ser lo que tú quieras hacer! Si quieres ser atleta, no sé, lo que tú quieras, vas a ver que te va a ir muy bien en todo lo que hagas, ¿va? Tenemos por aquí otro mensajito que dice, hola Gons, buenas tardes. Una vez gané una medalla en la escuela por ser el mejor arquero de mi equipo. Y otra medalla en el concurso de atletismo, aunque quedé en segundo lugar, pero ese fue mi premio. Corría como si me persiguiera mi mamá con la chancla voladora. Gracias a las mamás mexicanas. Hubo muchos que, ay, no inventen, corren pero bien. O sea, es que es como una habilidad. Yo siento que naces con eso, ¿no? Porque unos sí corren bonito, ¿eh? Y son inalcanzables. Y luego se dedican a eso de correr. Y nada más andan cazando carreras para obviamente pues ganarse una lanita. Por eso es que vienen de otras ciudades cuando hay maratones y todo. No, se anotan de otros lugares. Porque saben muy bien que se van a llevar la medalla. Ay, síganos comentando el 462-124-2004. ¿En qué deporte eran buenos? ¿Qué ganaron algo? Cuéntenos, 462-124-2004. Y nos vamos con música, ¿te parece? Nos vamos nada más y nada menos que con Miranda León y Regulo Molina. Esto es 66 AM. 4:45 en Exa, en todas partes. 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
1: 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Y aquí tenemos el deportista de Exa FM. Y es nada más y nada menos que Nava.
2: Ya pues.
1: Mira, cállate. Porque cuando entraste, venías todo herido. Que, ay, no, es que mi pierna la dejé en el campo. Hasta tus rodillas las dejabas en el campo de fútbol.
2: Es que mira, la verdad es que me gustaba mucho y sí me mataba demasiado.
1: Sí.
2: Pero así, verdaderamente, que te diga era destacable, no. ¿Era bueno?
1: No.
2: Probablemente. Pero así destacable, o sea, como que dijeras, el mejor de todos, no.
1: O sea, que dijera la escuela, no, Nava, ya ves que el clásico de que yo no sé ahorita en tu escuela, ¿no?
2: Sí, pues
1: que
2: sí.
1: Cuando dan premios así de, ay, a la más bonita, al más guapo,
2: okay, sí,
1: al más fashion, la más fashion, y el atleta, tú no eras.
2: Pues era de los que se metía a competir entre uno de los posibles, pero no ganaba.
1: Pero no ganaba.
2: O sea, quedaba entre la convocatoria, pero no era el ganador.
1: Pero el mejor no eras.
2: No, el mejor no era.
1: Ok, entonces, ¿en qué eras bueno?
2: Mira, a mí se me daba mucho la portería. Yo jugaba de portero. Y creo que era la más rescatable de todas, porque también jugaba boli, jugaba tenis, pero pues como que en esos era así como nomás podría
1: sí,
2: jugar,
1: sí,
2: ¿no?
1: Sí, sí, sí.
2: Pero pues yo creo que el aceptable.
1: ¿Y el peor?
2: Básquet. No, malísimo.
1: ¿Por qué?
2: Yo para el básquetbol.
1: ¿Qué?
2: Malísimo. Mira, para el básquet de entrada no tengo altura, a pesar de que soy portero de chaparro.
1: Sí, sí, sí.
2: No tengo altura.
1: Ajá.
2: La verdad es que yo nunca me aprendí las reglas
1: del básquet.
2: Del básquet, y yo agarraba y ya me decían...
1: ¡Viola, ya!
2: Sí, viola. Y yo, no, ya. No, y luego

0: ponían contra unos monotes y siempre salía volando por allá. Yo por allá me gustaba rodar en el piso. Yo que por eso era portero. Entonces, por allá ya me veías de ratito tirado dando vueltas.
1: No hay veces. Muy malo,
0: para el básquetbol.
1: Es una cosa, yo odiaba el básquet, el boli.
0: El boli.
1: El boli, porque era una cosa impresionante pegarle a la pelota. O sea, que ahorita que ya veo aquí en el riesgo que ya hay equipos que están ahí practicando, ya me dijeron, no, mira, es otra clase de balón. No, antes eran
0: los de cuero.
1: Pesados.
0: Hasta te sacaban moretones.
1: No, era una cosa horrible. ¿Por qué?
0: No sé, yo no sé por qué a la gente le gustaba tanto sufrir. Mi abuelito también, cuando yo estaba chiquito, compraba mis balones y mi abuelito me decía, no, estos parecen pelota. Y yo me acuerdo que yo le pegaba y decía, no, es que me duele un buen el pie. Y me acuerdo que mi abuelito tenía guardado uno, así ya todo ponchado, pero él lo tenía guardado de cuando él estaba chiquito. Unos así de cuero, así, pero bien tiesos. Sí, sí. Me decía, estos eran mis balones. Y yo dije, no, pues con razón dicen que estos son pelota.
1: Y espérate, te cuento rapidísimo. Tuve examen de educación física.
0: Y
1: de voleibol. Dios mío. Y de repente dicen, saque. Con eso es tu pase. No inventes. O sea, yo de verdad, era de las personas que decía, Diosito, ayúdame.
0: Dios, ayúdame o elimíname.
1: Hazme, ¿cómo dice? Dame puntería o algo.
0: Dios, ¿y ahora qué
1: sé yo? No sé, pero total de que, mira, yo no sé, pero sucedió el milagro. Como quiera, llegué al otro lado de la cancha. Pero mi mano, ahí se quedó mi mano. No, así.
0: Lo entregaste todo.
1: Yo lo entregué todo. Loba. Yo de verdad, en loba, en potra, en todo, créeme. Pero bueno, que nos cuente la gente, ¿no?
0: Así es.
1: Su momento épico en eso de los deportes o su superoso.
0: Amén.
1: Sí, de la
0: también,
1: TEA.
0: También.
1: Bueno, que por cierto anda muy contento, que alguien de aquí anda muy contento.
0: ¿A quién será?
1: Grite y grite mañana.
0: ¿A quién será?
1: Y a la bio, y a la bao.
0: Ah, el Seba Rocha.
1: No, tú. No les contamos. Bueno, ya que chequen tus redes sociales.
0: Les voy a hacer un video regresando.
1: Órale, conste, ¿eh? No les voy a decir de qué. Pero lo mandamos como corresponsal.
0: Sí, mi tarea va a ser hacer un mini blog que les voy a subir a redes.
1: Bueno, vámonos con Olivia Rodrigo. Esto es Drop Dead a través de EXA.
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1: Oye, tenemos más mensajitos hoy en el Día del Mundialista. Que nos cuente la gente qué anécdotas tienen, a qué se dedicaban cuando eran chicos, en qué soñaban y, por supuesto, si tienen una historia épica de deportes. 462-124-2004, tenemos audio.
2: Hola, Gons, ¿qué tal? Buenas
1: ¿cómo
2: tardes.
1: ¿Cómo estás?
2: Pues yo, como mi buen Sebas, pues anduve ahí en todos los deportes.
1: ¿Ah, sí?
2: Cuando era niño, pues me gustaba mucho el fútbol y pues ahí jugábamos las cascaritas en la calle de fútbol, de Acoca.
1: Ok.
2: Y ya luego en la secundaria, pues me gustaba el básquet y pues jugaba básquet. Luego cuando entraba en la prepa, tenía la intención de meterme a fútbol, pero por azares del destino, pues me fui a taekwondo.
1: ¡Órale!
2: Y ahí pues fui a competir a campeonatos. Siempre, bueno, pues casi ¡ala! Siempre quedé en segundo lugar, pero pues siempre me ponían contra cintas más avanzadas. Y pues es algo, pues que sí, me llena de orgullo, ¿no? Porque pues quedaron en un segundo lugar contra alguien que es una cinta más avanzada que tú, pues sí es un orgullo. Y pues ahorita pues está la intención de hacer un maratón, pero nos falta condición. Saludos.
1: Por eso luego luego se adquiere, ¿eh? Eso se adquiere. 462-124-2004. Cuéntenos sus hazañas olímpicas, si se dedicaban, no se dedicaban, o qué rollo. Tenemos audio, venga.
3: Buenas tardes, Gons.
1: ¿Cómo
3: Buenas
1: estás?
3: Buenas tardes a todos ahí en cabina.
1: Gracias.
3: Pues, ¿qué crees, Gons? Que en mis épocas de secundaria se me ocurrió apuntarme en las Olimpiadas de los deportes.
1: Ok.
3: Íbamos a participar varias secundarias y yo iba representando a la mía. Se me ocurrió apuntarme en los de correr 5 kilómetros. No, hombre, Gons, en los primeros 200 metros yo me sentí Usain Bolt. Ya cuando iba a completar el primer kilómetro yo ya estaba aventando el bofe, güey. Y pues no me quedó otra más que fingir una lesión para que ya me sacaran y ya. Y pues ahí tienes que mi dignidad y todo quedó por los suelos.
1: Te pasaste, compa. No lo haga. No hubo nadie que te dijera, oye, te tienes que preparar o algo por el estilo. O sea, tú muy chido dijiste, yo voy a representar a mi escuela. No, o sea, sí me lo imagino. En los primeros metros, y luego, ay, ay, ay, mi pie. No inventes, qué feo. Pero están buenas sus notas, ¿eh? Están bien. 462-124-2004. Son las 5:15 y nos vamos con música. Y viene Vélez 1547 con Te Soñé. Manda tus experiencias. ¿Qué te pasó cuando eras niño y jugabas y que te sentías todo un depo y todo? 462-124-2004. No hemos escuchado a los niños, las niñas, a las muchachas, ¿dónde andan, eh? 462-124-2004. Cuéntenos sus anécdotas. Vámonos con música, mi queridísimo Anthony. Viene nada más y nada menos que Vélez 1547, Te Soñé. A través de Exa en todas partes, ponte.

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1: 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Ya son las 5:24. Estamos hablando acerca de tus experiencias épicas en cuanto a que eras deportista. Ya sabes que llevábamos... No, pero es que les voy a decir una cosa. No sé cómo ha evolucionado la clase de deportes. La verdad, no tengo idea. Pero cuando yo era chiquita, cuando... No sé también tú, Anthony, si te tocó la misma. De que el profe de educación física, a veces sí quería y te decía, salgan a jugar. Y tú salías a jugar. No te enseñaba nada. En ocasiones, y ya cuando era algún maestro así, decía, no, hoy vamos a ver voleibol, hoy vamos a hacer esto, hoy vamos a hacer el otro. Más o menos así. Pero no inventes, o sea, no teníamos una disciplina total. No sé actualmente si les den básquetbol 1, básquetbol 2, no sé. Porque sí es necesario que nos enseñen todos los deportes, ¿no? O luego nada más te ponían a marchar. Y esos no eran clases de educación física. O no, ahí salgan ustedes, háganse la cascarita. Y ahí, entreténganse, terminaba. Y en donde sacabas 10 de educación física, era el único 10 que ibas a pasar. Y bueno, y estaba en tela de juicio si pasabas o no pasabas con 10, porque si llevaste, se fijaban más en el uniforme. ¡Uniforme que no ocupabas! ¡Uniforme! Y yo no sé por qué lo pedían blanco. ¿A ti también te tocó blanco? A mí me tocó blanco, azul. Yo era blanco. Tenemos que ir de blanco, nuestro shortcito blanco y nuestra playerita blanca. Y y los hombres su pantaloncito blanco y su playera blanca. Terminábamos todos puercos, todos sucios. ¿Y de qué? Dime qué me enseñó mi maestro de educación física. ¿A ustedes qué les enseñó su maestro de educación física? Quisiera que alguien me callara la boca y me dijera, no inventes, Gonzaga. Mi educador de física me enseñó esto y esto y esto y esto y esto y esto. No es nadita. Estoy diciendo que en el básquet no daba una, porque todas las reglas del básquet no se las sabía. ¿Y de quién era el deber? Pues el de educación física. Bueno, ahorita les voy a contar un chisme, ¿les parece? Les voy a contar un chisme de una disque maestra de educación física. Vámonos con Olivia Dean. Soy Easy to Fall in Love a través de EXA en todas partes. Ponte.

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21: A lo largo de la historia de las copas mundialistas, Argentina y Brasil son los países que más árbitros principales han aportado. Ambos lideran históricamente el mayor número de convocatorias y registros para dirigir partidos mundialistas.
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las curiosidades de tus artistas favoritos. El vestido que utilizó en su boda la cantante Thalía con el productor Tommy Mottola pesaba más de 70 kilos. Fue confeccionado con perlas, hilos de plata y cristales Swarovski y fue inspirado en Carlota de Habsburgo. ¿Para?

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0: es la doctora Miel, y quiero decirles que ella, pues salva vidas, tiene una labor bien bonita, entonces tiene muchos pacientitos, y la verdad, es una reina en esto, y aparte te trata súper bien, es una lindura. ¡Wow! Saluditos, amiguita, saluditos, doctora Miel, que nos está sintonizando a través de XFM 93.5. ¡Ay, qué bonito! Ya son las 5:47. Tenemos un audio, pero no sé si este ya lo pusimos. A ver, chécale, Anthony, porfis. No, este no lo hemos puesto. No, no lo hemos puesto. ¿Lo ponemos, por favor? Es que yo ya te lo puse.
1: Defensa.
0: A ver, permíteme, ya.
2: Hola, buenas tardes, buenas tardes.
0: ¿Cómo estás? ¿Qué?
2: Yo estuve jugando hace tiempo fútbol. Yo jugaba al principio, jugaba como defensa.
0: Ajá.
2: Por lesiones y todo eso, pues ya no empecé a jugar mucho de fútbol. Porque,
0: ¿por qué te vas y regresas?
2: Me lastimé un pie. Y un día me dijeron que si no me ponía de portero. Ajá. No jugaba el portero. Le digo, sí, puse.
0: ¿Y luego?
2: Empecé a jugar de portero. Y empecé a copiar el juego como jugaba hace años Hugo Campos, Jorge Campos.
0: ¡Ay, cálmate!
2: Hugo Pineda estuvo jugando, primero jugó el portero del América.
0: Ajá, y luego
2: fue a jugar con el Atlético Celaya hace años. Me gustaba su juego de ellos, cómo jugaban.
0: Ok.
2: Entonces, ese método yo lo empecé a utilizar.
0: ¡Ay, nada más falta que le digas que lo inventaste tú! Oye, le corté a tu audio porque ya viste, ya escuchaste que se va y se viene, se va y se viene. Algo le pasa a tu celular, ¿vale? Pero bueno, gracias por compartirnos. Eras delantero, pero después dijiste quiero ser portero. Tú muy bien. Y qué bueno que anduviste copiándole a todo a Jorge Campos y a todos los demás. Ya son las 5:49. Nos vamos con musiquita, ¿te parece? Nos vamos nada más y nada menos que con Olivia Dean. No, esa ya la pusimos. Vámonos con música. Estás en Exa en todas partes. 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
1: 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Y bueno, recuerda que somos Exa FM como parte de la gran cadena pop de MBC Radio. Gracias, Antonio, en los controles. Mi nombre es Elisa González, alias Lagons. Les deseo lo mejor del universo universal. Y nos vamos con Justin Bieber y Nicki Minaj. Esto es Beauty and the Beat. 5:53, se quedan con Oliver Lugo y hoy hay Free Falling. No se lo pueden perder, ¿ok? Gracias, bandera de México. Mañana, si el de ahí arriba nos da chance, estaremos en punto de las 9 de la mañana en el Informa Table. Gracias. 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